0: Eso es la voz, supuestamente es la voz de Ignacio María.
1: Tengan en cuenta que estamos aquí, 8 personas con las luces encendidas, pero los que nos escuchan en la oscuridad de sus habitaciones, con ese olor que ya...
2: Que no tienen luz
1: porque... Que arrastra desde el fin de semana. Miren debajo de la cama.
0: Porque acojona.
1: Miren debajo de la cama porque no sería el primer caso de niños pálidos con los ojos morados que viven debajo de la cama durante años y nadie lo sabía porque, y vamos a ser sinceros, ¿quién limpia debajo de la cama?
3: Yo
1: no sé muy bien lo que dice.
0: ¿Ha visto alguien a mi mamá? Ayúdame, por favor. Socorro, ¿ha visto alguien a mi mamá? Ayúdenme, por favor.
2: Es
0: la voz de Ignacio María.
4: Ignacio María, su voz desgarrada y lastimera, que aún se puede oír por los pasillos.
0: Nosotros, de hecho,
1: una pregunta.
2: Sí. ¿Alguna planta en concreto?
1: ¿En algún sitio en concreto? Digo, por si la gente quiere quedarse cuando cierren el Corte Inglés.
5: La fumería está en la planta baja, ¿no?
0: Estas psicofonías concretamente, pero estas psicofonías las obtuvimos... En los vestuarios de Territorio Vaquero,
1: no
0: la planta cuarta. Colocamos el cassette allí una noche. Nosotros nos fuimos porque ya saben ustedes que la regla de oro de las psicofonías
1: es
0: no estar nunca presente mientras se graba.
1: Sobre todo por el acojone.
0: Por el acojone, evidentemente. Y cuando recogimos a la mañana siguiente el cassette, pues había recogido esta inquietante voz.
4: O sea que el niño supuestamente se perdió en los vestuarios de Territorio Vaquero.
0: Los cuerpos ectoplásmicos tienden a vagar por los recintos donde han fallecido, sobre todo si ha sido una muerte violenta o una muerte muy angustiosa, ¿no? Que es lo que les ata a la tierra todavía.
1: Tengo, según los datos que tengo de este niño...
2: De Ignacio María,
1: era de una familia, eran de Mondragón y habían subido a comprar al...
0: Un fin de semana, habían bajado...
1: Obnubilados por la grandeza faraónica del Corte Inglés, ¿no?
2: Hace 30 años, ¿no?
1: Hace 30 años que, pues imagínense, ya hoy en día se les nota a los que van por el Corte Inglés, se nota que han bajado del pueblo.
2: Los que van con la gallina y la maleta atada con... Sí.
1: Y imagínense hace 30 años, ¿no?
4: Otro, perdón que continuemos, sí. Pero otro de los inexplicables fenómenos de la rebaja son las célebres caras de Zara.
0: Las caras de Zara es muy curioso porque es además un... nos encontrábamos nosotros haciendo un estudio, me refiero a JJ Benítez el Cordobés y al doctor Jiménez del Oso y yo mismo, realizando un estudio sobre las famosas caras de Belmez y recibimos una llamada desde Vitoria diciendo... Vaya, se ha ido la luz de nuestro estudio, tenemos una inquietante luz roja... Que está muy bien, pero me impide ver las notas. Pero bueno, no...
1: Tome.
0: Decía, las caras de Zara. Nos llamaron cuando estábamos investigando las caras de Belmez y acudimos raudos porque el asunto era realmente extraño. Durante las rebajas de Zara, de la tienda Zara, cuando los grandes saldos y las prendas están a precios pues al 20% de su precio real, aparecían de vez en cuando ciertas prendas en las mismas perchas que las prendas rebajadas con unos precios desorbitados, en concreto una camisa traje de chaqueta y pantalón en tweed de caballero a precios de medio millón de pesetas. Los responsables de la tienda se mostraron tan sorprendidos como nosotros cuando hicimos este descubrimiento y muchos de los compradores ávidos de chollos pues se confundían y se llevaban a casa prendas por un precio mucho mayor que el que está estipulado.
2: Inexplicablemente.
0: Nadie.
5: De realtas.
0: No, nunca llegamos a descubrir cómo aparecían. Planteamos una serie de teorías sobre generación espontánea de elementos, pero no, nunca llegamos a saber de dónde salió realmente. Pero es un caso muy curioso, por eso hemos querido meterlo
2: en el libro. De este tema. Creo que tenemos una llamada de alguien que quiere aportar algo sobre este tema. Muy buenas noches.
4: Buenas noches y francas, terroríficas noches.
6: Buenas noches.
4: ¿Con quién tenemos el gusto de hablar?
3: María Francisca.
0: Bueno, Paquita, no sé si te acordarás de mí. Paquita, te entrevistamos para el libro.
3: Por eso mismo te iba a llamar.
0: ¿Qué
3: Porque
0: tal?
3: Veo que no estabais sacando a la luz el caso mío.
0: ¿Qué tal la familia? No, al final en la editorial hemos tenido que cortar algunos de los casos.
3: El más interesante de todo, el mío era. El que se ha quedado fuera. Menos mal que estoy yo aquí para llamar.
4: Bueno, María Fernanda, pues tiene usted la oportunidad de
0: Francisca.
4: María Francisca.
0: Paquita,
4: tiene usted la...
3: María Francisca Fernanda, que yo tengo nombre de reina, que todo hay que decirlo.
2: ¿Tienes la posibilidad de moto propia decirnos...
3: Pues me quedo con moto propia.
2: Decirnos cuál es tu testimonio, que no estábamos comentando, pero que aparece en este libro, recordemos, las rebajas de lo oculto de JJ Benítez del Cordobés, el doctor Jiménez del Oso Parga y don Jacarando San Martín de Porres.
3: Bueno, pues yo quería comentar el misterio del aumento de tamaño que se da en Lola Herrera, en la tienda de Lola Herrera. Y es que...
2: El aumento de
3: tamaño de las personas, de los volúmenes.
2: Del tamaño de las personas, de los volúmenes.
0: Del
2: caso del tamaño de las personas, de los volúmenes, ¿no?
3: No de los monovolúmenes, sino toda la persona que entra allí. Yo os voy a contar mi caso.
0: Sí, adelante.
3: Yo tengo 56 años, pero nadie diría que los tengo, porque aparento bastante menos. Yo cuando salgo con mi hija por ahí, le preguntan a ver dónde vas con tu hermana. Dice, no, es mi madre. Digo, ¿por qué bien se conserva? Pues nada, y nos solemos ir nosotros de compra, y yo, pues en Lola Herrera, cada vez que yo uso una 38...
2: La 38,
0: de pie
3: y sentada. Es una 38 y yo, sin embargo, cojo una 38, me voy al probado de Lola Herrera y no me cabe. Y yo uso una 38.
0: Sí, sí, es un caso que estudiamos.
3: Y salgo a por la 40
0: y justo.
3: Sí. Lo sabemos, que se lo he comentado, porque estuvimos hora y hora hablando. Y al final me tengo que coger una 44.
2: Que le va bien.
3: Que me va bien, pero yo uso una 38.
2: Y eso es inexplicable, ¿no? Es algo que ustedes han estado investigando.
0: Estuvimos investigando y descubrimos descubrimos que había bastante actividad etérea en lo que son los probadores de la tienda. Eso podía haber sido el...
3: Y ya de paso también de aquí decía la gente que entra en los probadores que no entre fumando para tirar luego la colilla al suelo. Y luego los demás nos tenemos que poner en calcetines.
4: Esto, doña Francisca, esto le ocurría siempre, única y exclusivamente, en las tiendas de Lola...
3: Es que la tienda donde mayormente yo compro la ropa mía, ¿verdad? Porque la pequeña, trabaja ahí, tenemos un 25% de descuento.
4: Y le pregunto yo, don Jacarando, ¿no puede tener esto alguna conexión, Lola Herrera, la bruja Lola? ¿Puede haber ahí una línea del mal que converja?
0: Pues pudiera ser, lo que pasa que... Bueno, la bruja Lola todos sabemos que es un fraude, con lo cual, como no sea...
3: Y luego también, ya aprovecho para decir, que ya voy a colgar,
0: sí,
3: porque he llamado yo, que
0: sí,
3: los demás...
0: A la Antártida es un pico la llamada.
3: Los demás programas en los que yo he hablado me han llamado ellos, muy diferentemente, y bueno, ya quería decir nada más, que ya no sé ni lo que quería decir. Así que voy a estar aquí esperando un poco y ahora cuando les interrumpo.
2: Decía don Jacarando que esa la,
0: sí,
2: que
0: no,
2: es un fraude, que es un fraude la bruja Lola.
3: Que ya está.
0: Adelante, Paquita.
3: Que quería denunciar desde la... Que yo soy de una asociación de mujeres de toda la vida.
2: Mujeres de toda la vida, ¿no?
3: Por la decencia y el decoro.
4: MTV.
3: Sí, por la decencia y lo hecho contra el decoro. Y decir que a ver a dónde vamos a llegar ya con los maniquíes que ponen en los escaparates. Porque ponen...
0: Sí, están todos con las largas, además.
3: Unos maniquíes con unos pezones, con un enseñándolo todo, que cualquier día vamos a ver a los niños pues tocándose delante del escaparate de Berja. A ver si... que vamos, que una vez ya pasó, me dijo mi hija la mayor, que trabaja ahí en Lola Herrera, que un tío, y tuvieron un alunizaje, y se llevó los maniquíes nomás, para hacerse una fiesta. Que luego lo encontraron ahí, donde la cueva del Belén viviente de la Florida, encontraron en los maniquíes llenos de esperma y de... en fin.
2: Y de restos.
3: Y de restos. Y les habían vestido además de molinero del Belén y de paje del rey Melchor.
2: Eso es lo que quería también denunciar desde el MTV, Mujeres de toda la vida, que es una asociación...
3: Por la decencia y el decoro, por el DCC.
2: Pues muchas gracias, Paquita, por este testimonio que nos da una prueba más del mundo
4: de los
2: oculto que hay en las rebajas, ¿no?
3: ¿Algo no me dais?
2: Eso hablé con los compañeros de producción.
3: Pero porque... yo quiero que ustedes por antena digan que me van a dar algo, que luego su compañero de producción siempre me dice que no sabe nada. Un bolígrafo, Arco.
0: Un bolígrafo y un ejemplar firmado del libro, Las rebajas del oculto.
3: Pero firmado no, ¿para qué? Firmado no, que no lo puedo vender.
0: Bueno, pues un ejemplar sin firmar y sin sacar de la caja.
3: Venga.
2: Muchas gracias, Paquita.
0: Paquita en sí mismo es también un fenómeno extraño dentro de las rebajas.
4: Otro fenómeno extraño.
2: Después de
4: uno de los más extraños, quizá, que más sorprende en este
2: libro.
4: Porque
2: hasta ahora hemos hablado del Triángulo de las Bermudas a 15 euros, las psicofonías del Corte Inglés, las caras de Zara, pero todavía hay más.
4: Y uno de ellos, de los más sorprendentes, es la leyenda y el fenómeno parapsíquico del churrero errante.
0: Sí.
4: ¿Qué sabemos del churrero
0: errante? El churrero errante fue un caso... es un caso, porque sí que es un caso que no tiene explicación y se repite bastantes veces. Es una churrería fantasmal que aparece, ha sido vista normalmente cerca de las entradas de grandes centros comerciales o de grandes superficies.
4: Pero se dice que hay una leyenda.
0: Hay una leyenda.
4: Una maldición que envolvió a este churrero, ¿no?
0: La leyenda dice que el churrero era un churrero que vendía churros grasientos a precios muy caros y recibió una maldición gitana que le condenó a vagar con su churrería fantasma pues hasta el fin de los tiempos. Es un poco una variante del holandés errante, pero mucho más castiza y más fantasmagórica, porque se puede ver.
2: España, ¿no?
0: Yo he sido testigo de la aparición de la churrería fantasma delante del Corte Inglés.
4: Bueno, y por lo que recoge usted en el libro, usted ha recogido multitud de testimonios que afirman haber visto una churrería denigrante enfrente de las estaciones del Corte Inglés.
0: Incluso en el antiguo y abandonado Hiper Eroski de Asteguieta también solía aparecer allí.
2: La churrería.
0: Churrero errante.
4: ¿Han detectado casos de si este churrero ha aparecido por el bulevar o todavía no?
0: No, parece ser que no, porque como decía antes, la actividad ectoplásmica fantasmal suele estar sujeta al lugar donde ocurrió la muerte violenta o donde ocurrió algo que no le deja descansar en paz, que le hace volver al mundo de los vivos, pues bien sea una maldición, bien sea un mensaje que tienen que dar a los vivos, que no les deja descansar. Por eso normalmente se circunscribe pues a la zona de actividad cuando estaban vivos.
4: Claro, hay que recordar que el Corte Inglés está edificado sobre los cimientos de una antigua cárcel en la que seguramente hubo
0: multitud
4: de crímenes.
0: Por debajo de esa cárcel hay un cementerio indio también.
4: ¿Indio o Arapajoe?
0: Sí.
2: Y debajo de ese cementerio de indio hay otra cárcel.
0: Debajo de esa otra cárcel hay restos de una basílica y una necrópolis caldea.
4: Y ahí han aparecido también gallinas sin cabeza, descuartizadas.
0: Al lado de cadáveres.
2: Creo que tenemos una llamada que también quiere aportar algo acerca de estos hechos paranormales.
3: A ver.
2: Muy buenas noches. ¿Con quién tenemos el placer de hablar?
3: Con Ceferino.
0: Ceferino, no me conoces porque...
3: No, de nada.
0: Tú no... Ah, no, me estoy confundiendo. Tú no eres Ceferino el del caso de la combustión espontánea.
3: No. Yo tengo gaseosidad.
0: Perdona.
3: Yo tengo gaseosidad en casa, ¿no?
2: Ceferino el del gaseosidad.
3: Sí, me gustaría... me he quedado en medio de una nevada. Yo es que iba por aquí, por el Puerto Piqueras.
2: Puerto Piqueras.
3: Y digo, he estado vaciando un poco el depósito antes de empezar a subir, porque les venía oyendo, y he dicho, y justo iba subiendo, y de repente he visto como una mujer haciendo dedo. Y he mirado así.
2: ¿Haciéndose un dedo?
3: No, autostop.
2: Haciendo autostop.
3: Sí.
0: Lástima.
3: Y en la siguiente curva otra vez.
4: ¿Con una túnica blanca?
3: Sí.
4: ¿En camisón?
0: ¿Y las cuencas vacías de los ojos?
3: No, un ojo como...
2: ¿Como faros?
3: Como faros que
2: deslumbran de los
3: como
2: cataneros.
3: Plato de sopa.
2: Los ojos como platos de sopa.
3: De sopa fría.
2: ¿Y qué? ¿La ha visto un momento y luego la ha visto otra vez?
3: Y ya iba follado, claro.
2: Siguiendo estas recomendaciones.
3: Porque he visto que empezaba a nevar. Y ya he bajado un poco la marcha poniendo en riesgo mi integridad física. Y ya, en la siguiente curva estaba ahí. Y nada, he parado y digo, voy a montarla porque igual aquí esta quiere algo. Y la he montado y nada, muy maja la chiquita, muy callada.
0: Se ha dejado montar.
2: La ha montado
3: en el coche.
2: La ha montado en el coche.
3: Y entonces, pues, nada, me ha empezado a decir, cuidado con esta curva, yo he metido la quinta en cuanto he podido, y cuidado con esta curva que es muy peligrosa, y me está, yo no decía nada, pero me está poniendo nervioso, hombre, y cuidado con esta curva que es muy peligrosa, esta sí que es muy peligrosa, la de antes, ¿te acuerdas que te he dicho? Pues no es nada comparado con esa, de lo peligrosa que es.
2: Eso lo ha dicho la mujer de las
3: sí, y ya de repente ya, hostia, qué curva más cerrada. Dice, hombre, las 11:30 de la noche para ti va a estar abierta. Y ya otra vez, cuidado con esa, con esta curva, y dice, que aquí me maté yo. Y de repente, pues yo he acelerado.
0: ¿Qué es lo que hay que hacer? Sí.
3: Y nada, me he quedado aquí cruzado y he mirado y ha desaparecido la tía.
2: O sea, que empujarle no le va a empujar, no va a poder empujar para ayudarle.
3: No. Y bueno, me he quedado aquí cruzado, he apagado las luces, como ustedes han dicho. Y...
2: ¿Has visto los triángulos de...?
3: Sí, bueno, uno lo he puesto en el asiento del copiloto y el otro lo he puesto debajo del tubo escape.
2: Perfecto, tumbado, perfecto.
3: Claro, claro, para que no se lo lleve el viento.
2: Perfecto. ¿Y qué creía?
3: Y entonces, que me queda poca batería, ¿eh? Entonces, a ver, ¿qué ahora qué tengo que hacer?
0: Pues...
3: Salgo por la chica...
0: Pues me ha dejado usted de piedra porque es un caso inaudito del que no habíamos tenido noticia hasta ahora.
3: Justo ha pasado un motorista.
0: Habría que estudiarlo.
3: Ha pasado justo un motorista y me ha dicho...
0: ¿Sin cabeza?
3: No, se ha quitado el casco y era el rey. Y me ha dicho, ¿te echo una mano? Digo, no, que espera un poco, marcha, que voy a llamar a la radio. Y eso.
0: Pues son casos realmente inauditos de los que no teníamos constancia hasta ahora, con lo cual pues habría que investigar. Puerto de Piqueras, me has dicho.
3: Sí, luego justo había cogido una hamburguesa justo y la he abierto y tenía una uña de rata. Y digo, voy a comer una uña de rata. Pues nada,
0: ¿No sería de Burger Saxo?
3: No, y me he comido y nada, pues digo, no puedo comer. Me voy a abrir la Coca-Cola y pues la Coca-Cola tenía un cráneo de ojíbaro.
2: ¿Un cráneo de ojíbaro en la Coca-Cola?
3: Sí. Y como cabinas por aquí no hay, digo, pues voy a... He estado un poco jugando con el móvil para gastar la batería y ahora le llamo.
2: ¿Si explota?
3: No, para ver si, para no hacer la llamada con mucha batería, no vaya...
2: Ah, es cierto, las recomendaciones que hemos dado hace... Pues, ¿qué le podíamos recomendar desde 1:00 p.m.
0: pues, en esta situación?
3: Estoy pensando que igual es mejor dormir a la intemperie, ¿no?
0: Sí, eso desde luego, y a ser posible semidesnudo, porque para que no se empape la ropa y luego al día siguiente, si llega usted vivo, pues pueda tener ropa caliente para abrigarse. Pues busque una cuneta. Si va a dormir...
3: Es mejor, tiro monte arriba, ¿no?
0: Sí,
3: mejor.
0: Es mucho mejor que se aleje usted de toda civilización para dormir más tranquilo.
3: ¿Y cómo era el anuncio? Que el musgo sale para el sur.
0: Sí, el musgo siempre indica el sur.
3: Vale. ¿Usted y eso que el sur que hay en el sur?
5: Usted póngase a...
3: ¡Ah, la Antártida!
0: La
3: Antártida.
5: Usted siempre en la vertiente norte, que es la más cómoda.
0: Sí, la más protegida.
2: Con mucha serenidad, pero también perdiendo los papeles por momentos. Es decir,
0: sí, y usted como una nenaza.
2: Aunque no le doy
0: como
2: nadie,
0: un cerdo en la matanza.
2: Es una forma de calentarse a sí mismo.
3: Una duda que sí tengo...
0: Y corra mucho, ¿eh? Haga mucho deporte hasta la extenuación.
5: Si tiene algo de comida y de bebida, bébasela.
0: Tírelo.
5: Sí, mejor.
3: Sí, para que no se ponga malo.
2: Para que no, porque si usted se moja... Tiene que hacer 2 horas la digestión. No, en nieve, ¿cuánto es?
0: En nieve son 4 horas.
2: Son 4 horas. Hay que hacer la digestión en 4 horas.
3: Una duda que sí tengo que les quería preguntar.
0: Si tiene carne fresca...
3: déjeme hacer la duda, que no tengo batería.
0: Escuche que es importante. Si tiene carne fresca, déjela alrededor suyo cuando se quede dormido para los lobos. Para atraer los lobos, que los lobos dan mucho calor.
3: Le decía la duda.
2: Diga usted la duda.
3: Que cuando yo ahora voy a ir un rato por la carretera para arriba... Tengo que circular por el medio, ¿no?
0: Sí, eso es imprescindible.
3: Y después andando para atrás.
0: Si puede ser, a ser posible, sí.
3: Vale.
0: Pues muy sigilosamente, no haga ruidos, ¿eh?
3: Vale.
2: Don Ceferino, yo creo que con ello, si quiere usted agotar ya la llamada con nosotros, no sé si cuánto le quedará de llamada, pero bueno, yo creo que con eso...
3: Pongo la radio con el motor apagado, ¿no?
0: Sí, importante.
5: ¿Qué,
0: si no puede explotar.
5: ¿Qué teléfono móvil tiene usted?
3: Pues uno rojo.
5: Uno rojo.
2: Pues los rojos...
0: Pues escóndalo bien.
3: Lo compré por lo de la película del teléfono rojo.
5: Pero tiene juegos.
0: El rojo se ve mucho.
5: ¿Tiene juegos?
3: Todos.
5: Bueno, pues ahora relájese, juegue con el teléfono móvil.
3: A la triste.
5: Y no se olvide subir marcha atrás para que mañana pues tenga la salida más fácil. Entonces es mejor que vaya usted subiendo marcha atrás, que eso le va a facilitar luego pues una salida más cómoda.
3: Bueno, Pues, gracias por todo, ¿eh?
2: Pues nada, a usted, don Ceferino.
3: Gracias. Había pensado poner las cadenas, pero igual no.
2: No,
0: porque además en el puerto de Piqueras no recomiendo.
2: Las cadenas, lo mejor es el anís. Tiene usted unas cadenas, las cadenas, pero en anís. En el anís las cadenas.
3: No, tengo unas pastillas. Es que yo iba a llevar unas pastillas.
2: Pues tomes unas cuantas, que también le vendrán bien.
3: Pues nada, gracias, ¿eh? Muchas gracias.
5: Además, las pastillas dan mucho calor.
0: Sí. Sudoración, que eso es importante. Pues
2: seguimos. Y para acabar ya con El último de los casos que usted quería comentarnos de este libro, Las rebajas del oculto.
5: El más trágico, quizá, ¿no?
2: Pues el más trágico, que sería el del fantasma de Dendaraba, ¿no? ¿Qué nos puede hablar usted del fantasma de Dendaraba?
0: El fantasma de Dendaraba es el
5: de Tiendalaba.
0: El último de los casos que hemos estudiado ha sido muy reciente. Nos llamó gente de pueblos de la Llanada Alavesa que suelen frecuentar la discoteca que está en los bajos de...
5: Los famosos llanitos, a veces, sí. ¿No? Los llanitos.
0: Esta gente sencilla, de campo, pero que tienen una gran intuición para los fenómenos paranormales. Y nos llamaron a la editorial del libro, pues, haciéndose eco de una figura fantasmal que solían ver vagar a eso de las 6, las 7 de la mañana, pues por dentro de lo que es el recinto de Dendaraba, que curiosamente
2: por dentro.
0: Está cerrado. Es un recinto que permanece cerrado para que no entre la gente a desvalijar. Y solían ver una figura fantasmal grisácea que subía y bajaba las escaleras mecánicas, vagaba, incluso les hacía gestos a la gente que se acercaba mucho a los cristales o que los golpeaba. Pero siempre desde muy lejos, desde muy dentro y de una forma, en una especie de neblina que, pues,
5: arrastrando cadenas también, ¿no?
0: Sí, el sonido de ruido de cadenas es siempre un elemento clave en cualquier tipo de aparición.
5: Cadenas, arrastraban cadenas y una gran bola de hierro que ponía Prosegur, que era otro de los elementos que creaba
2: escrito
5: confusión.
2: Con las runas vikingas.
0: Sí, total, que nosotros fuimos a investigar el suceso, hicimos una serie de pruebas allí.
2: Tienen cojones ustedes, ¿eh? El señor José Benítez.
0: Desde siempre ha sido un...
2: El cordobés y el doctor Jiménez del Oso Parga y ustedes.
0: Desde los tiempos que descubrimos el planeta Humo y una serie de casos importantes, pues nos fuimos aficionando a lo que es la parapsicología y descubrimos, como decía, en este caso descubrimos que en la historia de la construcción de Dendaraba había habido un caso trágico que probablemente sea lo que dio pie a estas apariciones fantasmales. Y es que un guardia de seguridad de Prosegur fue emparedado mientras se construía la Dendaraba.
2: Tienda Álava, ¿no?
0: Tienda Álava. Quedó allí atrapado entre dos paredes, murió allí, y parece ser que es su fantasma el que ronda por las noches ese centro comercial.
2: Como si fuera la tuna, ¿no? Que la tuna también da miedo. Mucho miedo, bastante. La tuna. Creo que tenemos una llamada acerca de este libro de las rebajas del oculto.
5: Las rebajas del oculto.
2: Muy buenas noches, muy buenas tardes.
3: Buenas noches.
2: Buenas noches.
5: Buenas tardes, si nos escucha en domingo.
3: Canica. Yo les estoy escuchando domingo, ¿eh?
0: Canica.
3: Yo estoy llamando el domingo.
2: Pues, ¿qué quería? ¿Cómo se llama usted?
3: Magdalena.
2: Magdalena.
5: Magdalena.
2: Como el comestible.
5: Como los bollos suizos.
3: Sí. Como la puta.
5: ¿No será usted de la familia Martínez? De la prestigiosa familia Martínez.
3: Yo soy de Arruabarrena.
2: De Arruabarrena. Que se fue y luego volvió, ¿no?
3: Para nunca volver.
2: ¿Qué quería contarnos?
3: Pues quería contarle un caso Magdalena. Ya que veo que están hoy ustedes hablando de este asunto y veo que están dando paso a las llamadas de fuera por muchas tonterías que puedan decir, pues digo, voy a llamar yo, que más tonterías de las que han dicho los otros no voy a decir. Mire, yo vivo en la calle Coronación, en Vitoria, y entonces todos los sábados a la mañana y los domingos a la mañana, que bajo yo temprano a pasear perro mío a Rufo, que es un gran pequinés.
2: Un gran pequinés.
3: Es un gran pequinés, que es como el pequinés pequeño de toda la vida, pero pesa 68 kilos. Y es como Alf. Le estoy enseñando a andar a dos patas para que la gente... Porque el mío, el niño, el pequeño, ha cogido la manía de llamarle Alf. Y a ver si habla. Bueno, porque yo vivo en la calle Coronación. Y todas las mañanas, en el momento del amanecer, pues se ven circular un montón de zombies por la calle Coronación.
5: ¿Zombies?
3: Zombies, sí, gente, pues, con una pinta de que se ve que acaban de salir de la ultratumba. gente que no está acostumbrada a la luz solar.
5: Con las cuencas de los ojos vacías, deambulando.
3: Y abierta, abierta.
0: Ojeras y las mandíbulas medio caídas,
3: sí,
0: del...
3: Sí, totalmente, del, como el thriller. El thriller de Joe Michael. Pues igual.
4: El thriller de Luigi Toledo, que fue luego parafraseado por el pederasta de niños.
3: Pues igual, y digo yo que a ver si va a haber una secta por ahí.
5: O sea que usted detecta presencia de zombies en la calle Coronación. ¿Sabían ustedes algo de esto?
0: Sí, es un tema que no pudo entrar en el libro por cuestiones de tiempo, pero que comenzamos la investigación porque curiosamente hay otro cementerio indio justo debajo de lo que fue la discoteca La Isla. Hay un cementerio indio.
5: La isla de los pingüinos.
0: La isla y el pingüino, es verdad, cierto es.
2: Que también es un que está conocido como el fenómeno de punto y punto p punto s punto, el fenómeno, sí. DIPS, ¿no? Que
0: pero es el
2: decreto de investigación paranormal superior, ¿no? Que
0: así es
2: como
0: es.
2: Han llamado ustedes este tema de zombies, ¿no?
0: Así
2: que
0: es, entonces parece ser
5: ¿de
0: que...
5: ¿De dónde vienen estos zombies?
0: Estos zombies surgen de dos puertas interdimensionales claras establecidas en esa zona. Una es a la altura del Damas. Más o menos el Damas,
5: un lugar de, pues, sí, de Damas de la alta sociedad.
0: Un lupanar de la calle Domingo Beltrán. Y luego otro sería el cementerio indio de la isla. De la isla del tesoro. Esas dos puertas dimensionales dan paso a un flujo de íncubos y súcubos que suelen adquirir la forma de zombies.
3: Yo quería preguntar si son peligrosos o algo.
0: Son peligrosos, no se acerque. Si se acerca, cláveles una estaca en el corazón, lo primero. Sí. Y si con eso los demás no se asustan, pues huya y deje a su perro para que se lo coman.
2: Ustedes hablaban también de la puerta de la isla, ¿no? La puerta Cricelu, ¿no? La puerta Cricelu también, sí. De la puerta del hangar 25, ¿no?
0: Hay bastantes
2: también
0: puertas.
2: Son diferentes puertas, ¿no? Las que ahí hacen que haya un flujo de almas en pena, ¿no?
0: Sí.
2: Por momentos, ¿no?
0: Así es.
3: Sí, además van gritando, almas, almas. Van gritando mucho por la calle. ¿Dónde está mi arma?
5: Son como cuerdas de gusanos, ¿no? Que comunican
2: Moebius,
5: unas,
2: sí,
5: puertas.
2: La cuerda de Moebius. Sí, sí, el tema de la,
0: del infinito.
2: Del infinito en sí, ¿no?
0: Pues y más allá.
2: Se va.
0: Del infinito, un poco hasta el infinito y más allá.
2: Eso va a salir en su siguiente libro, ¿no?
0: Sí. Estamos publicando.
3: Bueno, que yo quiero decir una cosa ya y les cuelgo ya, ¿eh?
2: Bien.
0: Sí.
3: ¿Puedo decir?
0: Magdalena.
3: Bueno, pues nada, que vendo un tomavista Super 8 en perfecto estado y con película virgen.
0: Ah,
2: pues muchas gracias.
0: Pues qué apropiado llamándote Magdalena, que sea con película virgen.
3: Y la de Super 8 también es apropiado, ¿eh? Para último digital, último, ¿eh?
0: De lo más,
3: toma vista.
2: Pues muchas gracias, Magdalena, por este testimonio. Y...
3: Es que lo he puesto, si ustedes me podían...
0: Toma vista es de marca Tricu.
3: Si ustedes me podían, pues no sé, ahora mismo no lo sé, sé que es de buena marca. Me podían decir, es que quiero ponerlo a la venta en eBay, pero que no, es que yo le doy aquí al Word y no me abre. No sé.
2: Eso se quiere hablar.
0: Formate el disco duro.
2: De producción.
3: Vale.
2: Muchas gracias, doña Magdalena.
3: Ah, y decirle a que se ha quedado atrapado en la nieve, que nada, que estamos con él, ¿eh?
2: Que
0: muy bien, Magdalena.
2: Con él. Se han iniciado ya las movilizaciones espontáneas de protesta por esta persona.
3: Frente a las sedes de Batasuna, sí.
2: Frente a las sedes de Batasuna, si las hubiere, que no las hay. Y eso es gracias a la democracia de la cual nos hemos dotado, que eso también sería algo de muy muy extraño, ¿no? El fenómeno extraño.
3: Y decirle que si tiene frío, que pegue la mejilla o la lengua al cristal.
2: La lengua, mejor.
0: La lengua.
3: Que pegue la lengua al cristal, que poco a poco va a ir entrando en calor.
2: Pues muchas gracias, doña Magdalena, por ese consejo de una persona que lo sabe todo acerca de lo
3: normal.
2: Pues,
3: ¿eh?
2: Pues muchas gracias.
3: Que le oigo todos los domingos y la repetición de los lunes.
2: Pues muchas gracias, doña
3: Magdalena.
2: Magdalena. ¿Cuántas cosas inexplicables suceden, ¿no? En
0: sí,
2: el
0: es,
2: tema
0: sí
2: de
0: es
2: las rebajas y
0: en
2: todas las épocas, ¿no?
0: Vitoria parece ser un foco de energías extrañas.
2: Vitoria es tan pequeña, ¿no? Que no se ve en el mapa, ¿no? Pero
0: es
2: lo paranormal es algo
0: fenómeno
2: que destaca, ¿no? Es algo...
0: Pero bebiendo vino nos conoce hasta el Papa.
2: Pues yo creo que después de este libro, vamos a recordar, las rebajas del oculto, que ya ha salido descrito, sí, por JJ Benítez el cordobés, el doctor Jiménez del Oso Parga y don Jacarando San Martín de Porres, pues que explica muchas cosas.
0: Hay que decir que está editado por la editorial Glande y está a la venta ya en en Zuloa y en Arriaga Megacorps, creo que.
2: Arriaga Megacorps.
0: Dos tiendas nos han dicho que son las que se encargan de la distribución.
2: Pues muchas gracias, don Jacarando, y bueno, nos puede seguir acompañando porque
0: sí,
2: también
0: sí, sí, yo sigo el programa.
2: Igual algún consejo publicitario y seguimos con el programa ahora que son las 6:30 pasadas del Tecan.
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4: Paliza ligera. Podemos criar a los niños a ser adultos serviciales, respetuosos y productivos sin nunca pegarles una paliza. Otros tipos de fijar límites son más constructivos y eficaces a la larga. Aunque todos los niños necesitan disciplina, no hay ninguna evidencia que necesiten palmadas en las nalgas. A pesar de oposición por la mayoría de los profesionales a la paliza ligera, muchos padres recurren a la paliza bajo ciertas condiciones. Si usted está entre ellos, administre palmadas en las nalgas con cuidado y esté consciente de los efectos secundarios. Primero, pegue solamente con una mano abierta. Es difícil juzgar lo fuerte que está pegando a su hijo a menos que use la mano. Nunca use un palo o cinturones. Segundo, dé azotes solo en las nalgas, piernas o mano. El pegarle a un niño en el rostro es denigrante, además de peligroso. Si se mueve de repente, usted podría reventar el tímpano o hacerle daño a la visión. Tercero, un solo azote es bastante para cambiar el comportamiento. El pegarle a su hijo más de una vez no le enseñará nada, sino que le dejará más enojado. Cuarto, nunca dé azotes a un niño antes de la edad de 1 año. Los infantes merecen un enfoque más bondadoso. Y deje de dar azotes para la edad escolar. Se puede negociar con un niño de 5 años. Por último, el azotar nunca debe utilizarse para comportamientos agresivos como morder o pegar, porque le enseña a su hijo que está bien pegar. Hay que demostrar a los niños agresivos el control y autodominio. En cambio,

0: pues después de estos consejos publicitarios y estos consejos médicos que también vienen a esas familias, ¿no? Que acaban de tener a sus retoños y están haciendo el pesado y el plomo por la casa sin dejar dormir a, ni a ellos ni a los vecinos, sí, porque... vomitando, cagándose en cualquier momento sin avisar a nadie, ¿no?
1: Las puertas,
0: ¿no? Y luego después se hacen unos grandes dolores en las puertas y empiezan a llorar, ¿no? Y Dios, que pueda hacer dormir al puto niño que una vez
1: cocaína, cocaína en el biberón.
0: Siempre ha sido una...
2: Cocaína y autodomino. Yo, para mí estas son las claves. Autodomino y un poco de cocaína si el niño se pone ya insoportable. En dosis infantiles, como la aspirina infantil.
0: Pero vamos, vamos a hablar de algo también que nos tiene y nos trae verdaderamente...
1: Que nos la suda.
0: Vamos a hablar del secuestro de don Denis.
2: Don Denis, que como saben ustedes, ha sido secuestrado por una banda de malhechores.
0: Por el GAL, TRPC, que bueno, yo creo que tenemos una semana más y ya van no sé cuántas, ya van muchas, esto ya es insoportable. Pues tenemos una nueva K7, ¿no?, que nos han mandado y una caja. Una caja en la
3: caja
0: que
3: muy grande. Sabemos,
0: muy grande esta vez.
3: Esta vez es grande.
0: Vamos a escuchar.
3: Pues vamos a escuchar el comunicado.
4: Somos el grupo revolucionario antiparasitario de los Tigres Rojos de la Patria Chica, GAL TRPC. Constatamos que una semana más se pasan nuestras amenazas por el foro de los cojones. Creemos que puede ser debido a que no hemos sido lo suficientemente drásticos. Para enmendar nuestro error, esta semana les hacemos llegar pruebas innegables de la seriedad de nuestra acción. Esperamos noticias suyas. Una raza, un planeta, siete fascistas en una cuneta. ¡Viva el grupo revolucionario antiparasitario de los Tigres Rojos de la Patria Chica!
0: Pues
2: estas soflamas no nos asustan, no, la verdad.
0: Y vamos a abrir lo que es
3: esta caja arcón, prácticamente, porque es enorme.
2: En cualquier caso, don Jacando, salga al pasillo mejor igual para abrir la caja. No sé si huele...
3: Huele horrible.
0: ¿Qué es esta vez? ¿Qué es esta vez? Porque ya nos han mandado
3: son varias una oreja, piezas.
0: Nos han mandado una oreja, nos han mandado un pulmón derecho de don Denis.
3: Son...
0: ¿Qué es esta vez? Por Dios.
3: Hay un brazo humano, un brazo derecho, una pierna y lo que podrían ser unos genitales. Pero no veo bien.
0: O sea, un brazo,
3: sí. El brazo es de don Denis. Esta vez no hace falta prueba de ADN porque aparte de estar extendido haciendo el saludo fascista, por las alianzas. Este es el anillo de oro. Sí,
2: lleva la alianza popular en el...
3: El anillo de oro y diamantes.
1: El anillo unilar.
3: De su boda, así como el sello de su familia, con el escudo del...
2: De la casa de armas de su familia.
3: El unicornio rampante sobre fondo de gules.
0: Unicornio azul.
3: La pierna puede ser de don Denis porque es de madera. Todos sabemos que don Denis pues tuvo que ser amputada su pierna derecha en la guerra de Corea.
0: Algo que no
3: la
0: quiere decir nunca por lo coqueto que es, ¿no?
3: Pero
0: ni se le nota.
3: Anda como Dios. Pero parece ser que los
2: levita, de hecho levita.
3: Los tigres rojos no han caído en que la pierna era ortopédica y nos la mandan como si fuera una pieza.
2: Pueden ser las gónadas.
3: Pero pueden no ser de él. Eso yo nunca le he visto desnudo.
2: Bueno, don Jacando, estamos en un momento como para que no nos oculte información.
3: Bueno, sí, son suyas por la peca de el frenillo. Tiene una peca en el frenillo.
0: Este secuestro se está yendo de madre, ¿no? Porque este secuestro nos está doliendo cada vez más a nosotros.
2: Esto parece una colección Altaya por fascículos cada semana.
0: Sí, esto me está recordando a los Montamán que venían en los sobres anteriormente. Es un Montamán de donde.
3: Pero bueno, hay que decir también.
0: El siguiente voy a ser yo no sé por qué, pero ¿saben si viene a por mí qué va a pasar?
2: ¿Qué va a pasar? Está usted protegido.
0: Es una pistola que
2: guarda usted. Que Magnum 45 más bonito, de cuello largo.
0: Que nos provee el Ministerio de Interior.
2: Wow, con esto.
3: Y cachas de nácar.
0: Cachas que
2: con esto, estoy poniendo de con esto, del gimnasio. Da ganas en

0: enfrentarse a un terrorista del PNV.
1: Ha dejado usted un olor a pólvora realmente.
0: Ese olor a pólvora. Apocalíptico.
2: Eso es lo malo que tienen las armas y el napalm.
0: ¿Cómo
2: es
0: gusta?
2: Así como que huele a victoria.
0: Pólvora quemada, que a mí es que esto me pone.
1: Las carga el diablo.
0: Me pone a mí.
3: Y las disparan los tontos. Y habrá que ir entrando en Semana Santa, que estamos
1: a las puertas.
2: Pues de Semana Santa no, pero de otra santa vamos a hablar en este momento y que ha salido
1: de Santa
2: en el
1: María,
2: enlace, ¿no?
1: De Santa María de Garoña.
2: Vamos a hablar de la central nuclear de Garoña. Pues que este sábado se hizo una multitudinaria manifestación en favor
1: multitudinaria que acudieron casi 300 personas.
0: Favor.
2: Llegó la buena, luego se hizo una contramanifestación contra la santidad de Garoña, ¿no? Que eso sí que es inadmisible.
1: Hay que decir que está en proceso de beatificación. Santa María de Garoña está ahora mismo en el Vaticano. Pasando ese lento y laborioso proceso para santificarla y de esa manera pues preservar esas instalaciones para el resto de
3: como patrimonio de la humanidad.
1: Sí.
2: Pues ya lo sentimos, pero el secuestro de Don Denis yo creo que nunca va a coartar como
1: debería, porque a Don Denis no le gustaría, además.
2: Y a Don Denis lo que prefiere.
0: Además, al paso que vamos, lo vamos a recuperar. Sí. No íntegro, pero en su totalidad.
1: Pero hay que decir además que
2: Estamos criogenizando todas las piezas de este montamán Don Denis.
1: Hay que decir que de momento Don Denis puede seguir viviendo sin un brazo, sin la pierna ortopédica, sin las gónadas, sin el pulmón derecho y sin la oreja. No son elementos vitales.
3: Casi pueden vivir las dos partes.
1: Sí.
2: Y muy bien, además. Y muy bien, porque el sueldo de Don Denis, que se lo seguimos pagando íntegro, pues da para vivir él y su otra parte.
0: Y de hecho su mujer, bueno, pues ya sabe que tiene sus gónadas aquí, que puede disfrutar de ellas cuando quiera.
2: Por ellas, se la podemos poner en el asiento, ¿no? En posición firmes. Y ya puede venir aquí, mientras hacemos el programa, pues disfrutar un poco de la...
3: ustedes mismos.
2: De lo grande que es. Lo grande que era.
1: Sí, porque la verdad es que
2: lo sexual.
1: Tiene una tranca
2: respetable.
0: Sí, respetable. Nos ha costado discernir cuál era la pierna y cuál era su...
3: Porque era de madera, que si no...
0: Bueno, pero pues volvamos al núcleo de lo que nos ocupa.
2: Al núcleo,
0: ciertamente. Que es ese núcleo de Nuclenor. El núcleo per se, el núcleo per se, por excelencia.
2: Pues no sé si algo de un fondo... No sé si estuviera bien o lo hacemos.
0: Este fondo está bien. Porque de la central nuclear de Santa María de Garoña se han dicho muchas chorradas. Y sobre todo, pues en esta casa, ¿verdad?
2: Pues sí, en esta casa se sigue diciendo...
0: Ecologistas que se ponen histéricos por cuatro arbolitos que talan...
2: Pues se siguen diciendo cosas muy duras y muy fuertes y esto se tiene que parar. Pero nosotros tenemos, nuestro equipo de investigación ha realizado un extensísimo, yo diría que extensísimo y muy trabajado estudio sobre la central nuclear de Santa María de Garoña, que vamos a pasar a leer en estos momentos, y donde habrá también unos testimonios de gente... Que conoce de primera mano lo que es la central nuclear de Santa María de Garoña. Muchas gracias.
0: Los pingüinos que nos aplauden.
3: Ha aprendido ya español, los pingüinos.
0: Qué rápido se ha integrado en España. Qué bien se vive en España.
2: Qué bien se vive en España, ciertamente. Muchas gracias. Se sabe, este tema había mucha gente que quería que se hablase del tema de la central nuclear de Santa María de Garoña, que vamos a pasar a leer en estos momentos.
4: La banda de música de Saltera de Sevilla.
2: Muchas gracias.
3: Y acaba de venir en catamarán.
2: La central nuclear de Santa María de Garoña se halla situada en el valle de Tobalina, Burgos, a orillas del río Ebro. Pertenece a la primera generación de centrales nucleares construida entre 1966 y 1970. Entró en explotación comercial en mayo de 1971. Es, con diferencia, la central nuclear más segura de las que empiezan por Gar y acaban por Oña. Y además gusta mucho a los niños y niñas que van a visitarla después de haberse mareado en el autobús creyendo que en ella trabaja Homer Simpson. Según el Organismo Internacional de la Energía Atómica, OIEA, la central nuclear de Garoña está en una condición excelente y el personal se encuentra muy comprometido con la seguridad y fiabilidad de la planta. Como ejemplo de esto último, tenemos a Marcelino Lambreta, comandante en jefe de la División de Seguridad Batallón Chernobyl.
5: Sí, sí, esto es muy seguro, mucho pasote de seguro, mogollonazo. Sí, sí, extremadamente seguro, se lo digo yo, ¿eh?
2: Y si esto dicen los trabajadores, no se pierdan lo que dicen las gentes que viven en los alrededores. Habla la señora Antonia.
6: Teniendo la central nuclear al lado, pues tengo la seguridad de que nunca me va a faltar la energía cuando tenga que operar a mi hijo a corazón abierto.
2: Además, en los alrededores también habitan animales que nunca han notado ningún síntoma pernicioso derivado de la radiación, que no la hay y que si la hubiera tampoco tendría que ser necesariamente mala. ¿Qué mejor forma de acabar este exhaustivo reportaje de investigación con las sabias reflexiones del Pato Florencio, lector habitual de poesía barroca alemana y portavoz de la Liga de Animales y Humanos por una prórroga nuclear de 1000 años para la central nuclear de Santa María de Garoña? Que si es santa, por algo será. Este reportaje ha sido subvencionado por el Consejo de Seguridad Nacional y por el Hombre Radioactivo a partes iguales. Pues yo creo que es un estudio muy exhaustivo también.
1: Es bastante exhaustivo.
2: Y yo creo que deja muy a las claras la seguridad, ¿no? De esta planta que se está poniendo en duda, yo creo que de manera maliciosa, ¿no?
1: Se está poniendo en duda como se pone en duda cualquier iniciativa que venga de la parte del gobierno o de todo lo que huela a España, que se sataniza en esta comunidad hostil.
2: Aparte que también tenemos, si hubiere, que es algo que dudo y dudamos todos, alguna catástrofe nuclear, está también, tenemos un plan de evacuación, el MEU, ¿no? El MEU, maricón el último, que es el plan que entre...
1: Un protocolo de seguridad admitido por la ONU desde el año 72, que se planteó, lo planteó el coronel Gutiérrez Mellado, además.
2: Y es un que plan... fue zarandeado en el... Sí. Bueno, que bailó con...
1: Bailó con...
7: Bailó un vals.
1: Bailemos un vals,
7: le dijo tejero, la gente de la Guardia Civil. Cuando se abrazó a él.
2: Pues yo creo que ya cuando son las 7 menos 5 minutos, casi van a ser
7: menos 7 minutos.
2: Menos 7 minutos de este Canica, ¿no?
1: Canica.
2: Que eso en la repetición en directo y la repetición en diferido, que lo están oyendo ustedes hoy mismo, en, que serían ahora pues las 12 menos 6 minutos, aproximativamente.
1: Menos 8
2: minutos. Vamos a con la conexión, ¿no? Una conexión
1: póstuma, la última ya, la conexión con el Vaticano.
7: Munición, no tenemos más.
1: Con...
7: Se ha acabado la munición.
1: Palomo, ¿estás ahí?
8: Buenas noches.
1: Buenas noches, Palomo.
8: Hola, buenas noches.
1: ¿Qué...
7: ¿Cómo está Papi Chulo?
1: Últimas
7: esta noche?
1: Horas del Papa.
8: Pues anda mal, Santi. Y además hoy está de bajonazo de todo el fin de semana. Porque ha hecho la gira europea de los Strokes.
7: Y el bajón de Spitz es terrible, ¿no?
8: Y está de bajón. Se está inyectando ozono, como los grandes artistas del rock, que depura por dentro.
1: Ozono que roba él mismo de la capa de ozono del planeta.
8: Sí.
7: Y ándele.
1: ¿Cómo está vestido el Papa? ¿O qué hay algo que denote
2: su estado? Sí, porque la anterior semana ya estuvo haciendo unas declaraciones en favor del acuerdo de Vergara que nos parecieron preocupantes y que verdaderamente veían que nos daban reflejo de que estaba muy cerca el fin de Papito, ¿no? De Susano, de Santi.
7: Es exceso de riego, del himno de riego.
8: Está vestido, ustedes han visto los documentales promocionales de la película que está grabando Santiago Segura y Florentino Fernández.
1: Sí.
8: Pues va vestido como Florentino Pérez. Fernández. No, ya podía ir como el gran Florentino. Pues no, y además está en estos momentos que...
2: ¿Y con quién se encuentra? Porque ha habido mucha gente que ha estado con él, han estado los de Jackass, ha estado también Marilyn Manson,
8: pues ha venido Carlos Rovira. Ha venido Juan Carlos Rodríguez Ibarra.
2: Juan Carlos Rodríguez Ibarra, que está con...
8: Que ha dicho que lo deja todo, que a él ya le da igual todo, que para oír tonterías que nada, y que viene aquí a correrse juergas con Santi.
2: ¿Cómo le ves tú personalmente?
8: Pues mal, porque ahora en estos momentos está haciendo una llamada a la Guerra Santa, a todos sus hermanos musulmanes, y está pidiendo a la resistencia iraquí que no ceda, aunque hayan capturado a un Saddam Hussein disfrazado de Guillermo Perea.
2: Es decir, se ve que ya la mente no le da para más, ¿no?
8: Le da, pero no le da más que para maldades.
2: O sea, que podemos hablar ya de una muerte cerebral del Papa, por una parte, ¿no?
8: Sí, sí, y además, pues está emperrado en buscar páginas de Cena Folsom, desde que ustedes lo han comentado.
2: Nos está oyendo, sí, siempre. Oye el programa.
8: Siempre oye, aunque tenga los ojos cerrados.
7: ¿Está en condiciones el Santo Padre de contarnos un chiste póstumo con ese
2: el último
7: humor,
2: chiste ya, ¿no?
7: Humor suyo tan peculiar?
2: Porque ya
8: padre,
2: no da para más.
8: Un chiste le piden los señores de la radio.
2: ¿Qué comenta el Santo Padre?
8: Que no le toquen mucho los cojones, que estrella 2747 contra el Guggenheim, ha dicho. Sí.
2: Pero nos podría contar un chiste.
8: Voy a contar uno, dice, que es el último chiste que me ha contado Rodríguez Zapatero.
2: También ha estado Rodríguez Zapatero en...
8: Sí, bueno, la verdad es que vino a traer a Juan Carlos Rodríguez Ibarra. Lo trajo y lo dejó, ¿no? Como total, las multas por dejar abuelos, pues creo que están tiradas, que te sale más barato dejar al abuelo que aparcar en doble fila, dejar el abuelo en una gasolinera y le pasas la travel.
2: ¿Cuál es el chiste de Susan?
8: Por favor, su santidad. Bueno, dice que en estos momentos que ahora va, que...
2: ¿Ese es Rodríguez Ibarra?
8: Ese es Rodríguez Ibarra.
2: De ventríloco.
8: Que está con Juan Guerra.
2: El hermano de José Guerra y cantante también de Ojalá que llueva café en sacos de 50 kilos en el campo.
8: Vamos allá con el chiste, dice.
2: Vamos allá. Venga, Susan.
8: Llega un padre, esto es un padre que llega a su casa y se encuentra a su hijo tirándose a la abuela en el sofá. Y le dice el padre, pero hijo, ¿pero qué haces tirándote a la abuela en el sofá? Y dice el niño, no te jode, tú te tiras a mi madre, pues yo me tiro a la tuya.
2: Su santidad verdaderamente está
1: cada vez peor. Yo creo que esto ya es el...
2: Sí, no, esto es definitivo. Esto se ve que la fumata negra y la fumata blanca en breve van a aparecer otra vez.
1: No, la fumata blanca.
7: La fumata que ha tenido el Santo Padre este fin de semana.
2: La fumata, vaya fumata que ha tenido y habrá celebrado San Canuto.
8: Están en ello y van ahora. Hay una fiesta con Fatboy Slim a los platos.
2: Que se va a santificar a Chimis, ¿no? También, que es uno de los santos del tema de San Canuto, ¿no?
8: Sí. San Chimis Mártir de Ciolaza. Que está ahora mismo, pues que andará por León haciendo el camino de Santiago, por Mansilla de las Mulas, o en fin.
7: Que lo hace de año jacobeo en año jacobeo.
8: Sí, creo que tiene hasta el siguiente año jacobeo.
2: Sigue hablando él, se despide ya de nosotros.
8: Sí,
2: ya
8: bueno,
2: tenemos que ir cortando la
8: está diciendo al PNV que os vais a quedar más solos que Roldán. Que si no venís, formaremos coalición electoral Euskal Carcasuna y la izquierda Berchale.
2: Pues se ve que el Papa ya no rige.
8: Y ha dicho, y hace una invitación también para Javier Arzayus, para que venga a visitarle.
2: Pues
7: ahora que no tiene nada que hacer, ¿no?
2: Muchas gracias, Palomo, por esta conexión de última hora en lo que es la última entrevista y el último chiste póstumo del
9: del Papa, ¿no? De su santidad.
8: Ah, bueno, pues hasta luego. Y al que se ha quedado en la nieve atrapado, que rece, que rece.
1: Bueno, Palomo, muchas gracias. Da gusto tener a una persona tan educada y tan...
2: ¿Qué armas de mierda nos da?
1: Buena persona en el Vaticano,
2: A los amenazados.
1: Apoyando a su santidad en estas últimas horas.
2: Pues antes de nada y antes de despedirnos, sí, vamos a leer las últimas informaciones para la gente.
1: Últimas informaciones de la Dirección General de Tráfico, que nos dice así: el puerto de Vitoria es necesario el uso de cadenas. En el puerto de Herrera es necesario el uso de nunchacos. Puerto de Zaldiaran es necesario el uso de puños americanos. Puerto de Oquina, necesario el uso de puñales de las SS. Puerto de Azazeta, necesario el uso de shurikens. Puerto de Ullíbarri...

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2: Arrancarlos del átomo, ¿vale? Sin embargo, por efecto túnel, de la misma manera que en los semiconductores los electrones pueden atravesar barreras que clásicamente no podrían, también se pueden ionizar, también se pueden desvincular del átomo. ¿Vale?
3: Vale.
2: Vale. Este tema merece la pena decirlo en la sección porque es un tema importantísimo a día de hoy de la física. ¿Vale? Este tema lo que permite es manejar las configuraciones electrónicas de los átomos, extrayendo electrones y volviendo a meterlos dentro del átomo, ¿vale? No solo manipulando la velocidad, por ejemplo, a la que orbitan alrededor del átomo, sino incluso sacándolos y volviéndolos a meter, ¿vale?
3: Vale, o sea, te permite hacer casi como cirugía atómica, por así decirlo, ¿no? De quito, pongo...
2: Vale, y entonces, esto a los oyentes les va a resultar completamente desconocido, pero es muy importante. Voy a poner dos ejemplos, ¿vale? El premio Nobel de 2023... se dio a la generación de pulsos de atosegundos utilizando esta técnica, ¿vale? Entonces, los pulsos de luz más cortos que existen se utilizan utilizando esta técnica. De la misma manera que las máquinas de rayos X para medicina se utilizan estampando electrones contra un metal, con la brocha gorda, por supuesto, para esta sección, ¿no? Pero algo así, pues para hacer luz muy, muy, muy rápida se hace... con esta ionización del proceso túnel, porque en ese proceso de desvincularse y volverse a vincular, se aceleran mucho los electrones y dan lugar a esa luz ultra rápida. ¿Vale?
3: Vale. Has dicho la luz más rápida que existe, que existe teóricamente o que hemos creado o algo así.
2: Ha creado experimentalmente. En teoría, con nuestras actuales, la luz podría ser tan rápida como nos diera la gana.
3: Vale.
2: Siempre hay... cada vez más energía para generarla, ¿no? Tenemos que dedicar todo nuestro planeta, pero en principio podría ser tan alta como quisiéramos. Entonces, tiene el premio Nobel 2023 a esto. Si a la gente le interesa los récords, el récord del pulso más corto que se ha hecho es de 19,2 atosegundos, fue en 2025 y fue en Barcelona. Y Nick fue en el grupo de James Bigard. Así que...
3: ¿qué? Un atosegundo aquí equivale realmente, porque ato a mí...
2: Vale, ato es difícil de explicar... O sea, es 10 a la menos 18, también podemos decir que es un quintillón, también podemos decir que es una millonésima parte de la millonésima parte de la millonésima parte, no sé, es difícil darle a la gente una idea. Lo importante es la siguiente, ¿no? Porque no hay nada en nuestro entorno, ¿no?, que se mueva a esa velocidad. Entonces, el dato importante es que esa es la velocidad a la que tienen lugar las reacciones químicas.
3: Ah, mira.
2: Y entonces, estamos lejísimos de conseguir esto, pero el santo grial de este campo sería hacer un microscopio que te permitirá ver una reacción química en directo.
3: Claro, poder grabarla y reproducirla luego más lento para ver, ¿no?, lo que está pasando realmente.
2: Claro, ahora, por ejemplo, en óptica, en femtosegundos es muy natural hacer... experimentos de Pamprov que ves con resolución de femtosegundos. Hacer cosas con resolución de femtosegundos es mucho más difícil, pero empieza a ser posible. Y entonces, yo no sé en cuántas décadas, pero tal vez en el futuro sea posible hacer vídeos de reacciones químicas en directo. Ahora, la química siempre se dice como se junta este elemento y sale este elemento, ¿no? ¿Y qué pasa entre medio dinámicamente? No se sabe.
3: Ya. Bueno, pues sería algo, ¿no? Como una barrera, ¿no? Que se vislumbraría. A mí me parece increíble, ¿no? Que se pueda llegar a medir siquiera, ya no a instrumentalizar y grabar ni nada, pero sí a medir un ato segundo o 19 ato segundos equivaliendo a lo que nos has dicho que equivale, vamos.
2: Pues es una barrera, ¿no? Vale, entonces, por esa razón es importantísimo este efecto. Vale, otra razón también se utiliza para generar luz de muy alta frecuencia, ¿vale? Entonces, esto se utiliza para generar rayos X, ¿vale? Y entonces, el santo grial aquí sería si se pudiera hacer un láser de rayos X. Lo mismo que hay láseres en el visible, ¿no?
3: Sí.
2: Que tú puedes tener una fuente integrada que fuera de rayos X. Y esto revolucionaría la medicina, revolucionaría la fabricación de chips, porque podríamos utilizarlo para fotolitografía. ¿Vale?
3: Vale.
2: Entonces, ya eso, espero que se haya entendido qué es la ionización por efecto túnel y por qué está en... Vamos, esto es algo que le interesa a los científicos ahora muchísimo, aunque a la gente le haya sido desconocido. Entonces ahora podemos ver qué ha pasado, qué se ha publicado hace una semana.
3: Ah, igual es la novedad esta semana, pues.
2: Entonces, es que en vez de utilizar un láser, por así decirlo, convencional, ¿no? Metiendo también brocha gorda todos los láseres en el mismo saco, pero en vez de usar un láser condicionado, han utilizado luz cuántica, ¿vale? Tiene un nombre un poco loco, Bright Squeeze Vacuum, que han utilizado luz cuántica, ¿vale? Y han visto que con que reduce la potencia necesaria por 20. Esto es lo que han conseguido experimentalmente. Hay teoría como para que esto mejore órdenes de magnitud, ¿no? Vale. Entonces, ¿por qué es esto posible o vamos a ir poco a poco? Cuando pensamos en un láser, generalmente y con buenos motivos, pensamos en casi la luz más pura que se puede tener, ¿no? Cuando lo comparamos con una bombilla, o cuando lo comparamos con un LED, un láser es una fuente que es muy coherente, muy colimada, tiene una frecuencia muy pura, ¿no? Sí. Entonces, generalmente, en nuestro mundo normal, un láser es como sinónimo de una fuente de luz de mucha calidad frente a otras fuentes, ¿no? Como podrían ser LEDs y bombillas, ¿no? Yo creo que eso los oyentes empatizarán con este concepto.
3: Vale.
2: Sin embargo, cuando vas a fotón, el láser es ruidoso. Y bueno, los fotones llegan con una cosa que se llama estadísticas poissonianas. Básicamente lo que quiere decir es que llegan desordenados. Es difícil predecir tiempos de llegadas o encontrar ningún tipo de correlación entre los tiempos de llegada de distintos fotones. En media está tal vez muy bien definida cuál es la potencia media que hay, ¿vale? Pero la manera en la que llegan es muy desordenada.
3: Vale. Y la luz cuántica entonces sería un emisor de luz ordenado.
2: Sí, con muchas matizaciones también, pero efectivamente, así a grosso modo, la idea de la luz cuántica, la idea es que tú la construyes fotón a fotón, por así decirlo, o teniendo en cuenta las correlaciones entre distintos fotones. Y eso pues te da, por eso a veces puede no ser la palabra, ¿no? Pero te da como nuevos láseres, si quieres, de propiedades muy distintas, ¿no?
3: Que sean láseres no, o sea, de laboratorio ya, ¿no? No un láser como, pues ve, en San Fermín, ¿no? Estos láseres, será otra cosa totalmente distinta.
2: No, pero he de decir que en concreto, aunque no son las que no tienen nada que ver con las que se discuten hoy, es decir, que las fuentes de un solo fotón ya se pueden comprar como una caja que tú conectas al enchufe de tu casa y eso suelta fotón a fotón, a fotón, a fotón, a fotón para aplicaciones de comunicaciones y eso es algo que veremos ya. Bueno, ya está en el mercado, ¿no? No sé de qué manera masiva, pero eso es algo que ya nos iremos haciendo la idea de que es normal.
3: Vale.
2: Entonces luego hay pues estados más sofisticados que son más difíciles de construir. Y muy a grosso modo también, ¿cuál es la idea? Pues si estos procesos de ionización dependen mucho de esa interacción fotón a fotón, ¿no? Porque el efecto, si quieres, fotoeléctrico o estos efectos de transiciones tienen lugar fotón a fotón, intuitivamente, de nuevo con la brocha gorda, te puedes hacer la idea de que si no le pegas cuando estás haciendo ese efecto túnel, si no le pegas de manera desordenada con los fotones, no empujándole de una pa, sino que le pegas de una manera más ordenada, ¿vale? Pues debería ser más eficiente.
3: Claro, ahí está la gracia de que hace falta un 20% menos, ¿no? O sea, un 20 veces menos energía, ¿no?
2: Sí, eso es, 20 veces menos. O sea, no han conseguido sobrepasar en ningún límite que se haya conseguido con un láser clásico, porque hay láseres muy buenos y súper potentes, pero ha conseguido que con la potencia que tiene esta fuente de luz, ¿vale? ¿Vale? Necesitarían un láser 20 veces más potente para poder, por ejemplo, acelerar cuando ionizan, que la velocidad punta que coge el electrón, que han sido capaces de medirla, ¿no? Que cogiera esa velocidad punta.
3: Vale. Supongo esto hará que esta ionización, ¿no? tan interesante para la ciencia, ¿no? Este tipo de estudios pueda llegar a ser más, o sea, un trabajo más fino, ¿no? Una instrumentación más fina.
2: Claro, la idea es la siguiente. Cuando tú decimos tenemos un átomo y lo ionizamos, estamos mirando a un electrón en un cierto orbital, ¿no? Que tiene una transición, por así decirlo, preferente y es el que queremos mover, ¿no? Si metemos luz muy desordenada, vamos a mover ese y el resto de electrones que están en otros orbitales, que igual tienden a interactuar menos preferentemente que este, pero al haber tanta luz, ¿no? Y tantos fotones van a interactuar. También el hecho de usar, vamos a decir, frecuencias no ionizantes, que sea por efecto túnel, hace que, por ejemplo, cuando esto se hace en un semiconductor, el semiconductor absorba mucha de la potencia del láser y entonces hay muchos problemas para hacer estos efectos en semiconductores porque quemas el semiconductor, básicamente. Se hacen generalmente con vapores de átomos, etcétera, etcétera, etcétera. Entonces, este sí es un campo donde el poder hacerlo con menos potencia, ¿vale? Es muy importante.
3: Vale. Bueno, no sé si hemos comentado quiénes han sido a los que han descubierto esto, han hecho la experimentación.
2: Esto es el... esto ha sido el grupo del profesor Yang Wu, del Streatkey Laboratory de Advanced Spectroscopy, ¿vale? Entonces, esto es no es una universidad, pero es como centros de investigación financiados por el gobierno chino. Esto es, no, si la gente conoce la ciencia en España, esto sería como nuestro CSIC. Si la gente
3: pero con dinero, ¿no?
2: Bueno, sí, con más dinero, sí, mucho más. Como el CSIC de aquí es como el NIST en Estados Unidos, el CNRS en Francia, son centros de investigación, ¿no? Entonces, sobre todo, se agregan en torno a grandes infraestructuras, ¿vale? Están, y en China hay bastante de láseres muy potentes, están bastante avanzados. En Estados Unidos, por ejemplo, sí que temas de fusión por láser, ¿no? Han conseguido los últimos grandes avances, pero temas de láseres muy potentes, la verdad es que los laboratorios de China son una pasada lo que tienen.
3: Uh-huh. Bueno, están a la vanguardia en muchos campos ahora mismo, o sea, no es de sorprender.
2: Es decir, láseres ultrarrápidos en España, bueno, pues el récord está en Barcelona, así que algo es algo.
3: Bueno, se nos está acabando el tiempo, no sé si qué es la última sección ya que tenemos este curso, no sé si quieres también añadir alguna cosita, cualquier mensaje que quieras echar.
2: No, yo creo que, espero que haya quedado claro, por una vez, ¿no? Entonces, simplemente encantado de estar aquí un año más y, bueno, espero que son cosas complejas igual como las que hemos traído hoy, que a veces traemos a esta sección. Espero que los siguientes lo aprecien, sobre todo es esta idea de, yo creo que hay cosas importantes que están ocurriendo y que sin embargo no terminan de salir en las noticias. Yo creo que este es igual uno de los casos. Entonces, esa es la motivación, ¿no? Entonces, bueno, pues lo siento si a veces queda un poco denso, pero que nos entiendan que ese es un poco el objetivo que tenemos con esta sección.
3: Sí, desde luego, a ver, es innegable que a muchos y a muchos pues les sonará todo esto a majarada, ¿no? Bueno, a majarada o una cosa muy abstracta, ¿no? Pero por lo menos me resulta muy interesante, ¿no?, escuchar todas estas cosas, estos avances científicos, que además es muy difícil ver, a no ser que estés metido en este mundillo, o sea, seas una científica o un científico, es muy difícil ver en medios de divulgación que yo te agradezco que nos los traigas aquí, pues, mes a mes a Pasaleku.
2: Oye, pues nada, un abrazo y encantado de estar por aquí como siempre.
3: Pues un placer y esperamos escucharte en próximas ocasiones. Qué ricasco. Agur, agur.
4: Escuchamos la versión del temazo de Black Sabbath, War Pigs. En la revisitación que hace la banda francesa etíope You Can Dance, cantada íntegramente en amárico, el idioma oficial de Etiopía, dándole, bueno, el sentido musical que tiene esta banda. Y hay versiones que salen bien y otras que salen redondas como esta.

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1: Vamos a empezar con las noticias que vienen desde prensa española, centrándonos más en páginas de la derecha. En este caso, nos vamos a La Razón. En La Razón, la UCO asume ya que Sánchez es el one de las cloacas del PSOE. Y la situación de la corrupción del PSOE se está enmarañando. Así como en la prensa de izquierdas hacen referencia a la Kitchen, a Bárcenas y a toda la corrupción del PP que se está juzgando ahora, en la prensa de derechas hacen referencia a los informes policiales que se están preparando para poner en su sitio a la corrupción del PSOE, siempre presunta. Los agentes ven indicios de que el presidente conocía las maniobras de Cerdán y Díaz. Y además, la UCO, los policías, ya establecen deducciones de las informaciones que tienen cuando eso tendría que ser tratado por el juez. Exponer los hechos y que el juez determine, mediante un juicio, en que ambas partes se defiendan o ataquen, decidir quién es el one. No ocurre así y Sánchez ya es el one de las cloacas del PSOE. Y claro, con los antecedentes que tiene la UCO, cómo han manipulado elecciones en el Estado español, en Euskal Herria o en el caso de Cataluña en el procés, pues uno da que pensar. Acuérdense que en Euskal Herria la policía, informes policiales sirvieron para cerrar periódicos y legalizar partidos políticos y cambiar todo el panorama electoral e incluso determinar un cambio del Lehendakaritza del PNV al PSOE en su momento, gracias a esos informes policiales que luego afinaron jueces ad hoc en Madrid, mediante la ley de partidos. Nos encontramos ahora en una situación que el PSOE está tomando dos tazas del caldo que hace años preparaba contra los independentistas y contra las periferias de Madrid. La mierda que repartieron en su día por todas las periferias del Estado español les está llegando al cuello ya en las instituciones madrileñas. Ojo, y hay que decir que la corrupción del PSOE existe, que la corrupción del PP existe, tanto monta, monta tanto Isabel como Fernando, que decía el adagio, sino que además esto se está haciendo exagerado o manipulado los tiempos para conseguir un cambio de gobierno. Como os hemos contado estas últimas semanas, parece que el ex presidente Zapatero ya no está en los objetivos de golpistas para cambiar el gobierno. Todas las campañas que se montaron en televisión en su momento han decrecido en el momento que se dijo que esto estaba organizado y inducido por una fiscalía de Estados Unidos, de Washington, inducido por Trump, y que había relaciones entre los vendepatrias españoles del PP y de Vox en la Embajada Española de Madrid para afinar también la actuación política y haber respirado a estos con el carrito de los helados. Entonces toda la campaña contra el expresidente Zapatero de momento se ha atenuado por falta de sustancia. Veremos si lo que está afectando a Cerdán y a los números dos del PSOE, al aire y todo esto, pues sirven para llegar a hacer caer el gobierno de Pedro Sánchez. Pero de momento están disparando con balas de cañón y la derecha las está amplificando mediáticamente. Proteger los intereses de Sánchez, la UCO sitúa a Cerdán y Leire al frente de una actividad criminal para boicotear causas judiciales, ni más ni menos. Hay el sumario del caso Leire, donde Gaspar Zarrías guardaba en casa 20.000 euros repartidos en fajos de billetes, y la directora de la Guardia Civil activó el borrado de sus mensajes con Leire Díaz, lo cual ya es ampliamente, esa señora Leire Díaz, esa fontanera del PSOE, el poder y hasta dónde llegaba. Las pesquisas constatan la existencia de una relación entre Leire Díez y Mercedes González previa al nombramiento de esta, que continúa después de acceder al cargo, ya que se han constatado la existencia al menos de 3 reuniones entre ambas. Además, el máximo jefe de la Guardia Civil, nos dice La Razón, pidió a la UCO ponerse de perfil para en las causas políticas, o sea, hacer la vista gorda, hablando en castellano llano. Leire Díez intentó colocar a través de Juan Fran Serrano a la mujer con la que el fiscal Grinda tuvo un pleito sexual. O sea, repetimos, cloacas. Leire Díez intentó colocar a través de Juan Fran Serrano a la mujer con la que el fiscal Grinda tuvo un pleito sexual. En fin, parece, según La Razón, que con esto se rompe el último cortafuego de Sánchez. Primer impacto de las cloacas en un PSOE en shock. El juez ordenará tasar el valor de las joyas heredadas para Zapatero, veremos, pero aunque el precio que se decía, según el portavoz de Zapatero, era entre 30 y 50 mil euros. La cuestión está si estas joyas están declaradas y tienen todos los impuestos pagados, no hay nada que decir. Además, la UCO respalda a la juez perseguida por las cloacas por investigar al hermano de Sánchez. O sea, estamos en un país muy perjudicado, Sánchez acusa anuncia la tramitación de los presupuestos 2027. Y PP y Vox pactan un acuerdo social y estable para 4 años. En fin, de todo esto hay que pensar que todas esas son las principales noticias que nos dan en La Razón. Si nos vamos a prensa de izquierdas como Público, también Cerdán, fotografía principal, y dos noticias principales. La de Sánchez anuncia que el gobierno inicia los trámites para los presupuestos de 2027, se le da mucha importancia en Público y muy poca en La Razón, y por el contrario, la UCO sitúa a Cerdán como líder de una trama que pretendía desestabilizar causas contra el PSOE, es el titular de Público. La abogada de Coldo buscaba información de Repsol, Hacienda y la UCO. Y el PP vuelve a citar a Illa y a Leire Díez en la comisión Coldo del Senado. El presidente de la Generalitat, el señor Illa, fue el exministro de Sanidad durante la época del COVID, responsable de muchas de las medidas surrealistas que se tomaron y que prácticamente por eso no le han atacado nada al conseguir su persona desplazar a los independentistas de Cataluña de la Generalitat, en parte gracias a la estupidez de Esquerra y de Junts y de la CUP, de tanto monta tanto entre los tres, de tener mayorías absolutas a pasar a ser secundones, en fin. Pero el señor Inés está en todos los ajos también, está en todas las salsas. Veremos cómo eso repercute en el gobierno de Cataluña, porque Cataluña es una de las plazas fuertes hoy en día del PSOE y muy importantes para conseguir votos y apoyos que apoyen al gobierno del Estado español. Y la próxima andanada es, si en Cataluña se pierden esos votos, el PSOE tendría problemas no gordos, gordísimos. El juez pide tasar las joyas heredadas en el registro, en el despacho de Zapatero, y Mañueco cede a Vox una vicepresidenta y la vicepresidencia en su gobierno y las consejerías de Cultura, Agricultura y Familia en Castilla y León. Además, grabaciones dicen que Leire Díez alardeó de tener acceso al WAN del gobierno y vínculos con los de arriba. Y la UCO atribuye a Gallardo la creación del puesto para el hermano de Pedro Sánchez, o sea, un enchufado. Sumar registra una iniciativa en el Congreso para regular la actividad de los expresidentes tras las polémicas con Zapatero. Esas son las principales noticias que encontramos en prensa española. Si nos vamos a prensa de izquierdas, más de izquierdas que de público, nos vamos al 950.org, alerta solidaria con Cuba, por qué arde Bolivia, y también referencia a las manifestaciones y reivindicaciones de la sociedad educativa en el Estado español. Hay un artículo interesante de Canarias Semanal donde el coste de la vida asfixia a los canarios, el dinero llega, el bienestar no. Que es una situación que nos tiene que hacer mucho pensar. Además, se está dando hoy en día situaciones muy curiosas, porque se está utilizando en el Estado español, que es cosa que no se refrenda en los grandes periódicos, pero sí aparecen noticias relacionadas con ellos que nos dan la idea de que la brecha digital entre la población está afectando en el reclamo y la solicitud de prestaciones sociales en el Estado español, del Ebro para abajo. La cita previa es la principal manera de conseguir que la gente pierda las ayudas sociales durante semanas al no tener citas con los asistentes sociales del SEPE y de determinadas organizaciones municipales de ayudas en todo el Estado español. De hecho, aparece una noticia en El País que se ha producido una concentración por Juan Carlos, un trabajador del SEPE expedientado por atender ciudadanos que no conseguían cita previa. El hombre lleva 40 años trabajando para servicios públicos y él se quedaba fuera de sus horas de trabajo para gestionar los informes de la gente más necesitada, que si no podían conseguir cita se quedaban sin la ayuda mensual hasta que consiguieran una cita y que les pagasen las ayudas que les suponían poder comer caliente o no, o pagar el alquiler o no. Todo esto es una España profunda que nos tiene que hacer pensar muy mucho realmente en lo que está sucediendo de las dos Españas, no la de derechas y la de izquierdas, sino la rica, la de los trabajadores y la pobre.
0: Ha crecido casi 9 puntos, ¿no? Tendrían que mirar dónde ha crecido la abstención. Que cojan los barrios obreros, los barrios desfavorecidos, y verán que la abstención se mueve en torno al 40-50%.
2: 54.
0: En Barcelona, en Madrid, en hospitales, y que es en teoría el caladeo de votos. Entonces, si a ti no te votan y no le votan a la derecha, no es porque los obreros se hayan vuelto de derecha, porque no votan porque no creen a nadie a quien votar, porque no tienen alternativa. Entonces, si tú crees que vas a ganar las elecciones con el espantajo de que va a venir la extrema derecha, cuando has hecho una reforma laboral de derechas, cuando no has eliminado la ley Mordaza, cuando no has solucionado el problema de la vivienda social, cuando la sanidad pública es un desastre, donde gobiernas tú, ya no digo donde gobierna el PP, no, donde gobiernas tú, donde la educación pública, donde gobiernas tú, es un desastre, cuando los servicios sociales son un desastre, cuando hay un 45% de paro juvenil y la juventud tiene un presente negro y un futuro aún más negro todavía, cuando las pensiones son una basura de la mayoría de las viudas y no has hecho nada, lo único que haces es ponerles el cine a 2 euros. Y no, sí, con todo eso, que es una política vergonzante y vergonzosa para que alguien que se llama de izquierdas, te has pegado el batacazo. Si ahora lo que quieres venir es a decirme a mí, que yo no te iba a votar igualmente, me da igual, pero si lo que me vas a decir, como he tenido esta mañana diciéndome a gente de los podemitas y socialistas, que la culpa la tengo yo, porque he dicho que la gente no vaya a votar y que estoy en mi casa esperando a saltar el Palacio de Invierno y la Revolución de Octubre. No, mire, la culpa la tienen ustedes, porque son una estafa. Empezando por Pedro Sánchez, siguiendo por Pablo Iglesias, Irene Montero, Yolanda Díaz, Belarras, Colau, Rejón, Puig, Chimo Puig, el otro y el de la moto. Son una estafa. Una estafa a la clase trabajadora y a las clases desfavorecidas.
1: Villarroya, en su podcast, haciendo referencia a a la política actual que estamos viviendo. Y desde Latinoamérica, Michel Censurado pues nos recuerda y hace referencia a la acción, a la brutalidad policial que han hecho contra profesoras en Valencia.

0: es postureo.
1: Y como ven, el ambiente está caliente. Sanidad, educación, agricultura y... ¿cómo hay varias varas de medir? Pues el Palaté, Juanvi Palaté, nos lo cuenta, que es un agricultor que tiene podcast y vídeos en los cuales defiende la agricultura del país frente a las dobles varas de medir de la administración. Le oímos, Palaté.
2: En un campo de aguacates, ¿vale? ¿Y por qué he venido a un campo de aguacates? Os lo voy a explicar. Porque resulta que como aquí está todo corrupto, y aquí, si eres agricultor, ganadero o pescador, sí que vienen las inspecciones, pero si eres un supermercado o eres un político o algo, no vienen las inspecciones, porque España está corrompida y llena de mierda. Y me da igual que sea la izquierda que sea la derecha, porque siempre, cuando le han dado por el culo al agricultor, siempre le ha dado la derecha y la izquierda. Cuando le enviaban inspecciones, te las enviaba la derecha o la izquierda. ¿Está claro? Mismos perros, diferentes collares. Y más borregos los que les votáis, a los unos y a los otros. Y el que tenga la piel fina, que se ponga ni vea. Ale, a lo que voy. Resulta que los supermercados ahora están diciendo, algunos supermercados, que resulta que los aguacates son de España, mintiéndole al consumidor, engañándole al consumidor, como efectivamente el Palletero os lo enseña aquí, que aquí pone aguacates de España y los aguacates no son de España. Los aguacates vienen de terceros países, pero no solo tengo este, que tengo más, Albocat en valenciano, pone origen, en este caso pone origen Málaga, y abajo pone origen otro sitio. Pero que os lo enseño más, hay más pruebas, aquí pone un origen aquí arriba en la letra pequeña y abajo en la caja pone el origen real. Y así, así os engañan. ¿Y por qué digo que os están engañando? Porque actualmente el aguacate que ellos ofertan, que es el hash, ponen que es España engañando al consumidor. Mirad el hash a estas alturas cómo está todavía.
1: El hash está muy pequeño.
2: En principios del mes de junio. ¿Pero qué pasa? Con lo que yo digo a vosotros. Si eres agricultor, enseguida el cuaderno de trabajo, el no sé qué, el no sé cuántos, la trazabilidad de no sé qué. Que me parece de categoría. Me parece de categoría. Pero si eres un supermercado, la caballería no entra al supermercado, porque los supermercados están protegidos por la corrupción política que hay en este país. Creo que lo digo bastante claro, ¿no? El Palleter creo que habla sin pelos con la lengua. Porque todos los políticos sois la misma mierda. Esto ningún político va a decir nada. Ninguno. Me da igual, sigo diciéndolo, que seas de la derecha que de la izquierda. Sois todos una banda de mierdas los políticos de este país. Y unos criminales con los agricultores. Que siempre nos habéis tratado como una santa mierda los agricultores. Y los agricultores, igual que los ganaderos, igual que los pescadores, somos personas dignas. Pero claro, si eres ganadero, por el ganadero. Guarda si eres pescador, que te paran la barquita, Te paran la barquita. Parad otras barquitas, otra es lo que tenéis que parar. No parar la barquita. Marcas de personas que son decentes. No joder a los agricultores, no joder a los ganaderos. Estoy hasta los huevos de los políticos en este país. Pero si yo mandara yo, los 350 diputados del Congreso, ¿sabéis dónde iríais? A la mierda os iríais. A la cárcel, que muchos habéis robado.
1: Bueno, está el personal muy encendido ante la crisis que está pasando y viendo cómo las inspecciones que se realizan a diferentes sectores son de nivel top, como tiene que ser, pero por el contrario, esas mismas inspecciones no se dan a los grandes supermercados donde te venden productos que van etiquetados de una manera, en la etiqueta grande, como de Estado español, para vender, pero luego en las etiquetas de las cajas son de otros sitios, vulnerando la información al consumidor, y que no reciben ningún problema. Mientras a un agricultor, cuando pone un tomate en una caja para venderlo, le exigen trazabilidad de qué productos se le han echado, si se le han echado pesticidas, si no se le han echado pesticidas, que todos sean legales. Todo esto se lo saltan. cuando esos productos vienen desde fuera de otros países y además se anuncian como productos nacionales, lo cual es otro delito, y que el Estado español con eso hace la vista gorda con los ricos. Van a por los productores de base, que son los que dan la soberanía del país, la soberanía alimentaria, y por el contrario, toleran a los ricos distribuidores. Esto es la denuncia, que en muchas cosas no estaremos de acuerdo con lo que dice el PLT, pero es su voz y os la ponemos para escuchar todas las versiones de la película. Saltamos ya a prensa internacional. Y la cuestión se está calentando elegantemente. Tanto por la situación que se está dando en la guerra de la OTAN con Rusia, y la cosa va a peor. Se acaba de atacar hoy un ataque de un autobús de pasajeros por parte de drones de Kiev. Crueldad sin precedentes. La Hasabrova comenta a RT el ataque en el mortífero de Kiev contra un bus de pasajeros en la zona del Donbass. Hay que decir que los drones ven dónde van y que la atacan, no son drones ciegos. Y que ese ataque, evidentemente, está subiendo mucho, muy mucho las temperaturas. Esos drones están producidos en la Unión Europea. Y algunos de ellos están producidos en San Sebastián de los Reyes, en Madrid, en España. Con lo cual, el Estado español es co-beligerante y al regalarlos, atención, no venderlos, no se venden, se regalan esas armas a Kiev, a los neonazis y nazis de Kiev, nos estamos convirtiendo en un país que es un país que está participando en la guerra y responsable de genocidio, de crímenes de guerra. La situación es delicada y se está escalando de una manera que no está trascendiendo la opinión pública, pero realmente se está escalando y mucho. Rusia está empezando a utilizar de manera excepcional misiles hipersónicos Zircon y también saetas, que hasta ahora se utilizaban poco para atacar centros de referencia, de logística y búnkeres de Kiev, de Ucrania. Se está escalando y las declaraciones van increciendo. Hace unas semanas Kiev mató a 23 niños y niñas en un dormitorio de estudiantes en la zona de Lugansk. Ahora el autobús. Si están dentro de Rusia, hay gente que está pidiendo que se utilicen todas las armas que tiene Rusia para atacar a la OTAN y ya dejarse de tonterías. Para acabar la jugada, o si faltase poco, resulta que se ha producido un asalto de un barco petrolero ruso en el Atlántico por parte de zonas de patrulleras francesas y británicas, pero principalmente francesas, con lo cual han vuelto a tener otro problema más a nivel internacional, la OTAN con Rusia. Luego pasaremos a otras zonas de conflicto. ¿Qué nos cuentan desde la página de Sputnik? Crimen vil, deliberado e inhumano. Defensora rusa condena el ataque de Kiev contra el autobús de civiles en Donetsk con un vídeo del atentado. Es equivalente a cualquier atentado terrorista contra población civil. También nos cuentan, si nos saltamos de Sputnik y nos vamos a RT, también fotografía principal de prensa rusa, crueldad sin precedentes. Zakharova comenta a RT el ataque mortífero de Kiev. Están subiendo mucho la presión social en Rusia. La gente rusa está diciendo que se aumente el nivel de guerra que se estaba produciendo en Ucrania contra la OTAN. Y esto no es tenido en cuenta en diferentes sitios. ¿Hay más zonas donde hay problemas? Sí. Hay más zonas donde hay problemas. Piénsense que dentro de Ucrania, en Kramatorsk, hay gente y milicias que están protestando, estaban protestando contra las fuerzas ucranianas y dispararon sus armas, los ucranianos, contra personal civil que se manifestaba en su contra, resultando 3 personas heridas. Tenemos vídeos también que nos vienen por TikTok de gente, de reclutadores ucranianos, es decir, gente ucraniana que va a coger personas de la calle para obligarlas a ir a la mili, o sea, a hacer el ejercicio militar y a la guerra, claro. Resulta que se metieron en un gimnasio de boxeo y toda la gente del gimnasio de boxeo les empezó a dar de hostias a los reclutadores y salieron más amonatados que los que habían entrado y sin el hombre que querían secuestrar para llevárselo a la guerra. Es decir, la situación es realmente muy cruda. Además, se está hablando de un nuevo frente, la zona Bielorrusia. Hay un artículo, el fantasma del nuevo frente, ¿por qué Zelensky insiste en el peligro bielorruso? Pese a la ausencia de indicios de actividad militar en la frontera bielorrusia-ucraniana, Vladimir Zelensky lleva semanas hablando de una supuesta amenaza procedente del país vecino. Se sospecha que la OTAN quiere actuar sobre Bielorrusia. Por primera vez en mucho tiempo, Bielorrusia vuelve a estar en el centro de muchos debates en torno al conflicto ucraniano, a pesar de la ausencia de cualquier indicio de actividad militar en la frontera Bielorrusia y Ucrania. Vladimir Zelensky ha estado alimentando cada vez más en las últimas semanas el tema de una supuesta amenaza procedente de Minsk. Además, el presidente de Bielorrusia, Alexander Lukashenko, rechaza categóricamente tales declaraciones. Veremos si estos locos de la OTAN, si les ocurre atacar también a Bielorrusia, donde hay aparcados misiles nucleares. Esperemos que no. Han hablado también de Kaliningrado, donde también hay bases militares rusas con potencia nuclear. Es una de las cosas que se está produciendo a nivel informativo que no está llegando a prensa española y sí, como os hemos dicho, diferentes medios rusos, así también como medios europeos. Si nos vamos a medios europeos, nos encontramos, por ejemplo, que en Euronews hace referencia a Venezuela. Lo antes posible, Estados Unidos exige a Venezuela una reforma electoral. Pero Hungría levanta el veto y desbloquea la adhesión de Ucrania a la Unión Europea. La cuestión está cargándose. Y veremos cómo va avanzando la historia. Pero España actualmente, según el derecho internacional, es un país beligerante y parece que los partidos españoles no se están enterando. Beligerante porque manda armas, logística a Ucrania para luchar contra Rusia. Y ya no le digo nada, los aviones que recogen información por el mar Báltico y por el mar Negro para luego atacar a Rusia. Ha habido un ataque muy fuerte a San Petersburgo hoy con drones que han pasado por encima de las repúblicas bálticas del norte. Esto es gravísimo porque llegar a Rusia desde el espacio aéreo de las repúblicas bálticas del norte los convierte también en países beligerantes. Lo cual parece que no tiene para muchos de estos personajes importancia, pero que legalmente los hacen que se encuentren en situación de guerra con Rusia. Estonia, Letonia y Lituania son los sitios de paso hasta llegar a San Petersburgo y Polonia desde Ucrania. No sabemos realmente cuándo se va a acabar la paciencia de los rusos, pero están muriendo demasiados civiles y la presión, habiendo elecciones en Rusia en septiembre, el 20 de septiembre, para la Duma, para el Parlamento ruso, hace que los extremistas, los movimientos extremistas dentro de Rusia, estén creciendo, pidiendo que actuar como potencia nuclear que es. O sea, poca broma con lo que está pasando en Ucrania. ¿Qué más cosas han pasado en Ucrania? Pues aparte de que están perdiendo territorio, o sea, están avanzando de manera continuada, conquistando cada día más las fuerzas rusas frente a las ucranianas. Aparte de esto, se están produciendo ataques en Kiev con decenas de misiles de alta tecnología que hasta ahora no se estaban produciendo, y Ucrania está respondiendo con ataques en la Rusia profunda, pero a instalaciones civiles, matando muchísimos civiles. Veremos cómo continúa. Si queréis tener información sobre esos temas más detallada, os recomendamos dos canales: el Frente Militar y Geopolítico y el Resumen Militar. El Resumen Militar es de un señor que trabaja, un chaval joven, relativamente joven, que vive en Rusia y que cuenta cómo está la situación allá, vista desde el punto de vista ruso, que no veréis aquí y que coincide con lo que os comentamos nosotros y la prensa que nos lleva desde Moscú. ¿Qué más tenemos? Pues héroes y traidores en la historia de Latinoamérica. Lo que está pasando en Venezuela está significando uno de los mayores triunfos de Trump al conseguir cambiar mediante los vendepatrias de Venezuela toda la herencia de Maduro, Chávez y el chavismo, cambiándose todo por unos vendepatrias que han conseguido controlar el Estado venezolano y desarmar a la población. En Euronews, por ejemplo, también es principal tema lo de Venezuela, y además Estados Unidos ya exige a Venezuela una reforma electoral. Y para celebrar nuevos comicios, acordaos que Estados Unidos ha ingerido y ha manipulado las elecciones en Argentina, en Honduras y en Colombia, de manera ostentosa. En Argentina con Milei, en Honduras falsificando el contaje de votos con audios que se han descubierto después de las elecciones que demostraban tal extremo, y en Colombia con 800.000 votos que les han dado al Tigre, que es el nombre del nuevo sujeto político que han traído como paracaidista los gringos para conquistar al país, además con la pifia electoral de poner 800.000 votos más de los que no estaban, y compra de votos que se está empezando a denunciar en redes. Seguimos en RT y también las declaraciones de Trump aún siguen contra Netanyahu, siguen dando que hablar, y la situación de Irán, que se está escalando en la guerra. Con referencia a lo nuclear, hay que hablar un paréntesis. La principal potencia nuclear del mundo es Rusia, a nivel de armas nucleares y de vectores para desplazarlos. Como saben ustedes, la tríada nuclear es el conjunto de submarinos, aviones que pueden desplazar y bombardear con armas nucleares, y la salida de misiles terrestres desde silos que llegan, los ICBMs, hasta el otro lado del mundo. En esos tres apartados, el número de cabezas nucleares, potencia de las cabezas y misiles ICBM, son los rusos los principales. En el tema de avionación, están equilibrados, ojo, con el B-22 Raptor, son palabras mayores, americano. Y en el tema de submarinos, los submarinos rusos van muchísimo más avanzados que los americanos, que son una de las principales armas de ataque. Los submarinos con posibilidad de llevar cabezas nucleares. En esa situación se está calentando tanto el asunto, que se está llegando a hablar que Rusia se está reformando, ha reformado todo su código nuclear de ataque y ha cambiado las normas de su doctrina militar. Esto por parte de Rusia. En la parte nuclear por parte de China se están localizando una segunda frontera de misiles nucleares en el desierto de Tamakakan, en China. El desierto de Tamakakan se está viendo vía satelital que se están haciendo un montón de silos que en principio, y apoyos logísticos, que en principio serían silos nucleares para garantizar la protección de China. China en cabezas nucleares estaba muy por debajo de Estados Unidos. Estamos hablando que Rusia tiene 5 o 6 mil cabezas nucleares declaradas, China, Estados Unidos bastantes menos, y Rusia hablábamos de cientos, no llegaba a 1000 cabezas nucleares. Pues bien, en el desierto de Tamakakan se están desarrollando una segunda línea defensiva de misiles nucleares en China. Y por parte de Irán se está hablando, empezando a hablar de que Irán está desarrollando ya o tiene un arma nuclear. Dicen que esa ayuda está siendo bien vista por Rusia y China, pero que sería o Corea del Norte o Pakistán quienes le habrían facilitado la tecnología para tener esa arma nuclear a punto. Con tener una bomba nuclear no es suficiente. Tienes que tener el vector, misil, submarino o avión capaz de llevarla a la otra punta del mundo. Y eso es otra historia. O sea, la situación está realmente, realmente difícil. Dejamos RT, dejamos Sputnik. Pasamos a DW Well, prensa alemana. Nueva escalada entre Irán y Estados Unidos, el otro foco de conflicto importante en el mundo. Se ha vuelto a escalar. Mientras se dan noticias en la prensa internacional por parte de Trump de que hay tratados de paz para intentar controlar el precio de petróleo y facilitar la bolsa que vaya subiendo y no entre en pánico, la realidad va por otro sitio. Se está escalando. Israel sigue atacando el Líbano. No ha bombardeado Beirut por las acciones y las denuncias que ha tenido Irán. Pero sí que se está bombardeando el sur del Líbano. Hay imágenes de cómo militares israelíes están saqueando iglesias cristianas del sur del Líbano. Metralleta en mano. Tenemos vídeos y también cómo se están produciendo ataques desde Estados Unidos, desde los Emiratos Árabes, desde las monarquías del Golfo contra Irán. Y eso está provocando respuestas que están haciendo realmente provocando un caos completo en la zona. De hecho, si la primera noticia desde DW World, prensa alemana, era nueva escalada entre Irán y Estados Unidos en el Golfo Pérsico, es desde HispanTV, prensa iraní, desde allí nos cuentan que Irán promete una respuesta decisiva e inmediata a toda esta hostilidad en su contra. Y Handala concede a Irán datos de oficiales y bases secretos de Estados Unidos en la zona. Handala ha afirmado que tiene identificado a oficiales y bases secretas de Estados Unidos en la región, advirtiendo de una respuesta más amplia a cualquier nueva agresión. Handala es un grupo cibernético que ha informado este miércoles que puso a disposición de las unidades, misiles y drones del Cuerpo de los Guardianes de la Revolución Islámica, el CGRI, de Irán, una base

Irán impuso un retroceso humillante en Netanyahu en el Líbano, y también se recoge esta noticia en Al Jazeera. Nos cuentan que considera que el 1 de junio ha sido un punto de inflexión en el conflicto Israel-Líbano, cuando Irán obligó a Netanyahu a retroceder humillantemente del campo de batalla, que es lo que os contamos ayer de los comunicados de Irán afirmando sobre el cierre del estrecho de Bab-el-Mandeb y que iba a atacar a las colonias israelíes invasoras de zonas que no les pertenecen, avisando que se marchasen los colonos de la zona para no morir, avisando además que la escalada afectaría a la economía de Estados Unidos, lo que provocó lo que se está viendo en todos los medios de comunicación como la llamada más conocida en los últimos tiempos, en los cuales el señor Trump le dijo a Netanyahu que era un loco y que tenía que estar en la, que no estaba en la cárcel gracias a él. Pues esto se está recogiendo ya en diferente prensa árabe como una de las pequeñas victorias que está consiguiendo Irán. Veremos cómo va evolucionando, porque ya os decimos que estamos en guerra. De hecho, tenemos noticias del jefe del ejército israelí que, por su parte, no existe ningún alto el fuego en el Líbano. Eso sí, no se han atrevido a atacar de momento la capital, Beirut, para destrozarla como habían hecho hasta el momento. Seguimos en DW World, donde nos cuentan, prensa alemana, que Alemania fracasa en su candidatura al Consejo de Seguridad y que ya líderes empresariales alemán critican las sanciones contra Rusia. Es decir, Christoph Günther, director de la firma química Infraleuna, afirma que las medidas punitivas contra Moscú están causando un daño irreparable a la industria alemana. Lo que os íbamos contando en Arabidi desde hace meses, los empresarios alemanes se están empezando a decirlo con voz alta, porque las empresas se están yendo al carajo. Toda la industria alemana, que era alta consumidora de energía, es decir, la industria automotriz, la industria química, la industria de pinturas, Bayer, todas esas empresas que dependían del gas barato ruso para sus procesos químicos o para sus procesos industriales de producción, o sea, altos gastadores de energía, incluidos los altos hornos, toda la producción de metal, todo eso, están sufriendo mucho. Y ahora empieza a haber empresarios que se ven la agua al cuello y empiezan a decirlo nada más ni nada menos que en la televisión y la prensa alemana de primer orden. Con fotografía de Christoph Günther, el director general de Infraleuna afirma que la gestión del importante complejo químico de Leuna en Sajonia-Anhalt, que dijo a Deutsche Welle en la entrevista divulgada este miércoles, que las sanciones impuestas por la Unión Europea a Rusia con motivo de su agresión contra Ucrania están causando un daño irreparable a la industria. Hemos visto que las sanciones han provocado el desvío de los flujos de materias primas provenientes de Rusia y ya no llegan a Europa, sino que se dirigen a Asia. Hay que acordarse que han salido dos oleoductos y gasoductos muy importantes que pasan por Siberia, Mongolia y van a China. Uno está en construcción y el otro está funcionando a pleno rendimiento y que eran superiores al Nord Stream 1 y Nord Stream 2. Por causas de que los alemanes no querían comprar el gas ruso y ese gas se ha apalabrado ya con China. O sea, quizás esas declaraciones llegan unos años tarde, porque la infraestructura para llevarlo a otros sitios del mundo, Rusia ya lo está teniendo, la está teniendo en marcha. Sigue. Esto ha supuesto una gran ventaja para nuestros competidores en Asia, explicó Günther, quien lleva años defendiendo el fin de las sanciones, argumentando que su postura se basa en razones puramente económicas. A juicio del líder empresarial, hemos visto que las 20 rondas de sanciones implementadas hasta el momento no han tenido efecto que se esperaba originalmente. Si bien no han conseguido que Vladimir Putin ponga fin a la guerra, de hecho Rusia el último año tuvo un crecimiento del PIB de un 3%, mientras Europa hacía un crecimiento negativo o de décimas, dependiendo de los países. La guerra empezó en el 2022, se han golpeado severamente a la economía rusa, a pesar de que Rusia la ha sufrido de manera menos importante que Alemania. Como efecto de las sanciones,

Alemania ha eliminado gradualmente las importaciones de gas y petróleo rusos, cortando los ingresos en los que Moscú mantiene los flujos financieros que le permiten pagar su agresión a Ucrania. Hay que decir que el último gasoducto que quedaba, oleoducto, perdón, de petróleo que quedaba funcionando, que era el oleoducto Druzhba, han sido los propios rusos, después de las amenazas de Alemania, los que han cogido y han cerrado el grifo. Es decir, para ponerse a pensar lo que se ha hecho.

Bueno, y continuamos desde WWL, donde nos dicen que la situación de los hoteles Meliá, que son hoteles españoles, del Estado español, que actúan en Cuba, han dejado de operar 15 hoteles en Cuba por presiones de Estados Unidos. Es decir, Estados Unidos está condicionando la economía de Europa a niveles energéticos con sus sanciones a terceros países con los cuales Europa tiene negocios, ahogándolos, y además con las aranceles que hacen que sean Trump sea el rey del mambo, ahogando países y fastidiando la economía europea contra los intereses de los propios europeos. Frente a eso, resulta que el Estado español ha salido gravemente perjudicado al tener que dejar de operar en 15 hoteles en Cuba por las amenazas de Trump a las empresas españolas de turismo. ¿Han oído ustedes decir algo al PP y Vox? ¿A alguien les ha preguntado a estos dirigentes que son trumpistas, que apoyan a Washington más que al rey de España, qué es lo que van a hacer? Desde Alavid, evidentemente, ni apoyamos a Trump ni apoyamos al rey de España. Pero estos, que se llaman españoles y que llevan la banderita española hasta en los calzoncillos, ¿qué? Cuando las empresas españolas son atacadas, si lo hace Estados Unidos, callaos como putas. En fin, patético. En fin, votar no basta. América Latina y el Caribe exigen resultados. En América Latina y el Caribe ha habido grandes avances democráticos, pero persisten déficits que generan malestar, nos cuentan. Nada dicen de las elecciones en Colombia, donde el tigre, candidato de Trump, pagado con un vendepatrias extranjero, que vive fuera de Colombia y que se ha llevado las elecciones con campañas publicitarias, mucho dinero, y además la misma denuncia de que se han estafado 800.000 votos. Hay que decir que la empresa que contaba los votos es la misma empresa que contaba los votos, que contó los votos en Honduras, y también los ha contado en Colombia, y en Honduras se demostró que hubo un fraude electoral. Ojo, y está relacionada también con industrias, ese contagio de votos, con empresas que están relacionadas con empresas de las guerras y de armamentísticas, como Indra. Es decir, tiembla como Colombia con lo que va a venir. Saltamos de prensa alemana y nos vamos a prensa francesa. Desde allí, nos vamos a Le Monde. El plan de Europa para reducir su dependencia digital de Estados Unidos y China. La Comisión Europea desea empoderar a la Unión Europea con su soberanía tecnológica en los campos de los chips, la nube o la inteligencia artificial. Pero corren el riesgo de irritar a Beijing y Washington, que todavía se apresuran a tomar medidas de represalia. China, en el tema digital, nunca ha tomado medidas de represalia contra Europa, entre otras cosas porque sus APs y sus empresas digitales no compiten en Europa. La única que tiene un paso es TikTok, pero todo lo demás es de procedencia norteamericana y depende de Washington. Y eso es muy importante, porque mediante esas plataformas informativas, Facebook, YouTube, X y todo lo que son Instagram, medios de comunicación e información, con sus algoritmos están condicionando resultados electorales en muchos países. Y parece que la Comisión Europea tanto mira a Rusia, cuando el peligro de injerencia de terceros países en las elecciones españolas o europeas viene de Estados Unidos. Atención, que en España ya os hemos contado las últimas semanas cómo, mediante la presunta papeles sobre el expresidente Zapatero, se intentaba hacer caer al gobierno, y eso venía ni más ni menos de Estados Unidos, que lo habían enviado a Francia y a Suiza para que lo transportasen a Madrid, a España, para que no se les viese el plumero
a los trumpistas y sus manipulaciones para cambiar el gobierno del Estado español, como evidentemente han hecho en Venezuela mediante un golpe de Estado, en Honduras mediante fraude electoral, en Argentina Milei mediante compra de votos y amenazas, si no salía Milei, que les iban a hundir la economía, y sanciones. Mil. Es decir, la Comisión Europea tiene un problemón democrático y que es galopante. También nos cuentan desde Le Monde, página francesa, que en el 2026 y el año en que Víctor Wembanyama se convirtió en la cara de la NBA. Por su descubrimiento en los playoffs y su tercera temporada en la Liga Norteamericana de Baloncesto, la estrella francesa de los San Antonio Spurs lideró su equipo en la final de la NBA, que comienza el miércoles en Texas contra las New York Knicks. Además, la separación de Liana en los Hers, el sospechoso fue blanco de 3 denuncias de violencia sexual contra menores antes de la desaparición de la niña. Una nueva denuncia presentada este miércoles. Y noticia más pequeña ya, en Rusia los drones ucranianos y el humo gris dan la bienvenida a los anfitriones de Putin a su foro San Petersburgo. En San Petersburgo se está dando un foro económico muy importante que está reuniendo a las principales países industriales de todo el mundo, superior, atención al dato, superior al foro de Davos. Y estos han sido atacados en San Petersburgo con drones. ¿Qué es lo que os contábamos antes? Que esos drones que parten de, presuntamente de Ucrania, atraviesan miles de kilómetros por países que no son Ucrania, que son de la OTAN, para atacar a Rusia. Y eso convierte a esos países que colaboran con su espacio aéreo en esos ataques como beligerantes. Y eso parece que es, en noticia pequeña, mofa y befa de Le Monde. También en vivo, según Le Monde, que Rusia entra en pánico frente a los ataques con aviones no tripulados ucranianos, dice la presidenta de la diplomacia de la Estados de la Unión Europea, Kaya Kallas. Es una señora que cada vez que habla sube el pan. En fin, la cosa tiene un resultado terrible. Además, deciros que a nivel económico estamos en una situación que se están produciendo muchos terremotos económicos de subidas y bajadas del precio de petróleo, de la energía y de la bolsa, así como de los bitcoins, en parte relacionado por la geopolítica que se está dando en esas diferentes guerras que os vamos comentando. Así también es como la salida en bolsa de las diferentes empresas de inteligencia artificial, que según algunos analistas es una gran opción de negocio, y según otros analistas se está convirtiendo en una burbuja parecida a las .com que apareció en el año 2000, con el peor ejemplo que hay, que la gente recuerda, que es Terra, que llegó a valer cientos de miles de millones de euros para luego acabar valiendo cero en la crisis de las .com. Y hay gente que está hablando que estamos en estos momentos, dentro de esta geopolítica de conflictos, en una situación de entrar en lo que es una nueva crisis económica. Estamos acercando al final del programa ya, no más que desde Alavedi Gratia darles un fuerte abrazo y seguiremos manteniendo informados.

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0: Arratsaldeon, chicas.
1: ¿Qué estamos escuchando ahora?
2: Bueno, Soda Stereo, que es un grupo de rock argentino. Muy bueno, de la época de los 80, creo. Si no recuerdo, mal no recuerdo.
1: Pero es música que te mola, ¿no?
2: Sí, música que escuchaba en casa desde pequeña, así que sí, que me gusta mucho.
1: Qué bien, pues hoy vamos a escuchar también aquí a Meche Radishu y Ratian. Bueno, pues qué bien que hayas venido.
2: Sí, ahora estoy un poco nerviosa, ¿eh? Al principio no, pero ahora sí.
1: Ya sabes que nosotras solemos hacer en nuestro programa se trata de viajes, de la gente que viaja, se va a otros sitios, de vacaciones, o a currar, o pues, a lo que sea. Pero sí que hemos traído algún invitado o invitada que el viaje ha sido al revés. En vez de Ondarroa para afuera, pues de las afueras para Ondarroa.
2: Sí.
1: Y tú eres una de esas, ¿eh? Sí.
3: Vino Sandy contando su historia de Perú a Ondarroa. Y ahora tenemos a Lorena contando de Argentina a Ondarroa.
2: Ay, otra experiencia.
3: A ver cómo empezó tu viaje.
2: Bueno, yo ya le conté un poquito hace un tiempo. La verdad es que en Argentina estaba tranquilamente trabajando, siempre fui entrenadora, profe de gimnasio y en escuelas también. Y pues bueno, en un momento de mi vida dije, bueno, pues igual será el momento de salir un poco de aquí. En ese momento pues me había separado, tenía una pareja de muchos años, pues me separé y digamos que no tenía como nada que me atara en ese momento. Y dije, bueno, este es el momento. Y bueno, es verdad que tengo familia aquí, tengo no en Narru, pero tengo una prima que vive en Mendaro, después tengo familia por el sur, Valencia, Murcia, tíos, primos, que tampoco es que tenía mucho contacto, pero bueno, era una buena oportunidad para poder salir.
1: ¿Ya habías estado antes por aquí?
2: No.
1: ¿De vacaciones? Nada,
2: nada,
1: ¿eh?
2: No. De hecho, mi prima, la que vive en Mendaro, no es argentina, es de Paraguay, porque mis padres son paraguayos.
3: Uh-huh. Mira.
2: Así que también tenía contacto con ella, pero tampoco algo muy cercano, porque es verdad que yo nací en Argentina, viví toda mi vida en Argentina y toda mi familia en realidad es de Paraguay.
1: Anda.
2: Entonces, o sea, primos, tíos, todos, pues los veía una vez al año cuando viajaba de vacaciones.
1: Ya, ay, pues vamos
3: a Paraguay, entonces.
1: Vámonos para atrás, entonces. Venga, vámonos para atrás. Sí. ¿Qué hacen tus padres paraguayos en Argentina?
2: Pues un poco lo que hice yo, irte. O sea, a ver, mi madre y mi padre viajaron de jóvenes a Argentina, buscando un poco de mejor vida, así. Sí. Y sí, mi madre cuando tenía creo que 17, 18 años viajó con mi padre, que ya era mucho más grande que ella, porque te lleva 10 años casi. Uh-huh. Y bueno, a ver, en Argentina encontraron pues, trabajo, oportunidades en ese momento, que Paraguay estaba bastante difícil. Y bueno, y se quedaron a vivir ahí.
1: ¿Y dónde en Argentina? ¿Qué es muy grande?
2: En Buenos Aires.
1: ¿En Buenos Aires?
2: Sí, en Buenos Aires.
1: ¿Tú eres de Buenos Aires?
2: Sí, bueno.
1: ¿Cómo se llama la gente de Buenos Aires?
2: No, es que en realidad tenemos dos cosas. En Buenos Aires está la gente que vive en Capital.
1: Sí.
2: Que es la gente que pues igual tiene un acento diferente.
1: Sí.
2: Y si no, la gente de provincia.
1: ¿Y vosotros sois?
2: Yo soy de provincia de Buenos Aires.
1: Es provincia.
2: Los
1: vale.
2: Porteños
1: vale, vale,
2: son
1: vale,
2: los que
1: vale.
2: viven en la capital
1: vale,
2: de
1: vale.
2: Buenos Aires.
1: Vale, tú no eres porteño.
2: No.
1: Vale, ok, bien,
2: la diferencia.
3: Vamos aprendiendo.
2: Es una diferencia.
1: Situándonos,
2: sí, sí,
1: vale.
2: Sí. Eso, la provincia. Y bueno, entonces se quedaron a vivir ahí y bueno, y ahí nacimos todos.
1: Vale,
2: mi hermano, mi hermana y yo.
3: Sois tres.
2: Somos tres, sí.
1: Y tú lo pequeño has dicho, ¿no?
2: Sí, tú eres más chica. Entonces, bueno, al final eso es como que venimos de una familia de que nos vamos moviendo mucho porque de hecho mi hermano, pues, su mujer es chilena, entonces se fueron a vivir a Chile un tiempo, pues así un poco todos un poco moviéndonos por
1: nómadas,
2: diferentes,
1: ¿no?
2: lados.
3: Y dijiste, ahora voy a visitar a mi familia.
2: Sí, ahora en ese momento dije, bueno, digamos, no tenía nada que matar en ese momento, entonces dije, bueno, es un momento para salir. Y bueno, empecé a averiguar qué podía hacer, dónde podía venir y hablar con mi familia de acá, a ver que si me podía alojar un tiempo. Y bueno,
1: ¿pero te daba un poquito igual que fuera Valencia, que fuera Mendaro, que fuera tal? ¿O ya venías con...?
2: No,
1: aquí me quiero quedar.
2: No, la verdad no. Me da igual porque yo venía de vacaciones. O sea, no venía
1: vale.
2: en plan
1: vale.
2: a quedarme, venía a recorrer. O sea, venía como a un lugar para estar unos días y después, bueno, irme a recorrer un poco a Europa, que fue lo que hice en su momento. Pero bueno, también vine con la ilusión de, bueno, igual si me gusta un lugar, igual puede que me quede. Uh-huh. ¿Por qué no? O sea, no vine cerrada a que podía haber la opción de quedarme.
3: ¿Y viniste y recorriste Europa, has dicho, la primera vez?
2: Sí. O sea, llegué, de hecho, bueno, a Mendaro, que fue mi primera parada.
1: O sea, tu primera parada es Mendaro.
2: Sí.
1: Anda.
2: Sí, a Mendaro. Pero bueno, ya la había estado buscando en el mapa y lo que veías en el mapa de Euskadi era Bilbao. Bilbao Donosti. Entonces era como, ¡buah, Bilbao Donosti! Mendaro era como un pueblo ahí medio perdido. Pero bueno, no estuvo mal tampoco la experiencia de Mendaro. Y bueno, eso, estuve, creo que cuando llegué, pues unos 20 días o así, y ya tenía organizado mi viaje un poco por Europa, que pues, recorrí un poquito, bastante.
3: ¿Sola?
2: Sí, sola.
3: Mira.
2: Sí, fue una experiencia...
1: Qué guay.
2: Buenísima, sí, porque... Bueno, al final me organizo yo un poco el viaje. Sí, es verdad que también hablamos siempre que no es lo mismo igual viajar por Sudamérica, que no digo que no se pueda, porque hay un montón de gente que lo hace, pero en cuanto al peligro que puede haber, viajar una mujer sola, bueno, un montón de cosas que están como estipuladas, pero bueno, que también conozco chicas que lo hacen, pero como que en Europa era como algo más fácil, el viajar, el recorrer.
1: ¿Y por dónde anduviste?
2: Pues estuve, empecé por Barcelona, después fui a Mallorca, a Berlín, Praga, Roma, Viena...
1: Todo de tirada.
2: Yo no me acuerdo.
3: Todo seguido.
2: Sí,
3: sin volver a
2: Amsterdam, Bruselas. Sí, estuve
3: todo
2: casi...
3: Seguido.
2: Sí, todo seguido.
3: ¿Cuánto tiempo?
2: Bueno, casi 2 meses.
3: 2 meses.
2: Sí.
3: Sí. Y luego a Mendaro otra vez.
2: Y luego vuelta otra vez. Sí. El viaje fue muy bueno.
1: O sea, ¿habías viajado sola anteriormente?
2: No.
1: ¿Y qué tal?
2: No, fue increíble. Sí, al final... Porque manejas tus horarios, tus tiempos, te encontrás como, bueno, una sola, dices, bueno, hago esto, lo que me gusta, lo que no. También fue raro, pero bueno, sí es verdad que en el camino me encontré con un montón de gente también viaja sola.
1: Ya.
2: O sea, algo que yo pensaba que no, pues sí, al final, en cada lugar que iba siempre hacía un tour, como para conocer un poquito el lugar y de ahí recorrer ya más lo que me veía que me interesara. Pero claro, en cada tour siempre encontraba a alguien que también iba solo. Y bueno, al final te terminabas uniendo con alguien que también estaba en la misma. Y bueno,
3: conoces gente, haces amigos, amigas, de todo, sí.
2: Sí,
3: de distintos países también, ¿no?
2: Sí, de hecho me he quedado con 2 o 3 amigos de así lugares que fui, que cada tanto o vienen o igual viajo. Sí.
3: Mira.
2: Sí, fue una experiencia buena.
1: Qué guay.
3: ¿Eso fue hace cuánto tiempo?
2: Yo viajé aquí en el 2019, justo estaba sacando cuentas, que lo estaba olvidando. 2019 y, claro, viajé en junio, llegué aquí en junio y eso, ya te digo, estuve un tiempo y ahí fue donde viajé a Europa y sí, para esa fecha.
3: Y luego en Mendaro otra
2: vez. Y luego volví otra vez a Mendaro.
3: ¿Y qué pasó en Mendaro? A ver.
2: Ya tenía pasaje de vuelta, porque en realidad, claro, nosotros cuando viajamos, viajamos con pasaje de vuelta. Y fue en ese momento donde dije, bueno, justo en Argentina... Era en elecciones, estaba todo bastante complicado, como casi siempre, pero sí. Bueno.
1: ¿Qué año estamos hablando?
2: 2019. Sí.
1: ¿Vale?
2: Sí. Eso, justo eran elecciones, las cosas estaban bastante complicadas, o sea, lo que me decían mis amigos, familia y todo. Y mucha gente me decía, bueno, si puedes quedarte, quédate, y después vemos qué haces. Menos mi familia, que me decía que volviera.
3: Claro.
2: Pero bueno, al final dije, bueno, si consigo trabajo, si veo que me puedo acomodar y lo que sea, pues igual me quedo.
3: Me quedo un rato
2: sí,
3: más.
2: Y bueno, fue como, o sea, 15 días así de estar buscando a ver qué puedo hacer, qué me puedo dedicar, porque claro, en ese momento, como no venía con la idea de quedarme, tampoco traje... mis papeles de estudio para homologar, nada, o sea, como que vine
1: de vacaciones,
2: claro. De hecho con ropa de verano, entonces no tenía ni ropa de invierno para pasar un invierno acá, así que, y bueno, al final pues nada, conseguí algo para hacer, me ayudó un poco mi prima. Y,
3: ¿de deporte también o no? No, al principio no.
2: Del principio hice de todo.
3: Menos lo que
2: no, a ver, en ese momento pues, me metí un poco en un bar a trabajar, claro. Después me metí de cuidadora. A ver, yo como trabajé con gente mayor también, desde el lado del deporte, pero con gente mayor, una señora que también necesitaba ayuda. Así que un poco eso.
3: Bien.
2: Así empecé.
3: ¿Y todo eso situada en Mendaro, en casa de tu prima?
0: Sí. Cuando empecé a trabajar estuve ahí y después ya me mudé a Deva. Cuando me pude acomodar un poco, conseguir un piso.
1: Y empezaste a conocer, ¿no? Estando en Mendaro supongo que conocerías los pueblos de alrededor, pues no sé, el Goibar, Deva, Ondar, sí. Yo qué sé. Final, ¿te moverías un poco?
0: Al final, el primer tiempo que... Bueno, el tiempo que estuve al principio y luego el después, sí, a ver, recorrí un poco eso. O sea, todo lo de al lado, todo lo que quedaba cerca de Mendaro, todo. Así que sí es verdad que cuando conocí Deva, que me encantó, fue por la playa primero, porque me encanta, y dije, bueno, este es un buen sitio
1: para vivir.
0: Sí, sí, me
1: gustó.
0: Sí, de primera vista fue como que me trajo, me llamó mucho la atención y dije, bueno, puede ser.
3: ¿Y eso cuánto tiempo te costó encontrar piso y todo eso al final?
0: Y no fue mucho, ¿no? Porque cuando volví, creo del viaje en noviembre, o sea, volví y en noviembre ya estaba
3: cita.
0: Sí, pero fue, es que siempre digo, fue como todo tan, o sea, todo me costó, pero...
3: Como que fluyó,
0: sí,
3: ¿no?
0: Como sí, que... sí, tal cual, porque de hecho conseguí un piso, pero no tenía compañera con quien alquilar el piso.
3: Ya.
0: Y no podía mudarme sola porque no me podía permitir ciertos gastos, entonces conseguí una compañera hablando por internet con gente que buscaba, bueno, necesito una compañera, bueno, encontré una compañera de piso. Nos reunimos y nos fuimos a vivir las dos a Deva sin conocernos.
3: Bueno, ¿y qué tal?
0: Nada, 15 días y la chica se tenía que ir porque le cambiaron de trabajo.
3: ¿Y te quedaste
0: sola?
3: Entonces
0: me quedé sola, sin compañera, es otra vez poner a buscar a alguien que se quedara conmigo. Y bueno, ahí conocí una gran amiga ahora que es vivía en Deva, es de Bolivia, pero ahora vive en Londres, bueno, en fin. Y pues me hice una gran amiga y ahí al fin me pude quedar en Deva con alguien. Pero bueno, digo, o sea, todo esto que parece ahora contado como gracioso, en su momento era como, venga, tengo
3: un
0: piso,
3: un agobio.
0: Sí, hombre, me parece... tengo una compañera, me mudo con alguien que no conozco y de repente se va. Y
3: claro, y ahora volver a empezar a buscar a alguien ya, porque ya estoy en el piso y tengo que pagar todo sola. Sí. Bueno, a ver, un poco de música para relajarnos de esta ahí que sea para vuestra internet.
1: Ahora va. Soda Stereo.

0: Y aquí estábamos escuchando, casualidad, una canción que se llama Lamento Boliviano. Y nos estabas contando, Lorena, que no buscas una compañera de piso para poder quedarte en Deva a vivir, se tiene que tirar. Sí. Y ahí encuentras a la boliviana.
1: Sí, a la boliviana, justo. Bueno, le voy a mandar un saludo a mi amiga Laura, que ahora se va a casar en poquito tiempo y viene. Sí, está viviendo en Londres, pero va a venir a casarse acá.
0: Ah, sí, ¿eh? Sí, sí. Bueno, ¿cómo estáis,
1: Sí, porque pues el novio es hindú y su familia, la mayoría de su familia está en España, la familia de ella, y fue como, ¿nos vamos a India o nos vamos a España? Pues se vienen a casar acá y el año que viene se van a India.
0: ¡Ostras!
2: Bueno,
1: claro, es que cuando los viajantes nos juntamos con gente...
2: Con gente viajante también.
1: Eso sí.
0: Qué guay. Y la con la boliviana fue ideal.
1: Sí, sí, ¿no? sí. La verdad es que sí, porque bueno.
0: ¿Cómo se llama?
1: Laura.
0: Con Laura.
1: Que pasamos de estado contando la pandemia, porque claro, esto fue en el 19 cuando al final logramos quedarnos en el piso y ya en el 20.
2: Imagínate en el piso con una que acabas de conocer, la pandemia, en casa encerradas todo el día, que podría ser. Bueno,
1: sí, sí, podría haber salido mal, pero bueno, no, salió bien.
0: Salió bien. Buah.
1: Salió bien, sí. Sí, así que bien, no me puedo quejar.
2: Muy bien. ¿Estuvisteis en Deva toda la pandemia?
1: Sí, sí, al final justo, a ver, yo como trabajaba en ese momento, pues cuidando a una persona mayor y pues, seguí trabajando. Ella trabajó en una fábrica, así que estuvo en casa. Pero bueno, pasábamos un montón de horas en casa, porque al final no podíamos hacer nada. Y sí, estuvimos viviendo. O sea, sí es verdad que ese año que estuve viviendo en Deva también fue un poco raro, porque como fue pandemia, pues no conocí tanta gente del pueblo en sí, porque no podíamos socializar, entonces pues éramos...
0: Claro. Para todos fue raro.
2: Y luego
0: para
2: con la mascarilla...
1: Sí, sí que no te terminabas de conocer con la gente, porque...
2: Claro.
1: No era diferente, pero...
0: ¿Y hasta cuándo estuvisteis viviendo las dos en ese piso de Deva?
1: Pues estuvimos, yo creo que año y medio, más o menos.
0: Ajá.
1: No, menos, un año, sí. Fue ese año, justo el de la pandemia, más o menos el 2020.
2: ¿Y luego ya se marchó?
1: No, luego pues nos estuvimos por quedar sin piso. Y justo pues conocí una argentina que vivía en Deva.
0: Que muy cosmopolita, me está pareciendo.
1: Sí, que dejaba...
0: Exactamente, madre mía.
1: Que dejaba el piso que ella tenía y nos pasó a nosotros.
0: Qué guay.
1: Y nos mudamos con Laura y justo en ese momento otra amiga más que es de Guatemala. Nos mudamos a tres. Ya éramos tres ahí. Y nos mudamos a otro piso.
2: En Deva.
1: Pero un poco más grande, ya teníamos más espacio. Y bueno, y eso. Y ahí conocí a otra amiga mía, muy amiga ahora, Erika. Que es de Argentina.
2: Ah, mira.
1: Que vive en Deva.
2: Que vive en Deva también.
1: Sí. Y estuvimos en el otro piso bastante tiempo. Bueno, sí, y pues ahí lo conocí también a mi pareja.
2: ¿A tu pareja de ahora?
1: A mi pareja de ahora.
2: ¿Al padre de tu hijo? Sí.
1: Y bueno, ahí estuvimos en Deva y después yo ya creo que ya me mudé para acá, para Andarba.
2: ¿Y en Deva todo el rato cuidando personas mayores?
1: No, bueno, después empecé... A ver, mientras estuve trabajando cuidando a una persona mayor, hice un curso de sociosanitario para trabajar con gente mayor, porque bueno, sí, a mí me sorprendió mucho cuando vine la cantidad de gente mayor que había.
2: Sí.
1: A diferencia quizás de Argentina, que la gente no llega a tantas edades, o sea, porque no llega, la verdad, no hay un nivel de tan alto de gente mayor. Y con mi carrera, a ver, que yo me dedico a la actividad física y al deporte en todos los ámbitos, y es verdad que lo que más me estuve ocupando fue con gente adulta. Entonces, pues encontré como una beta de trabajo en donde podía trabajar de lo mío, con gente mayor.
2: Sí.
1: Entonces, hice este curso para ver si me podía un poco meter en ese ámbito. Y en ese momento ya empecé a hacer los papeles para homologar mis títulos.
2: Uh-huh.
1: Bueno, igualmente eso tardó bastante.
2: Ya. Yeah.
1: Pero bueno, después de eso pues, trabajé en otras cosas. Mientras en el medio, pues trabajé en Goyar, que es la pastelería, heladería muy conocida de aquí.
0: En Deva.
1: Y después, sí, estuve ahí trabajando un tiempo.
2: ¿Y cómo viniste a Ondarro?
1: ¿Cómo vine a Ondarro? Bueno, Bueno, a ver. O sea, bueno, conocí mi pareja actual y fue un poco... No pensamos las cosas, fue como...
2: Sí. Os conocisteis y dijiste, no hay tiempo que perder, no, venga. No.
1: A ver, nos conocimos y es verdad que yo seguí viviendo en Deva y él vivía aquí. Uh-huh. Pero bueno, a ver, yo creo que sí es verdad que a estas edades no se pierde tanto el tiempo como antes.
2: Claro, yo hice lo mismo, ¿no? O sea,
1: es como que dices, bueno, parece que todo iba muy bien. Y dije, bueno, ¿por qué no? A ver, sí fue raro porque fue como, bueno, volver a otra vez a ponerme en pareja ya... Ahora lo pienso y fue ponerme en pareja era me implicaba también ya igual quedarme y no volver. Algo claro, que podía claro. Ser como... En su momento, bueno, yo nunca descarté que podía volver a Argentina.
2: Ya.
1: Pero bueno, ya meterme en una relación era como, bueno, igual ya no vuelvo.
2: Igual ya no vuelvo. Claro, sí. claro.
1: Sí. Fue ya. Un poco así, pero dije, bueno...
2: O sea, viniste a Ondarroa a vivir con él.
1: Sí.
2: Ah, entonces así aterrizaste en Ondarroa.
1: Sí.
2: Por amor.
1: Sí. A ver,
2: por amor.
1: Por amor. Porque justo había venido a Ondarroa, conocí a Ondarroa, de haber venido a pasear, de conocer un poco el pueblo.
2: Sí.
1: Y sí que me gustó bastante, pero nunca me imaginé...
2: Viviendo aquí.
1: No.
3: Formando una familia.
1: En Débora tampoco, pero bueno, en Débora como que no sé, fui, me encantó y dije, bueno, eso es un buen lugar para vivir. Lo pensé un poco más, pero Ondarroa no.
2: Ondarroa no.
3: Me cago en Ondarroa de cabeza, así pum.
1: Sí.
2: ¿Y qué tal? ¿Qué tal te acogimos las y los ondarrotarras?
1: No, bueno, a ver, al principio no, claro, no conocía mucha gente y es verdad que mi pareja, bueno, sí, conocía porque es de aquí de siempre. Y iba saludando a todo el mundo.
2: Claro.
1: Y yo lo veía como, bueno, este es el alcalde del pueblo. Algo así. Pero después me di cuenta que todo era
2: el mundo,
1: así. Claro, como te digo, al final en Deva, como éramos pandemia,
2: como
1: no,
2: mucha gente,
1: no
2: más
1: viví.
2: Turista
1: sí.
2: Deva también.
1: Eso, hay más turista. Luego la gente con la que conocí era como muy, o sea, muy cerca, o sea, gente de eso de afuera, que tampoco era de Deva. Entonces,
2: claro.
1: No socialicé mucho con la gente del pueblo.
3: Claro, igual tampoco estabas con nadie de Deva,
1: sí.
3: ¿No?
1: Entonces, venir acá y encontrarme con eso fue un poco raro. Y sí, también me acuerdo que siempre le decía, a ver, claro, acá la gente se para a hablarte y no te saluda, o sea, como que lo saludaban a él y a mí me dejaban como a un costado y yo decía, pero ¿cómo no la gente no te saluda?
3: Somos así, es verdad.
2: Somos así,
1: yo decía, pero preséntame, ¿qué?
2: Y sosos. Sí,
1: y no, bueno, después me fui acostumbrando, no, luego después ya me fui conociendo también a la gente.
3: Claro, y es verdad que nosotros tampoco hacemos lo de...
2: Ni saludar.
1: No presenta, tampoco igual a él le salía a presentarte todo el rato.
2: Claro,
1: ¿no?
2: Claro.
1: Si estabas en Atans, ¿qué? ¿No? Él hablaba y tú estabas ahí.
3: Sí, yo ahí
1: y ya seguíais.
3: Como mente ahí, como si nada.
1: Pero sí creo que también tiene que ver algo cultural de que, a ver, como estás en el pueblo, te ves con la misma persona igual 20 veces,
2: claro.
1: O te cruzaste 3, no te vas a saludar cada vez o no te vas a parar a explicar con quién estás. A diferencia, a ver, que yo lo noto, a diferencia, no sé, que en Argentina, no sé, con mis amigos, no, cada vez que nos vemos es un abrazo, un beso, esto, el otro, y acá
2: claro,
1: se ve diferente.
2: Aquí todo el día estaríamos dándonos besos, que nos volvemos a ver los mismos.
1: Sí. Pero bueno, a ver, yo con mis amigos de acá, los agarro, les doy un beso, un abrazo,
2: ya.
1: Y cada vez que nos vemos, lo tiene que hacer.
2: Pues ya está.
1: Lo tienen que hacer, sí. Así que, bueno... Así.
2: Bueno, qué bonito, mira, te gustó, al principio es raro, pero bueno, luego, ¿y cuándo empezaste a trabajar en el gimnasio? ¿Y cómo
1: pues,
2: fue ese salto de igual con la homologación de los títulos? ¿O?
1: Sí, en realidad cuando me mudé a Andarwa, seguía trabajando en Deva, en Gollar.
2: ¿Ah?
1: Estuve un tiempo donde, eso, me mudé aquí, pero seguía trabajando allá.
2: Ya.
1: Y bueno, en ese momento estaba súper cómoda porque al final iba de Eva, trabajaba y veía a mis amigas de ahí.
2: Claro.
1: Y estaba un poquito
3: más tenías ahí todavía
2: Además, para ir a Deva es cómodo el autobús.
1: Sí,
2: que lleva
1: eso,
2: allí.
1: Iba en el autobús tranquilamente y aprovechaba y igual ya me quedaba una tarde, estaba en Deva y volvía. Y mira, justamente entrenando en Luma, donde empecé, bueno, donde hacía CrossFit, que tuve una lesión en el pie. Como tuve una lesión, estuve de baja trabajando. O sea, estuve de baja, entonces no estuve trabajando y fue donde empecé a decir, bueno, igual es momento que de ponerme a buscar algo de lo mío. A ver, si bien ya estaba lo de los títulos, no era algo obligatorio para empezar a trabajar en gimnasios, no era algo que necesitaba presentar. Sí era algo que lo necesitaba, pero no era imprescindible para empezar. Pero sí es verdad que me daba bastante miedo porque al final... cualquier cosa de, que tenga que ver con mi profesión o mi trabajo era fuera del pueblo. Tenía que irme a Donosti, a Bilbao, porque la verdad es que por aquí, en ese momento para mí, por acá era imposible, porque sacando Andaru, que tiene 1000 gimnasios, el resto de los pueblos no hay tanto.
2: No, es verdad, esto.
0: Lo de Andaru tampoco es normal, ¿no?
2: No es normal, no es normal.
0: Creo yo, no sé.
1: Yo creo que no. Como docente y como profe en Argentina, sí que estaba acostumbrada a trabajar quizás en un par de horas en un lugar, otras horas en otro, pero bueno, todo queda un poco más cerca. Entonces acá sabía que si empezaba a trabajar de eso igual me tenía que viajar todos los días. Y bueno, fue así en realidad, porque como estaba lesionada, dije, bueno, ahora es el momento de empezar a ver si hay algo. Y fue como tenía tiempo, pues empezaron a ver qué había, pues a mandar currículum, ver que había trabajos de gimnasios en Bilbao. Y bueno, y ahí empecé. Tuve una entrevista en un gimnasio.
2: ¿En Bilbao?
1: ¿En Bilbao?
0: Sí. Así, ¿eh?
1: Y estuve como, bueno, vamos a ver qué pasa. Y pues bueno, me contrataron.
0: Que empezaste a trabajar en Bilbao.
1: Sí, y me contrataron y yo, claro, estaba de baja, entonces no podía empezar todavía a trabajar. Y fue como, bueno, adelantar un poco la baja y seguía trabajando en Goyar, en Dema. Y en Bilbao,
2: en el gimnasio. Bueno, eso era, ya no era tan fácil ya, ¿eh?
1: No, ahí ya era.
0: No, desde
1: pero
0: luego.
1: Bueno, como en Goyar no trabajaba tantos días, porque teníamos una jornada un poco más reducida, pues los días que tenía libre, aprovechaba y me
0: compaginabas con un gimnasio de Bilbao, sí. En el centro de Bilbao.
1: Sí, trabajaba en Vivallín en el centro de Bilbao.
0: Joder.
1: Claro, como era en ese momento entrenadora personal, yo organizaba los horarios con los alumnos. Entonces no tenía que ir en un horario en particular, sino yo organizaba con el alumno, voy tal día y tal día.
2: De uno en uno.
1: Sí, de uno en uno. Entonces igual iba 2 días a Bilbao, todo el día, metía a todos mis alumnos en esos 2 días.
2: Ya,
1: y
2: bueno, está bien. Sí, o sea, matada eso, para ti sí, duro, matada, pero...
1: Sí, sí. Y en base a que empecé en el gimnasio, también, bueno, tengo una... Bueno, mi amiga Erika, de Deva, tenía un centro de yoga en Eibar. Y, bueno, yo estaba embarazada. Estaba por dejar, pues, un par de horas. Y, bueno, fue empezar un par de horas también a trabajar ahí.
2: En Eibar.
1: En Eibar. Entonces daba clases de aeroyoga y de yoga.
2: En Eibar.
0: Pero seguías con el resto de las cosas,
1: sí,
0: también.
1: Un día.
0: Bien, venga.
1: Un día iba a Eibar, después a Bilbao y
2: a Deva.
1: Y después dejé lo de gozar porque ya no.
2: Ya no te daba la vida, ya.
0: Es que... Qué barbaridad.
2: ¿Y a gusto en Eibar en yoga?
1: Sí,
2: y aeroyoga,
1: sí, estuve muy a gusto. Sí, estuve... Sí, un año casi trabajando ahí. Iba un día a la semana porque era el único día que me más o menos me cuadraba. Y daba 2 o 3 clases y sí, súper contenta.
2: ¿Y los demás días a Bilbao?
1: Y los demás días a Bilbao. Y...
0: Wow, maja. Sí. Embarazada.
2: Estaba Erika.
0: Erika,
1: claro, mi amiga Erika estaba.
0: Vale. Digo, ¿cuánto ha pasado este tiempo que te has embarazado de repente? Vale.
1: No,
2: todavía no se embaraza, no hemos llegado ahí.
0: No hemos llegado.
1: No.
0: Qué me he perdido.
1: Pues bueno, eso. Entonces, en ese momento ya había dejado lo de Goyar, empecé a trabajar. Estuve en Bilbao y en Eibar. Y en ese momento, bueno, un amigo que entrenaba conmigo en Luma me comentó que, bueno, que Luis estaba buscando un entrenador. Y dije, bueno, igual en el pueblo, ni
2: claro.
1: Tan mal.
2: ¿Andando? ¿Qué
1: andando?
2: ¿Es eso?
1: Sí, eso que para mí era algo... que no, en Argentina no, todo es distancia.
2: Claro.
1: Hay mínimo media hora para ir a cualquier lado, en Buenos Aires. Y pues bueno, fui, hablé con Luis. Le comenté que estaba trabajando en otro lugar, que no podía dejar todavía si no sabía qué...
2: Claro.
1: Qué día, y pues bueno, fui un par de días a entrenar con él, a ver un poco qué hacía, cuál era el objetivo del entrenamiento que tenía en el gimnasio. Y bueno, pues me gustó mucho.
2: Me gustó mucho.
1: Sí.
2: Y a él también le gustaste mucho.
1: Yo creo que sí.
2: Sí.
1: Y sí, es verdad que cuando fui, Luis ya en ese momento me dijo, yo voy a estar año y medio, dos como mucho, más, o sea, voy a seguir trabajando. Y luego me voy. O sea, él me avisó esto porque me dijo, o sea, o te quedas con el gimnasio, o que sepas que...
2: O te quedas
1: que
2: sin trabajo.
1: Sí, o te quedas
2: ya.
1: Sin trabajo.
2: Claro.
1: Y dije, bueno, era pues una posibilidad también.
2: Claro.
1: Sí.
2: Y... Vamos a poner un poco de música, que eso se está poniendo interesante ya, ¿eh? A ver qué nos toca ahora, qué
0: canción.
2: Andrés Calamaro.
1: Ah,
2: venga,
1: sí,
2: va.
1: Sí.

0: Bueno, bueno, qué emocionante.
1: Wow, es que luego además aquí se apaga el micro y mientras estamos escuchando ahí a Calamaro de fondo, estamos aquí contando cositas y yo... De piedra.
2: En el gimnasio de Luis.
0: Que era de Luis y te dijo, yo voy a estar un par de años.
2: Sí. Sí, bueno, a mí en ese momento me interesó la propuesta porque dije, bueno, ¿por qué no?
1: Perdona, cuando cuando hablaste con Luis... Luis era el único profesor, o sea, era el propietario del gimnasio y el único profesor de ese gimnasio.
2: No, él...
1: Había más gente.
2: Claro, estaba él y el otro monitor, el otro entrenador, que era el que dejaba de trabajar y yo entraba en ese momento a reemplazar a él. Vale,
0: sí, porque Luis da clases de judo y entonces los días que da ya clases de judo estaba otra persona,
2: sí,
0: ¿no?
2: Sí, en realidad Luis estaba pues todas las mañanas, sacando una tarde en ese momento y el otro entrenador o yo estaba las horas que no estaba. Sí, porque... Sí, claro, en las horas de la tarde normalmente las usaba para el judo. Uh-huh. Sí.
0: Estamos hablando de Ondarro Fitness.
2: Sí, Ondarro Fitness, sí. Eso es, sí, Ondarro Fitness. Y bueno, como te decía, bueno, al final a mí la propuesta me interesaba porque es verdad que en Argentina tuve un gimnasio en sociedad con otra persona. Entonces sabía un poco de cómo venía el tema de gestionar un gimnasio. Que lo hice muchísimos años y aprendí mucho, solo que trabajaba muchísimas horas, pero bueno, que lo volvería a hacer porque ya digo que aprendí mucho. Entonces dije, bueno, podía ser una oportunidad. Y bueno, y otra vez la cabeza me hacía esto de, bueno, igual ya, sí.
1: Otra ansia, ¿no?
2: Sí,
1: también
2: porque... era
0: entre el amor que está ahí sí, y sigue. Claro. Y ahora ya un negocio.
2: Sí.
1: Es mucha ancla ya. Sí.
2: Sí, así que dije, bueno, a ver, nada, que al principio era primero de estar como monitora, entrenadora, y dije, bueno, probaremos y si vemos que sí, para adelante, y si no, bueno.
1: Ya veremos, sí. Y ahí entraste.
2: Y ahí entré a trabajar. Entonces, bueno, ahí...
0: Y dejaste ya lo
2: de Bilbao.
0: Y lo de
2: Eibar seguí trabajando. Sí, porque como justo en ese día, ese Luis trabajaba un día a la tarde, que era el lunes, el único día, entonces me cuadraba para seguir yendo a Eibar. Oh, entonces iba a Eibar ese día y el resto de los días trabajaba aquí. Y ahora me estoy acordando que también en ese momento estuve trabajando en Techniker, en la empresa. ¿En Techniker? ¿Se dice así?
0: Guay.
2: Daba clases también de spinning y de pilates ahí.
0: ¡Jesús!
2: Cuando estaba con... Claro, sí, iba 2 días a la semana a dar clases. Sí, fue justo ahí, todo en el mismo...
1: ¿Y en Técnica se da clases a quién? ¿A los empleados?
2: A los empleados, sí, porque... claro, mi amiga Erika, justa la que tenía el centro de yoga, tenía una amiga que trabajaba ahí y tenían un espacio, un gimnasio, donde daban clases, o sea, la gente de la empresa podía ir a entrenar al gimnasio antes, después, durante el trabajo. Muy elegía bien. En qué momento y al mediodía paraban para ir a hacer clases. O sea, antes que yo había otra entrenadora y daba clases de pilates, yoga y alguna otra cosa más.
1: Oh,
2: entonces
1: guay,
2: la
1: ¿no?
2: gente sí, aprovechaba. El que no podía entrenar en otro lado, pues iba a trabajar.
1: Qué guay, me parece.
2: Así que...
0: Como Google y así, ¿no?
2: Sí, sí, a mí me parece súper interesante porque pues dije, sí. Qué bien, un servicio para la gente.
0: Claro,
1: hombre,
2: ahí.
1: Pues sí.
0: La gente
1: sí.
0: va más motivada luego a currar,
2: tal
0: claro.
2: cual. Sí. A ver, eran clases de 45 minutos, pero bueno, la gente venía, hacía, aprovechaba, comía y ya entraba.
0: Claro.
2: Y ya había hecho algo.
0: Claro, vas una hora antes igual a currar, sí. Luego al gimnasio y luego ya...
2: Eso.
0: Mira. Bien.
2: Así que bueno, hubo un tiempo donde estuve con eso, con lo de Eibar, con lo de
0: Techniker
2: y con lo de Ondarro Fitness, porque claro, en Ondarro Fitness yo trabajaba 4 horas al día, o sea, tenía media jornada y pues, necesitaba pues acomodar un poco más, algo más de ingresos y sí.
0: Y así estuviste un tiempo.
2: Sí, yo creo que habré estado un año, así que fue más o menos el año en donde pues... Me reunía bastante con Luis para ver un poco cómo iba el negocio, a ver pues, si iba a seguir yo adelante o no.
0: De hablar de números y de cosas serias
2: ya. Sí, exacto. Sí. Y cuando más o menos me propuse que sí, que iba a quedarme, dije, bueno, dejo todo porque es verdad que necesitaba tiempo para hacer otras cosas. Para pensar y organizar y...
0: Claro.
2: Sí.
0: Claro, y entonces, ¿hace cuánto?
2: En realidad, ¿qué
0: hicisteis el trasvase de...?
2: En enero de este año, o sea, en enero, en diciembre, van a ser 3 años.
0: ¿3 años ya?
2: Sí, no me lo puedo creer.
0: ¿3 años ya que...?

0: Bueno, y las hiciste.
1: Es que y ahora poco tiempo, Luis es empleado tuyo, entonces.
2: Sí, bueno.
3: Él sigue siendo entrenador.
2: Viene 2 días a la semana. Y sí, sigue estando.
1: Sigue estando ahí.
0: Oh, qué maravilla.
1: Es que ¿y alguien
0: son
1: más?
0: Muy pocos años, ¿eh? 2019 sí, que aterrizas en Mendaro, sí. 2006 que estamos, 2026 que estamos aquí.
1: Con una pandemia en la mitad.
2: Sí.
0: Eso es.
1: Con
0: eso
1: todos los trabajos que has pasado.
2: Sí.
1: ¿Y ahora entrenas tú, Luis, y alguien más?
2: Sí, está Daniela,
1: Daniela
2: y Gorka.
1: Bueno.
2: Sí, al final cuando... Cuando yo me quedé con el negocio, claro, Luis tenía muy claro que iba, que él quería seguir porque no quería cortar de trabajar 10 años en el gimnasio y de repente me voy. Y es verdad que a mí también me servía que estuviera porque haga la experiencia que él tiene y cómo conocía a la gente y todo, y a mí me vino súper bien. Él eligió sus días, sus horarios, y el resto de los horarios del horario quedaba para cubrir entre pues, yo y bueno, justo en ese entonces pues había algunos días que necesitaba a alguien más y bueno, en ese entonces estuvo Aritz conmigo. Aritz estuvo trabajando 2 o 3 días y bueno, la verdad que súper contenta con él, que la verdad hicimos un muy buen equipo. Y bueno, eso fue el primer año donde ya yo después me quedé embarazada. Y bueno, ahí fue otra historia también, porque bueno, sabía que no iba a poder estar tantas horas y había que acomodar un poco los horarios. Luis, Aris también ya se iba a ir porque también estaba abriendo su negocio. Entonces tenía a Daniela, que en ese entonces estaba haciendo prácticas, estaba estudiando el TAFAP, entonces estaba haciendo las prácticas en el gimnasio y bueno, estaba muy contenta con ella, con lo que veníamos trabajando juntas y bueno, la contraté y siguió trabajando conmigo. Sé que estábamos cuando Alex se fue, estaba Luis, Daniela y yo. Y ya de cara que bueno, que iba a ser madre y que iba a estar menos horas todavía, pues incorporamos a Gorka. Sí, que va a ser, es un añito ahora que tal.
0: Así es que pasó.
2: Sorpresa, maja.
0: Sí.
2: Ahí pasó muy rápido. Y bueno, y no, al final ahora súper contenta. Sí, es verdad que no estoy hoy en día tantas horas como me gustaría estar dentro del gimnasio, pero sí es verdad que también hay muchas cosas que no se ven ahí adentro, que se trabajan afuera.
0: Claro.
2: De gestión, que...
0: El trabajo de oficina que tiene eso,
2: sí,
0: ¿no?
2: Sí, un poco así.
1: Bueno, pero las horas que no estás en el gimnasio, estás con alguien muy importante.
2: Sí. Bueno, fui madre, mi niño va a cumplir ahora en junio ya un año.
1: Un añito ya.
0: ¿Has vuelto para Argentina en todo este tiempo?
2: Sí, todos los años viajo.
0: Ah, todos los años va.
2: Sí, algo que me propuse yo y con mi que le prometí a mi familia, a mi madre, era que iba a viajar todos los años.
0: Y va, si lo cumple, estás cumplido hasta ahora.
2: Sí, porque al final, primero porque yo quiero viajar, quiero ver a mi gente, a mi familia, a mis amigos.
1: Quieres que tu niño les conozca,
2: sí,
1: claro.
2: Sí, y sí es verdad que a veces es como, sí es verdad que si viajo a Argentina a veces no puedo viajar a muchos otros lados, porque primero para ir a Argentina necesito un mes mínimo o 20 días, luego más el dinero que sí, me cuesta ir hasta allá, pero bueno, es como, no sé, una... promesa que tengo de ir para mí y para mi familia. O sea,
1: claro, es como ir de regreso a casa,
2: sí,
1: también.
2: Sí, sí, sí.
0: ¿Y este año ha sido?
2: Sí, estuvimos en diciembre. Noviembre-diciembre estuvimos ahí. Que era el primer... Bueno, a ver, desde que nació Mes, el primer viaje de él. Claro. Que lo conocieron cuando tenía 6 meses. Así que...
1: ¿Y qué tal el viaje con el niño? Bien.
2: Muy bien, bien. Sí, sí, sí. El viaje en sí fue un poquito largo,
1: claro,
2: sí, porque
1: sí,
2: son muchas horas.
1: Muchas horas.
2: Son 13 horas, pero sí es verdad, pero hay escala siempre. Desde acá, como no hay vuelo directo de Bilbao, hay que ir a Madrid o Barcelona, lo que sea. Así que hicimos escala en Barcelona y, bueno, un vuelo se atrasó y bueno, ahí se extendió un poco la cosa. Pero bueno, después en Argentina muy bien. Con mi familia y a Mets se la pasó súper bien. Aparte es verano, lo bueno es que siempre,
1: claro,
2: siempre me ahorro un mes de invierno, porque cuando viajo es verano en Argentina. Entonces, nada.
1: Y bueno, y los abuelitos y los tíos contentos. Y tías y todos contentos.
2: Sí, contentos. Sí, porque de hecho el año

0: anterior que había ido, que fui cuando estaba embarazada, fue una noticia, o sea, fui a dar la noticia de que estaba embarazada y bueno, estaban muy ansiosos de, claro, de que volviera ya con el niño. Claro, o sea, ya, sí, ya no importaba si iba a robo. Tenía que ir a Met. O sea, y bueno, fui también con Yoritz, que él viajó solo una vez. Hace 3 años que viajó, cuando viajamos la primera vez juntos, y después cada año voy yo sola normalmente. Ajá. Y ahora era como que, bueno, le tocaba otra vez acompañarme.
1: La familia, ¿no? Sí. Sí, ¿y sí, ellos han venido alguna vez por aquí?
0: Sí, vinieron cuando me casé. ¿Cómo? Sí, en... ya ni me acuerdo. Bueno, o sea, hace como 3 años que fue eso.
1: Es que han pasado muchas cosas en estos últimos 6-7 años, ¿eh? Un montón.
0: Sí, cuando me casé vino mi madre, mi hermana y mi cuñado. Como tengo a mi padre, que es bastante mayor, que no podía viajar, uh-huh, mi hermano se quedó a cuidarlo a él, así que viajó mi familia y estuvimos. Bueno. Me vinieron para el casamiento. Sí. Y ahora tengo a mi hermano que viaja ahora, viene en junio.
1: ¿Ah, sí?
0: A conocer, porque claro, no pude viajar tampoco, no pude venir, así que viene para conocer.
1: Bueno.
0: Mi pueblo.
1: Claro. Mi pueblo, claro. Ahora ya harás lo mismo que hacía Yoritz al principio. Ya sí, me saludas, ¿no? Ya
0: hablando. Sí, es que ahora él me dice, siempre me lo recuerda. Me dice, ¿te acuerdas cuando venías? Me decía que yo saludaba a todo el mundo. Es que ahora no puedo andar con vos por la calle porque te paras con todo el mundo. Es que sí. Sí, la verdad es que sí.
1: Tu hermano ya va a decir, si conoce a todo el mundo.
0: Sí, es que al final... también es como que bueno, entre CrossFit, pues conocía la gente de CrossFit, después al final pues entre el gimnasio, cuando empecé a trabajar, claro. Conocer a toda la gente del gimnasio y vas metiéndote en diferentes ámbitos. También empecé con las chicas de remo
1: Es verdad que de eso no hemos hablado, que sí. También ahora, a ver, cuenta con Andra Kerremutan.
0: ¿Estás en Andra Kerremutan?
1: Sí, pero ya es la entrenadora.
0: No soy remo, ¿eh? Bueno, igual hoy fui a remar con ellos un poquito, ¿sí? Pero en el foso.
1: ¿Desde el principio del proyecto?
0: No, el primer año que hicieron, que fue cuando fueron a Donosti.
1: Eso es que yo...
0: lo seguí mucho porque, claro, tengo varias alumnas
1: que
0: reman. Y la verdad es que fue interesante porque como que me sentí bastante parte. Ajá. Sin serlo, porque no sé, es como que mis alumnas venían, estaban súper emocionadas, venían con sus entrenamientos, lo que tenían que hacer. Entonces, bueno, nosotros le armábamos un poco el entreno del gimnasio en base a lo que tenían que hacer en remo. Y bueno,
1: ¿y te gustó el plan?
0: Sí, me gustó un montón el plan. Y luego, con el año siguiente, cuando me llamaron, fue como...
1: Te buscaron ellas.
0: Sí, una de mis alumnas me dijo, pues le he pasado mi contacto, pues a Miren, que te va a llamar. Y dije, bueno... Y cuando me lo propusieron dije que sí, enseguida, porque es que sí, me gustaba mucho el proyecto.
1: ¿Y haces, les preparas entrenamientos semanales?
0: Sí,
1: o...
0: a ver, cuando hicimos lo de Bilbao, cuando fue el proyecto de Bilbao, entrenábamos cada 15 días, les daba una clase, o sea, hacíamos una clase, bueno... Ellos
1: ¿ejercicios
0: tienen,
1: de fuerza?
0: Sí,
1: o...
0: ellos sí. Tienen un local ahora que cogieron
1: sí,
0: para
1: en el puerto,
0: poder... Sí, en
1: ahí.
0: El puerto. Entonces, a ver, les armé un entrenamiento en base a lo que necesitaban para remar. Mucho trabajo de core, y bueno, trabajos de fuerza, acomodándonos un poco al espacio y a lo que teníamos. Porque
1: claro,
0: como no tenemos un gimnasio de máquinas
1: ya.
0: Como uh-huh. Para hacer... Empezamos a dar un poco de vueltas, pues bueno, yo les armé un entreno con gomas, con materiales que pudieran utilizar tanto cuando entrenaran conmigo en el entrenamiento como cuando entrenaran en casa solas o, bueno, ya se suelen juntar y que pudieran hacer algo y que también que tuvieran, o sea, que tuvieran algo que les sirviera. Así que eso, estuvimos entrenando para Bilbao. Y después de que hicieron ya la travesía, fueron a Bilbao y todo, ahora siguen entrenando ellas, no con un objetivo así como tal, pero bueno, se siguen entrenando y nos vemos cada un mes. Una vez al mes hacemos el entrenamiento grupal juntas y después, bueno, cada tanto pues les mando cositas nuevas para hacer, uh-huh. Así. Y bueno, eso ya, por eso digo, aparte de meterme un poco en todo,
1: claro.
0: Fue como de repente...
2: Ya, y es que ya, ¿no? Te has metido en muchos círculos, sí, ¿no? Claro. Muchos grupos diferentes de gente, sí. Que al final es lo que cuente, cómo conoces a la gente.
0: Sí, sí, sí.
2: Qué guay.
1: Claro, porque ahí ya conoces a muchas mujeres también, en el gimnasio también, bueno, mujeres hombres de todo ya. Luego familia, pareja, ¿no?
0: Sí,
1: de tu marido,
0: sí.
1: Que te casaste.
2: Y ahora con el niño.
0: Y ahora las madres, ¿no?
1: Eso es, claro. La misma edad, de la quinta, del parque.
0: Sí, sí, aparte ya me encuentro como, a ver, ¿qué niño va a venir? ¿Quiénes son los padres? A ver, sí, a ver, me río porque digo, ahora estoy como en modo pueblo, como, bueno, ahora vi... Sí, o sea, es que es diferente, al final yo vivir... O sea, cuando viajó con mi esposo a Argentina, a Buenos Aires, claro, nosotros, sacando a la gente que vive cerca de donde viven mis padres, no tenemos esto de saludarnos con todos ni nada, claro. Porque es que no nos conocemos. O sea,
2: claro, es un círculo más pequeño.
0: Es pequeño y grande porque, es que, claro, es como estar viviendo un poco...
1: Sí, justo al vecino igual.
0: Sí,
1: así,
0: eso, al vecino, pero... el de al lado del frente, un poco más... Yeah. Y después no te conoces con la gente. Yeah. Y claro, cuando fuimos con Yoris la primera vez a Argentina, me dijo, claro, acá no se saludan. Es que no, igual no lo conozco. O sea, es que... Yeah. Y ahora me encuentro como acá, como saludando a todo el mundo, como...
2: ¿Y a ti eso te gusta o te gusta?
0: Sí, sí, yo creo que es una de las cosas que también terminé de decidir de quedarme, más allá de, bueno, de que pues conseguí el trabajo, de que me fue bien, de mi pareja y todo, también fue pensando en qué vida quería para mi hijo, porque sí es verdad que sí, cuando ya más o menos decidí que quería ser madre, eso, qué vida quería para él, una vida donde esté en el pueblo tranquilamente, que no le pase nada, que pueda irse solo a andar en bici o ir a la playa, sí, como hacen todos los niños, sí, acá, y sí, no estar tranquilamente.
1: Es un pueblo pequeño, ¿no? Sí.
0: A ver, que sé que en Bilbao esto no pasa, sí, porque ya. Es diferente, pero bueno, a ver, en Argentina, en Buenos Aires, a ver, las circunstancias son diferentes. O sea, al final, aparte de que no nos conocemos, hay una inseguridad que no permite este estilo de vida. Entonces, pensando un poco eso, fue algo que me hizo tomar la decisión de decir, bueno, sí.
1: Que te quedas aquí.
0: Sí, me quedo aquí.
1: Con los años, por lo menos.
0: Por lo menos por ahora.
1: Por lo menos por ahora. Hasta que el niño crece.
0: Sí,
1: y luego...
0: sí, después ya no sabemos, pero. Pero sí. Y también cuando vino mi familia, que vio un poco cómo era el entorno, que cómo vivíamos también. Yo creo que también entendieron un poco de por qué era también lo mejor para mí, porque al final, yo sé que mi mamá siempre está ahí como. Que pensaba que algún día iba a volver y.
2: Vale, y parece que de momento no.
1: Y pero bueno, te ve feliz, sí, también. Y...
0: Sí, sí, sí, yo creo que eso. Pero bueno, por eso digo, me quedé más tranquila de que ellos pudieran también conocer esto para que vean que, bueno, estamos bien, que vivimos mejor, que, bueno, a ver, que yo siempre digo que extraño Argentina, mi gente, mis amigos, todo, pero que la vida ya es un poco difícil. Sí.
1: Bueno, ya eres onda rotada. Ya eres onda rotada.
0: Solo me falta empezar a hablar un poco en euskera, pero bueno.
1: Bueno, pero entiendes mucho, ¿verdad?
0: Sí, pero bueno, a ver, hice 3 años de euskera, Faltegui, y pero bueno, claro, Batúa.
1: Sí, entonces, claro.
0: Claro, después de Ondarru. Difícil.
1: Sabes con quién te vas a soltar, ¿no?
0: Sí, con Amet.
1: Con Amet.
0: A ver, que en el gimnasio, a ver, sí entiendo, pero cuando ya empiezan a hablar mucho, mucho, ya ahí yo me invento una historia que están diciendo. Igual están queriendo decir algo y no, están diciendo lo contrario. Pero bueno, nada, lo voy a intentar.
1: ¿Y has tenido momentos difíciles aquí en el País Vasco con la gente o no? ¿Te has sentido bien acogida siempre? O... Bueno, tú también eres muy abierta y alegre.
0: Yo creo que no sé si...
1: Fácil de hablar, igual también, ¿no?
0: Igual situaciones así difíciles no, pero sí es verdad que claramente en ámbitos donde pues, igual me juntaba con... No sé, con gente, pues, a tomar algo, lo que sea, sí es verdad que yo sé que no lo hacen a propósito, pero claro, obviamente, ustedes hablan en euskera.
1: Sí, sí, se os hace difícil hablar.
0: Sí, y entiendo que no, que acá soy yo la que está, no de más, pero la que debería como integrarse. Entonces, sé que no lo hacen a mal, pero a veces como de repente, bueno, estoy un rato escuchando que hablan en euskera y ya es como, bueno... ¿Cómo desconectar? Sí, era como sí, claro. Que en un rato estoy intentando a ver si puedo entender o si alguno me habla en castellano, igual algo.
1: Yeah.
0: Y un poco eso.
1: Yeah.
0: Pero bueno, que sí, a veces
2: estoy acostumbrado igual a eso también.
0: Sí, ahora sí, pero al principio era un poco duro porque era no entender Y igual estar en un sitio donde, pues...
1: Si estás en cuadrilla, además sí. Es más difícil entender, porque claro, hablamos todos juntos.
2: Y no todos los días estás tú igual, ¿no? Hay algunos días que estás más proactiva y en tal, y estás, aunque sea... Yeah. Intentas estar mal, y otros días que estás más cansada o más triste, y estás...
1: Y nosotros también lo mismo, a veces intentan y igual hablan y se dan cuenta que estás y te traducen todo y otros días empiezan a hablar, se emocionan y se olvidan
0: sí,
1: de ti igual.
0: Sí, sí, tal cual, por si digo, cosas, o sea, situaciones difíciles no, pero bueno, eso sí que fue duro al principio y ahora es como que bueno, me lo tomo como más tranquilidad.
1: Bueno, ya tienes más también igual cada vez.
0: Sí, sí, sí, sí, también, pero bueno, sí que el tema del idioma es, fue un poco duro, pero bueno, no... A ver, que al principio cuando empecé el euskaltegi, o sea, empecé con toda la energía pensando, venga, voy a aprender euskera, y bueno, sí, el primer año me fue muy bien, el segundo también, y es verdad que después como no lo utilizo tanto,
1: claro.
0: Como que es, sacando cosas que sí uso en el gimnasio, pero como que son más repetitivas, pero luego, claro, el igual hablar, entablar una conversación ya me cuesta.
1: O sea, que antes, con todo lo que estabas haciendo, no hemos hablado del euskaltegi, que también ibas.
0: Sí,
1: es verdad, durante 3 años. Eibar Bilbao,
0: Sí, no sé cómo lo metía, pero sí, estuve un año
2: en Deva.
0: Un año hice en euskaltegi en Deva y 2 años aquí en Andarru. Pero en Andarru hice un año, después dejé y volví a hacer el segundo año que volví a repetir el año anterior.
1: Bueno,
2: pues ya poco a poco.
0: Sí, a ver, que en tan poco tiempo hice tantas cosas que...
1: Has hecho muchísimas cosas.
2: Sí. ¿Has tenido en algún momento alguna crisis de me voy a pirar? Ahora ya igual con el niño no, pero no sé.
0: Sí.
2: De coge me voy.
0: Sí.
2: ¿Qué hago aquí?
0: Sí, yo creo que un poco en las transiciones... cuando empezaba otro trabajo era como bueno y ahora igual mejor me voy al principio porque claro trabajé de tantas cosas que no tenía nada que ver con lo mío, pero bueno, siempre echando fuerza a todo, o sea, pensaba bueno igual si vuelvo a ver, porque en Argentina si bien las cosas económicas siempre están complicadas, a mí nunca me faltó trabajo, siempre trabajé de lo mío, eligiendo los trabajos que más me gustaban, o sea, no me podía quejar en ese sentido. Entonces a veces decía, bueno, igual estoy haciendo esto acá y en Argentina podría estar
2: tranquilamente.
0: Sí. Pero bueno, en ese momento pensaba, bueno, estoy acá
1: cerca de la oportunidad.
0: Sí, le voy a dar una oportunidad, pero bueno, estaba cerca de la playa. La vida es un poco diferente en el sentido de que igual tenemos más tiempo, o sea, para nosotros, no sé, a ver, en Argentina como que, bueno, yo vivía ahí para trabajar un poco.
1: Que se vive para trabajar,
0: sí,
1: ¿no?
0: Sí, yo creo que igual.
1: Como en Estados Unidos, igual esa mentalidad de...
0: Sí, o igual a veces también pensaba que estando metida como en este bucle, como que no te das cuenta que hay otras cosas, ¿no? Igual, a ver, aunque igual allá trabajamos muchas más horas... Yo también quizás cambio un poco la mentalidad de decir, bueno, ahora voy a disfrutar un poco más, no sé.
1: Y luego conociste a Yoritz también, bastante al principio de que llegaste,
0: sí,
1: ¿no? En Deva.
0: Pues sí, al final, pues, al año, porque en el 2019 llegué, pues en casi pandemia, un poco
1: ¿Y en
0: más.
1: ¿Y Deva de Poté o? A ver, cuéntanos cómo lo... igual no. vale, que si no luego le echa la bronca.
0: No, todo no puedo.
1: Reconocimos
0: en Deva, sí.
1: Vamos a poner un poco de música. A ver qué toca ahora. Anuncios.

0: 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me parece súper interesante, ¿no? Porque hubo un momento en el que pues no trabajas, entre comillas, ¿eh? No trabajas en lo tuyo, vamos a decir, ¿no? Estabas pues cuidando a gente mayor y tal, hiciste un curso de
1: sociosanitarias.
0: Eso es. Y sí, con una, quizá, ¿no? Con idea de ay, no sé, igual tú lo explicas mejor. Con idea de si cuidar a esa gente mayor desde el, no sé si desde la desde el ejercicio físico, desde no rehabilitación, sino no sé lo que se llama.
2: Sí.
0: Sí, antes de la rehabilitación.
2: Sí, a ver, lo que hablábamos era como, bueno,
0: como prevención.
2: Como trabajar en la prevención. Lo que veo es que, a ver, en ese momento, bueno, yo cuidaba a esa gente donde al final igual por ellas no tenía, o sea, no tenía tantas condiciones para seguir haciendo, o sea, no era tan auto, o sea, no tenía la autonomía para hacer ciertas cosas. Y mi idea con el curso y al final pues con los años de experiencia que tengo en trabajar con gente mayor desde la actividad física y el deporte era poder que esta gente se mueva, que entrene a su nivel para poder mantener la autonomía que tenía en ese momento o que pueda seguir manteniendo. Y eso era un poco lo que a mí me interesaba, me gustaba como un poco seguir por esa línea. Y sí que vi que se hace,
1: que hacía falta, ¿no?
2: Sí, que hacía falta, pero bueno, que no está todavía pensado en eso. Está pensado para ayudar a la gente cuando ya igual no tiene tantas condiciones.
0: No está integrado en el sistema sanitario, en las administraciones todavía no contemplan ese tipo de servicio que es tan importante, quizá, ¿no?
2: Sí, tal cual. Es que justo lo que decíamos, que al final, hoy en día sí hay gente de sociosanitario que, tanto en las residencias como gente que trabaja en casas, pero ya van a hacer otro tipo de servicio, vamos a ayudar en el cuanto a la limpieza, la comida, otras tareas. Que quizás si trabajara desde otro ámbito en esto, en el entrenamiento, en el deporte, en trabajar con esa persona desde otro lado, igual se podría prever esto. O sea, al final podrían llegar,
1: que no pierdan la movilidad con el tiempo y... Sí.
2: Uh-huh. Sí. Así que bueno, hoy por lo menos lo que decía es que al final lo puedo trabajar en el gimnasio, porque bueno, al final tengo mucha gente mayor que viene a entrenar con nosotras. Y bueno, por lo menos siento que no, que por lo menos cumplí con algo de lo que tenía pensado.
1: El objetivo.
2: Sí.
0: Y eso se ve, aunque no sea como un servicio público que se oferte o las administraciones no lo contemplen, de manera particular o de manera privada. Es decir, no sé si hay fisioterapeutas o gente que se dedica a la educación física, al deporte, o que suele hacer eso, se estila aquí. Yo no lo veo, no lo conozco, no conozco a nadie que suele venir alguien a casa a hacer ejercicio, a movilizar o a
3: sí, sí, te entiendo.
0: No sé.
2: A ver, yo
0: un entrenamiento domiciliario, no sé cómo decirlo.
2: Sí, no, tampoco.
1: Hace Amaya algo parecido, de Saindus.
0: Ajá.
1: Es Slandauri, terapeuta ocupacional.
2: Bueno, eso. Yo tengo una amiga que es terapeuta ocupacional, que vive en Eibar, que es el único caso que conozco, que sé que hace a domicilio.
1: Sí.
2: Y que también está en promover esto que estamos hablando ahora.
1: Sí, es interesante. Yo creo que en Guipúzcoa igual hay más movimiento que aquí, en Vizcaya o en Leartibay, por lo menos.
2: Uh-huh. Hablando con ella de esta situación, sí me comentaba que eso, que están en proyecto de poder meter o invertir más en esto que hablamos, en la prevención.
1: Claro, que es súper importante, no perder la movilidad para mantener la autonomía que vivimos cada vez más años.
0: Sí, porque ahora la prevención está quizá en las boticas, ¿no? Porque se previene mucho que si las ¿no? Que si calcio para las fracturas, que si no sé qué, para que esto no venga, que si la aspirina, para el, o sea, hay mucha prevención de medicinal, vamos a farmacológica, vamos a decir, pero quizá lo otro, ¿no?
2: Sí, al final, a ver, yo cuando viene alguien al gimnasio siempre le digo, es que tenemos que pensar que esto que venís a hacer, el entrenamiento, es prevención, es no tomarte estas pastillas que te van a mandar en un par de años porque, claro, vas a ir perdiendo fuerza o porque te vas a caer y te vas a fracturar. No, evitemos eso.
1: Evitemos el caerse.
2: Sí, y al final, como mi mensaje para siempre para la gente que viene a entrenar es eso, es que tienen que pensar que es esto una prevención, algo para su salud, como pues estamos comiendo, intentando comer pues una comida sana o algo para estar, pues lo mismo con el entrenamiento. Es algo que lo tenemos que hacer. Sí.
1: ¿Y gente mayor que va, son más mujeres o más hombres?
2: Y en realidad más mujeres.
1: Más mujeres.
2: Sí, sí, más mujeres. Más tengo hombres. Algunos que otros ahí, chicos. Pero
1: les
2: sí,
1: cuesta
2: somos,
1: más
2: sí,
1: igual,
2: les cuesta
1: ¿no?
2: más. Les cuesta más. Sí.
1: Ahora ir al gimnasio está de moda o va todo el mundo, sí. Pero ya en su época no iba nadie, claro.
2: No. No, igual aquí en Andarro está un poco más de moda ir al gimnasio.
1: Todo el mundo.
2: Pero, a ver, pero sí, a la gente le cuesta. O sea, la gente mayor ya de por sí viene como un poco asustada, porque es verdad que en su época pues no se usaba el gimnasio, no conocían. Igual ahora con 60, 70 años están haciendo ejercicio por primera vez. Y claro, igual tienen miedo de que les pueda pasar, pero bueno.
1: Bueno. Pues ya sabéis, los que estáis escuchando.
0: ¿Y Lorena ya tiene tiempo para ella? ¿Ya tiene tiempo para entrenarse, para su ocio? Ahora,
2: bueno, ahora
0: un poquito menos, igual, pero...
2: La verdad es que cuando estuve embarazada lo disfruté mucho, porque ahí sí que tenía tiempo para mí. Bueno, a ver, estuve trabajando casi hasta los 8 meses, más o menos, del embarazo, pero bueno, sí lo disfruté. Y ahora, pues recién ahora, estos últimos 2 meses así, estoy viendo luz en el estoy viendo la luz y sí, estoy intentando encontrar ratitos. Uh-huh. Igual no con la misma intensidad que antes ni con la misma frecuencia, pero bueno, al final, por suerte, como tengo el gimnasio, bueno, cuando puedo escaparme un ratito, voy, entreno un poco o salgo a correr o... Sí, también es... A ver, fue como cambiarle también un poco la mentalidad, porque al principio apenas fui madre, claro, lo único que quería era estar con el niño.
1: Claro.
2: Pero bueno, después también entender de que es eso, de que para que esté bien con él, pues yo tengo que estar bien. Y un poco promoviendo lo que hago, que es el deporte, y promoviendo esto, pues que mejor que en mí. Así que...
1: Sí, ponerlo en práctica,
2: sí,
1: ¿no?
2: Sí, ponerlo en práctica. Y no, bueno, por suerte sí, le estoy encontrando ratitos.
1: O sea, ¿sueles ir todavía a Luma, que empezaste
2: sí,
1: ahí?
2: Sí, a Luma, que es, me encanta ir, que es un sitio que quiero mucho. Y igual eso, voy una vez a la semana, cada 2 semanas, pero bueno, es una horita que también voy y disfruto de estar en otro lugar, con otra gente, porque en mi gimnasio me la paso muy bien también entrenando, pero bueno, a veces como que no dejo de estar en el lugar donde, donde trabajo también. Entonces desconecto un poco yendo también a Luma y eso. O bueno, ahora saliendo a correr también, pero sí. Bien.
0: Bueno, así que de momento te quedas por aquí, parece, ¿no? Mucha ancla.
2: Bueno, hasta que Amet sea igual mayor de edad. Igual siempre pienso, igual el día que Amet sea grande me va a decir, bueno, ahora me voy a Argentina yo.
1: Pues igual, claro.
2: Hasta acá.
1: Claro.
2: Pero,
1: ¿quién sabe?
2: Sí, ¿quién sabe? Sí,
1: no sabemos.
2: Sí. O sea, que al final, lo que... Sí, decía, al final como mi madre también y mi padre viajaron a otro país, vivieron en otro sitio, pues igual a mí me pasó lo mismo, igual esto...
1: Pues hay comunidad paraguaya aquí también en Ondarro, ¿eh?
2: Sí, de hecho he conocido, bueno, ahora tengo varias
1: a Jazmín.
2: Y otras chicas que están en el gimnasio entrenando. Así que sí.
1: Mira, al final,
2: tendrá que venir alguna de esas a contar su historia también.
1: Sí, también, ya les vamos a...
2: Sí, así que nada.
1: Pues que ricasco, no sé. Algo más si quieres contar.
2: Yo, por lo pronto, voy a decir que estoy contenta de estar aquí en la radio y de estar bueno, en el pueblo. No sé, estoy contenta con la gente que al principio costó y que sé que son un poco cerrados, pero
1: Pero tú también eres una persona más fácil de hablar, de, de relacionarse. Yo creo que así, ¿no? Te has integrado también por eso también.
2: Sí, sí, me he integrado fácil, digamos. Pero bueno, también porque, como, a ver, porque pasé por muchos ámbitos de donde conocí gente. Pero bueno, sí, contenta. Eso.
1: Es que ricasco por venir desde Argentina, por terminar aquí, de momento.
2: Sí, de momento. Y... saludo para todos mis alumnos que me están escuchando.
1: Sí, ya te dirán, ¿eh? Mañana que es lunes.
2: Sí, sí.
1: Y bueno, igual, no sé, recordar que hay clase de yoga el sábado que viene.
2: Ah, sí. Bueno, la clase de yoga del sábado que viene, en realidad, para la gente del gimnasio. Pero si alguien que nos está escuchando quiere venirse, que nos escriba, igual vamos a hacer una clase en la playa.
1: Sí, porque los del gimnasio hacéis, has comentado antes también, como una actividad cada mes diferente.
2: Sí, a ver, al final, bueno, solemos hacer carreras, vamos a carreras diferentes durante el año, pues bueno, hay gente que corre y otros que vamos porque nos gusta correr un poquito. Y sí, una vez al mes hacemos alguna clase de pilates, zumba, yoga, ¿qué más hicimos? Estiramientos, bueno, algo así. Pues al final, yo en Argentina pues hice cursos de mil cosas.
1: De todo,
2: de todo hecho. Así que aprovechando eso.
1: ¿Y qué es lo que más te gusta? ¿Modo yoga y así? Es que zumba también es comentado, es que no tiene nada que ver.
2: Creo que me gusta más el lado de la zumba, más movimiento. Igual. Cuando estoy en modo pilates, o yoga, también es como bueno, disfrutar ese momento de tranquilidad, de relajarme un poco y de conectar diferente.
1: Conectarnos con lo nuestro más, ¿no?
2: Sí, también porque al final es un poco lo que promovemos también en el entrenamiento, que no es ir a entrenar, a darlo todo, a levantar peso, sino es a tomar conciencia un poco de cómo se mueve el cuerpo, de los límites que tenemos o no. Entonces, bueno, como que un poco desde ese lado me gusta también.
1: Un poco de todo, entonces. Sí, un poco de todo.
2: Sí.
1: Vale.
2: Sí.
1: Pues anda.
2: Gracias.
1: Pues si queréis, escribir al email.
2: O pues el teléfono también que aparece en Onda Rufines.
1: Mirar en internet, Onda Rufines. Eta oso ondo, ba... amaitzeko kantatxo bat ipiniko.
2: Bai.
1: Que...
2: bueno. Es que aquí es igual.
1: Ajá. Venga. Ajá.

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2: Vale, eskerrik asko.
1: Eskerrik asko Lorena, benetan, bixotetik. Hoy te hemos conocido un poco más. Gracias. Y nos caes aún mejor. Pues imagínate.
2: Bueno, bueno. Bueno, ahora que todos conocen la historia, igual también, ¿no?
1: Ahora te van a saludar en la calle, bueno.
2: Bueno.
1: Pues el resto... Como que tenga... Como si tuviéramos ahí un montón de... De gente que nos escucha.
3: Un placer.
2: Gracias,
3: un placer,
2: igualmente. Ser casco, mil esker.
1: Cuando quieras, o con alguien más, o...
2: Bueno, traeremos a gente, a otros argentinos, igual.
1: O alguien del gimnasio que cuente su esto de... Bueno,
2: su historia. Cosa. Muy bien, vale. Muy bien. Vale, ser casco.
3: Ser casco, Lorena.
1: De Tagu, datorren aste arte está.
3: Datorren aste arte.
1: Datorren domekan, amen txongoaz. Pero se mata. A ver, ¿no ha gustado la torre Nastina? ¿Está aquí algo?
3: ¿Qué gustamos?
1: No sabemos la torre Nastina a dónde vamos a viajar. Eso es lo bueno. Cerrar los ojos y viajar.
3: Conecta o enchufa radio. Si te enteras, pues así.
1: Gabón, Ametz Goxo.
3: Zapolita Gauki.
1: Agur.

0: International Superstar Soccer Deluxe.
1: Hay músicas que nacen para ocupar estadios y otras que apenas necesitan una habitación con eco, una grabadora encendida y la certeza íntima de que alguien en algún lugar va a escuchar. El indie latinoamericano pertenece a esta segunda estirpe.

Desde el barrio de Boedo y para el mundo estábamos escuchando Bestia Bebé con su canción Omar, que da inicio a su primer álbum de el mismo nombre. Cuatro amigos haciendo canciones que hablan sobre la amistad, el barrio, el fútbol en todas sus dimensiones, los autos y el amor. Con guitarra y voces al frente, la banda siguió la escuela de grupos como Guided by Voices, Weezer, Pavement, Sonic Youth, pero también mezcla influencias heavies y punks como Ramones, Mal Momento, Alma Fuerte y Metallica. Estamos dando inicio a este especial de indie latinoamericano en Dando la Lata aquí en la 107.4 a la Beri y Ratia. No pensamos.

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1: Dentro del indie latinoamericano, en América Latina, donde la historia se escribe con interrupciones, crisis y comienzos, la independencia no es una pose estética, sino una condición material. Hacer música al margen implica inventar caminos donde no los hay, grabar con lo que se tiene, tocar donde se pueda, circular por redes invisibles que se sostienen más por afecto que por infraestructura. De ahí que esta música no solo suena distinta, sino que también se construye de otra manera. No responde a la lógica de la abundancia, sino a la de la invención. Quizás por eso suena así, imperfecta, cercana, humana. Las guitarras no siempre están afinadas con precisión quirúrgica. Las voces parecen dudar antes de afirmarse. Las canciones avanzan como si estuvieran descubriendo su forma en el mismo momento en que ocurren. Pero en esa fragilidad hay una verdad difícil de encontrar en otros espacios más pulidos. Aquí no hay distancia entre quien canta y lo que se canta. Todo sucede en un mismo plano, el de la experiencia inmediata. Y para continuar con esto, te voy a dejar con Renault Fuego de Las Ligas Menores, canción que parte su primer álbum. Te dejo entonces con Renault Fuego de Las Ligas Menores en esto que es Tan Relátame, en la 107.4, a la Baby y Ratia.

Estábamos escuchando las Ligas Menores con su canción Renó Fuego. Las Ligas Menores era una banda oriunda del barrio porteño de Caballito que comenzó a andar a finales del 2011. En febrero del 2012 lanzaron su primer EP llamado El Disco Suplente. El material fue producido por Tomás Quintanz de Bestia Bebé y publicado para libre descarga en Laptra Discos. El primer álbum de las Ligas Menores llegó en 2014 tras un adelanto de dos canciones. Las Ligas Menores se editó en junio de ese año con 13 temas, también para libre descarga en Bandcamp y en la web de sello Laptra, también tocando en Chile. Estamos en este especial de indie latinoamericano, en esto que es Dando la Latam en la 107.4 a la Beri y Ratia.

Las ciudades latinoamericanas atraviesan estas canciones que vamos a escuchar como un murmullo constante. Calles largas, colectivos nocturnos, departamentos pequeños, veranos que no terminan de irse. No son escenarios grandilocuentes, sino paisajes cotidianos donde lo mínimo adquiere espesor. Una conversación interrumpida, un vínculo que se desarma, el paso del tiempo en detalles casi imperceptibles. La épica, si existe, está en sobrevivir a lo diario sin dejar de sentir. Al mismo tiempo, hay espacio para la ligereza, para el gesto despreocupado, para el juego. No todo es introspección. También hay ironía, humor, cierta desprolijidad deliberada que funciona como rechazo a la solemnidad. Como si la música dijera, no hace falta tomarse demasiado en serio para decir algo verdadero. En esa tensión entre lo íntimo y lo lúdico, se construye una identidad que escapa a definiciones rígidas. Vamos a continuar este especial de indie latinoamericano en Dando la Lata y vamos a escuchar la canción Templo de la banda Las Olas, directamente desde Santiago de Chile. Esto es Templo en Dando la Lata. Las Olas, 107.4 a la Bedi y Ratia.

Estábamos escuchando a las Solas Noise Pop, banda oriunda de Santiago de Chile, con su canción Templo, de su segundo trabajo Perdidos en el Ruido, editado por el sello Fisura el año 2024. Las Solas Noise Pop son un grupo como los que nos gustan, lo suficientemente innovadores dentro de sus propias imposiciones romanticistas. Es una banda que no cautiva a la primera, pues es necesario romper una coraza de disonancia que los protege del imperio del oído fácil. Quien traspase esa barrera puede quedarse un buen rato deleitándose con su mundo. Junto con hacer música acelerada, ruidosa y melódica, disfrutan de los objetos que propician sus propios intereses culturales. Discos, libros, fanzines, obras gráficas son parte del camino semántico que podríamos catalogar como un heredero de una ética y un sonido indie punk de una vieja escuela. La banda liderada por Camila Falcucci, eran Las Solas, aquí en Dando la Lata. En el indie latinoamericano también hay una forma particular de melancolía, pero no como un peso inmóvil, sino como una corriente que empuja, no paraliza, acompaña. Es una nostalgia que no mira solo hacia atrás, sino que se filtra en el presente, como si todo estuviera ocurriendo por segunda vez. En ese pliegue temporal, las canciones se encuentran en su lugar, ni completamente ancladas en el pasado, ni del todo entregadas al futuro.

La tecnología inevitablemente atraviesa este paisaje. Plataformas digitales, algoritmos, circulación global. La música que antes se movía en circuitos casi secretos, ahora puede viajar sin fricción. Pero ese movimiento no está exento de contradicciones. Lo que gana en alcance puede perder en singularidad. Lo que se vuelve visible también corre el riesgo de volverse uniforme. Y sin embargo, algo persiste. Una voluntad de no ser completamente absorbido, de mantener una zona propia, aunque sea pequeña. En este sentido, el indie latinoamericano funciona como un territorio en disputa, no solo entre lo independiente y lo industrial, sino entre distintas formas de entender la creación. ¿Es posible crecer sin diluirse? ¿Se puede llegar más lejos sin dejar de pertenecer a ese origen precario? Las respuestas no son únicas, y quizás ahí radique su riqueza, en la diversidad de caminos, en la ausencia de una narrativa dominante. Vamos entonces con Ácido, de la banda Santiaguina también, Perro Gatos, amigos personales, en este especial de indie latinoamericano en Dando la Lata, 107.4, a la Bedi y Ratia. Te dejo con Ácido, de Perro Gato.

0: Estábamos escuchando la canción Ácido de la banda chilena Perro Gato, amigos personales. Probablemente, quién sabe, los tendremos más temprano que tarde aquí en Dando la Lata. Este quinteto de Santiago de Chile abarca sonoridades emotivas y nostálgicas, cercanas tanto al surf pop como al twee pop. Este último siendo un estilo de música caracterizado por una estética dulce y con sabor a chicle de fresa, que se combina con una actitud pan rock, generando canciones cortas y suaves que exploran letras de un amor nostálgico y joven. Además, Perro Gato entrega melodías pegadizas, juguetonas y melosas, con coros de esos que se te quedan pegados y repites una y otra vez. No es raro encontrar elementos de series de la infancia y referencias culturales dentro de sus canciones. En 2018 llegó a las plataformas con su EP debut Perro Gato, que con 6 canciones nostálgicas los lanzó al mundo. Estamos escuchando Ácido de este primer trabajo de la banda chilena Perro Gato, aquí en Dándole Lata en la 107.4 a la Beri y Ratia.
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0: Dentro de la escena indie latinoamericana tenemos que comprender que no todo es como en otros lugares. Aquí hay una esencia única. El sincretismo cultural es totalmente palpable. Tal vez eso sea lo más radical. En un contexto que constantemente exige resultados, cifras, validación externa, esta música se permite existir sin pedir permiso. No porque ignore esas lógicas, sino porque decide no someterse del todo a ellas. En su escala reducida, en su economía de medios, en su fragilidad asumida, se abre un espacio donde todavía es posible decir algo propio. El indie latinoamericano no grita, no necesita hacerlo. Su fuerza está en la persistencia, en la repetición suave, en la acumulación de pequeñas verdades. Es una música que no busca ocupar el centro, pero que sin embargo termina dibujando un mapa alternativo. Un mapa hecho de voces bajas, de ruido amable, de silencios que también dicen. Te dejo entonces con Noche Azul de la banda Tigre Uli en esto que es Dando la Lata, en este especial de indie latinoamericano en la 107.4 a la Beri y Ratia. Te dejo entonces con Noche Azul de Tigre Uli.

Estábamos escuchando la banda argentina Tigre Uli, banda que nace después de la separación de las ligas menores, banda que escuchábamos al inicio de este programa. Hay algo en el indie latinoamericano que no se puede domesticar, no responde del todo a la industria ni al mercado, ni siquiera a las modas que van y vienen como estaciones ajenas. Es un pulso subterráneo, una forma de decir estamos acá, desde habitaciones pequeñas, desde sellos autogestionados, desde ciudades que no siempre figuran en los mapas del consumo cultural global. Es ruido, pero también es ternura. Es precariedad convertida en estética. Es identidad. Este programa se sumerge en ese mapa emocional y sonoro que se extiende desde el Cono Sur hasta México, por ejemplo, donde guitarras con chorus, voces casi tímidas y letras que aparecen escritas en servilletas de bar construyen un lenguaje propio. Porque el indie latinoamericano no es solo un género, es una forma de habitar el mundo. Y bajo esa misma lógica vamos a escuchar una banda que ya sonó en la entrevista con nuestros amigos de Gemelo Parásito. Directamente de Santiago de Chile vamos a escuchar Rena en el siglo 40 con su canción Cinto Espacio Temporal. Ambos nombres referencias al cómic de Mampato, escrito por Temo Lobos, este dibujante chileno. Te dejo entonces con Cinto Espacio Temporal, canción que abre su primer trabajo del mismo nombre. Cinto Espacio Temporal por la banda Rena en el siglo 40 en esto que es Dando la Lata en la 107.4 a la Bedi y Ratia. Cinto Espacio Temporal, Rena en el siglo 40.

Estábamos escuchando la hermosa canción Cinto Espacio Temporal en manos de Rehén en el siglo 40, banda reciente que solamente surgió el año pasado y que ya agendaba bastantes conciertos en la escena santiaguina en Chile, y que además tuvimos a su cantante entrevistándolo aquí en Dando la Lata en la 107.4, aquí en Alavedi Ratia. Estamos con el especial de Indie Latinoamericano. En un continente donde todo parece estar en constante tensión, la economía, la política, la memoria, crear desde la independencia es una forma de reconfigurar el tiempo. Aquí no hay prisa por llegar ni una meta claramente definida. Hay, en cambio, una continuidad hecha de intentos, de errores, de aprendizajes que no siempre se ven, pero que quedan impregnados en cada sonido. Cada canción es un proceso más que un resultado. Se trata de una música que no le teme a la imperfección, la abraza, la convierte en lenguaje. En lugar de ocultar las costuras, las deja a la vista, como recordatorio de lo que se escucha fue hecho por manos concretas, en espacios concretos, bajo condiciones que rara vez son ideales. Esa cercanía genera una complicidad particular. Quien no escucha no es un espectador distante, sino parte de un mismo gesto. Y para continuar con este especial, nos vamos hacia el norte de Latinoamérica, hacia el límite con el imperio, nos vamos hacia México y vamos a escuchar a esta banda un poco más surfera, un poco más bailable. Vamos a escuchar Ácido, de la banda mexicana Los Blenders, en esto que es Dando la Lata. En la 107.4 te dejo con Los Blenders y su canción Ácido. A la Alavedi Ratia, Dando la Lata.

0: Estamos escuchando la banda mexicana Los Blenders. Con más de 10 años de trayectoria, la banda mexicana Los Blenders ha demostrado ser una de las más representativas e influyentes de la nueva generación mexicana de música indie. Su LP debut, Chavos Bien, del 2015, se estrenó en la disquera española Tigre Disc, siendo la primera banda mexicana en formar parte del sello y de manera independiente en México y los Estados Unidos. El disco obtuvo un gran recibimiento por parte de los medios y el público hispano, llevando al grupo a ser la imagen de la campaña Descubre Tu Música de la cervecería Corona, junto a personajes de la talla de Residente y Brian.
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0: Las letras muchas veces del indie latinoamericano parecen surgir de la observación minuciosa de lo cotidiano. No hay grandes declaraciones sino fragmentos, una frase que quedó flotando, un recuerdo que vuelve sin aviso, una sensación difícil de nombrar. Escribir desde ahí implica aceptar que la experiencia no siempre es clara ni ordenada, que la vida, como estas canciones, avanza a trompicones, con pausas, con repeticiones, con silencios que dicen tanto como las palabras. En el indie latinoamericano también las ciudades aparecen como fondos difusos, nunca completamente definidos. No importan tanto sus nombres como sus atmósferas. El ruido lejano del tránsito, la humedad pegada a las paredes, la luz artificial se mezcla con lo colectivo, donde cada historia personal se inscribe en una trama más amplia, aunque no siempre visible. Pero no todo es introspección, también hay una energía que empuja hacia afuera, una necesidad de encuentro, tocatas improvisadas, espacios compartidos, cuerpos que se agrupan alrededor de un sentido común. Allí la música deja de ser solo expresión para convertirse en experiencia compartida. No importa tanto la perfección de la ejecución como la intensidad del momento. Vamos a escuchar entonces una banda que es proveniente de Zaragoza, sin embargo tiene integrantes latinos de Colombia y de Argentina. Vamos a escuchar Cuchillas, dedicada a la chica del whisky. Vos y yo, de Cuchillas, aquí en Dándole Latam, en la 107.4, a la Bedi y Ratia.

dedicada a la chica que tiene la determinación para pedir el whisky con hielo. Estábamos escuchando Vos y Yo, de la banda Cuchillas, grupo liderado por Sara Cortés, que es una entidad en movimiento a lo largo del noise rock y el indie en castellano. En muchos rincones del mundo hemos encontrado una explosión de bandas que se dedican a explorar los límites del ruido bajo una fachada pop. Así, desde Latinoamérica, hemos conocido propuestas que se han convertido en nuestras grandes favoritas. Entre ellas, podemos encontrarnos a Cuchillas, una banda que viaja desde Europa hasta el continente latinoamericano para cautivarnos con sus dulces melodías distorsionadas. Cuchillas inició como un proyecto entre la vocalista Sara Cortés, el baterista colombiano, el guitarrista argentino y un baterista español. Las influencias de cada integrante las trajo este sincretismo y pudieron permitir que tengamos esta tremendísima banda sonando en Dando la Lata en la 107.4 a la Bedi y Ratia.

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1: Es a raíz de todo lo que hemos estado conversando que tal vez esta música tiene algo de tránsito, de movimiento continuo. No se fija en un lugar ni en una forma definitiva. Cambia, se transforma, se contamina de otras influencias, pero siempre conserva un núcleo reconocible, una cierta honestidad, una forma de mirar el mundo sin filtros excesivos. Escucharla implica también modificar la forma de atención. No se trata de consumir rápidamente, de pasar de una canción a otra sin detenerse. Exige una escucha más lenta, más abierta, dispuesta a evitar la ambigüedad, a aceptar que no todo se va a entender de inmediato, que hay capas que se revelan con el tiempo. En un entorno saturado de estímulos, donde todo compite por captar la atención de manera inmediata, esta música propone lo contrario, un espacio donde lo sutil todavía tiene lugar, donde lo que no se dice explícitamente puede ser tan importante como lo que se enuncia. Vamos a continuar este especial de Indie Latinoamericano, en esta hora de Indie Latinoamericano, en Dando la Lata, con la canción El Rayo, la canción que da inicio al disco Dejen Dormir de Mora y los Metegores. Esto es El Rayo aquí en Dando la Lata, 107.4 a la Bedi y Ratia.

0: Estábamos escuchando la canción El Rayo de Mora y los Metegoles, banda fundada en La Plata, liderada por Mora Palvi. El origen del nombre Los Metegoles fue un chiste que quedó. El grupo publicó su primer EP homónimo el año 2017, seguido por los álbumes Dejen Dormir en 2019, Suerte en 2022 y Mundo Moderno el pasado 2024. Todos producidos por Aziz AC y los últimos dos coproducidos con Ramiro Sagasti. En 2024 tocaron en Uruguay y en 2025 completaron su primera gira latinoamericana con shows en México, Guatemala y Costa Rica. El bajista Joaquín Millón se incorporó en 2018 y el guitarrista Narf Álvarez partió a México, siendo reemplazado por Marco Siques en 2022. Esto era El Rayo de Mora y los Metegoles.
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0: Y para ir finalizando, tenemos que ir concluyendo que el indie latinoamericano no ofrece respuestas claras, no pretende hacerlo. Su potencia está en la pregunta, en

La duda en la posibilidad de abrir sentidos más que de cerrarlos. Es una música que acompaña más que dirige, que sugiere más que afirma. Y en esa cualidad casi imperceptible se vuelve necesaria, porque en medio del ruido, de la urgencia, de la sobreexposición, hay algo profundamente valioso en aquello que se mantiene al margen, que crece en silencio, que encuentra su fuerza en lo pequeño. Allí, en ese espacio mínimo pero persistente, sigue latiendo una forma distinta de hacer, de escuchar y de estar. Este fue el especial de Indie Latinoamericano en Dando la Lata, en la 107.4 de Alabedi y Ratia, y también saludamos a nuestros amigos de Iruña en Eguski y Ratia. Te voy a dejar con la última canción, con quizás una de las bandas más representativas del movimiento indie, nacida a principios del siglo XXI, allá a inicio de los años 2000. Él mató a un policía motorizado, dirigida banda por Santiago Motorizado. Te dejo con el Mi Próximo Movimiento. Nos vemos la próxima semana. Yo soy Tinka y esto fue Dando la Lata en la 107.4 a la Bedi Ratia. Te dejo con Mi Próximo Movimiento de Él Mató a un Policía Motorizado. Nos vemos la próxima semana. Agur.

Un hombre del pueblo de Neguá, en la costa de Colombia, pudo subir al alto cielo y a la vuelta contó. Dijo que había contemplado desde allá arriba la vida humana y dijo que somos un mar de fueguitos. El mundo es eso, reveló. Un montón de gente, un mar de fueguitos. Cada persona brilla con luz propia entre todas las demás. No hay dos fuegos iguales. Hay fuegos grandes y fuegos chicos y fuegos de todos los colores. Hay gente de fuego sereno que ni se entera del viento y gente de fuego loco que llena el aire de chispas. Algunos fuegos bogos, no alumbran ni queman, pero otros arden la vida con tantas ganas que no se puede mirarlos sin parpadear, y quien se acerca se enciende.

Hola y hola, saludos alados, besos, obesos, bienvenidas, bienvenidos a Mar de Fueguitos. Todo preparado para una nueva singladura. Hoy nos vamos a ir hasta Sudamérica, hasta el Cono Sur. Nos vamos a ir hasta Argentina. Desde ahí llega nuestra invitada hoy en Mar de Fueguitos, Gisela Gorbalán. Es directora de cine, documentalista de cine, es también activista feminista, lesbiana, y está por aquí, por Euskal Herria, presentando un documental que se estrenó hace poco y que se está viendo por aquí ahora en algunos cines. Con ella vamos a charlar hoy aquí en Mar de Fueguitos. Ese documental se titula Jazmín y cuenta la vida de Jazmín Pérez Casani, una joven migrante peruana que llegó allí a Buenos Aires, a Argentina, una joven que sufrió entre los 9 y los 12 añitos abusos sexuales por parte de su hermano y también de la pareja de su hermana. De abusos sexuales en la infancia, abusos intrafamiliares, de cómo intentar sanar esos abusos, poder denunciarlo gracias al apoyo de las redes feministas. Vamos a charlar hoy aquí con la directora de cine documentalista argentina, Gisela Gorbalán. Gisela se encuentra por aquí, invitada por las gentes de la ONG Paz y Solidaridad. Además, tiempo también para hablar de tecnología, de la inteligencia artificial, tiempo también para denunciar muertes de presos políticos, tiempo también para los relatos, para la poesía hoy dedicada a las madres y tiempo, como no, para la música. Y hoy con un disco que acaba de salir hace nada, se publicaba este mes de mayo, son 13 canciones de un artista que no conocíamos, acabamos de descubrir y nos ha parecido increíble, una joyita. Vamos a disfrutar hoy con su música. Hablamos de Lulú Gilberto, tiene 21 añitos y es la hija menor de Joao Gilberto, el artista, el cantante, el compositor y guitarrista brasileño Joao Gilberto, que falleció en el año 2019. Joao Gilberto está considerado, junto a Antonio Carlos Jobim y Vinicius de Moraes, los creadores de la bossa nova brasileña ya por finales de los años 50 del siglo pasado. O mito, el mito le llamaban en Brasil a Joao. Lulú Gilberto, como os decía, es la hija menor de Joao. Cuando falleció, su padre estuvo 2 años retirada, dejó de cantar durante 2 años. Ahora acaba de publicar, como os digo, su primer disco. Ese disco se titula como ella misma, como su nombre, Lulú Gilberto, y recoge fundamentalmente canciones antiguas que Joao Gilberto, su padre, le repetía a su hija, le enseñaba esas melodías allá en su casa, en su cuarto, a base de repetirlas miles y miles de veces. Lulú Gilberto rescata ahora esas canciones que pertenecían al circuito privado de la familia, esas canciones que le tarareaba su padre. Y allá hay pues ambas antiguas, hay también canciones infantiles, hay algún clásico americano y hay también rarezas, algunas canciones que jamás había grabado su padre, que se desconocían que había cantado alguna vez. Este primer disco de Lulú Gilberto ha sido producido por César Méndez y Mario Atnet, y le acompañan a Lulú Gilberto una orquesta, en este caso la San Petersburg Studio Orquestra. Con Lulú Gilberto vamos a arrancar hoy Mar de Fueguitos. También hay varias colaboraciones en el disco de diferentes artistas. Vamos a arrancar con una de las canciones de este disco. Vamos a descubrir hoy aquí en Mar de Fueguitos a Lulú
Gilberto. Kiningiló se titula esta canción. Nos quedamos con Lulú Gilberto aquí en Mar de Fueguitos. Comenzamos, zarpamos.

Abrimos nuestro diario de a bordo. Los enormes flujos de datos que alimentan los principales sistemas de inteligencia artificial generativa se basan por diseño en la invasión masiva de la privacidad, advierte una investigación de Amnistía Internacional divulgada este jueves. Likita Banerjee, directora de rendición de cuentas sobre el uso de algoritmos en Amnistía Internacional, señala en este informe que empresas de todo el mundo suministran productos de IA generativa bajo una apariencia de eficiencia y sofisticación, cuando en realidad estos sistemas perpetúan violaciones masivas de la privacidad. El estudio de Amnistía Internacional, exponiendo los costos en derechos humanos de la inteligencia artificial generativa, se titula "Documenta los graves riesgos asociados al uso de la extracción y al procesamiento masivo de datos para desarrollar y entrenar estos sistemas". Entre ellos figuran violaciones del derecho a la privacidad desde el propio diseño y consecuencias negativas para el medio ambiente y comunidades históricamente marginadas. La cadena extractiva de datos, las decisiones de diseño inherentes tomadas por las empresas tecnológicas y las cadenas de suministro para construir sistemas de IA generativa han propiciado un paradigma de desarrollo tecnológico que conlleva el riesgo de abusos masivos contra los derechos humanos, señala este informe. Amnistía Internacional ha investigado modelos que sustentan algunas de las herramientas autónomas más populares de IA generativa disponibles públicamente, como GPT-3 de OpenAI, Gemini de Google, Llama de Meta, DeepSeek y herramientas de Midjourney y Stable Diffusion. Este tipo de sistemas se basan en extraer información de miles de millones de posts e imágenes de carácter público en Internet, a menudo sin el consentimiento expreso de las personas que aparecen en ellos o que los han creado, señala esta investigación de Amnistía Internacional. Eso no solo vulnera la privacidad desde la propia concepción del diseño, sino que a medida que aumentan de escala los conjuntos de datos que alimentan los modelos de IA, se amplifica también en sus resultados la presencia de contenido que incitan al odio y a la discriminación. Asimismo, los estereotipos negativos y prejuicios, especialmente en relación con la raza y el género. Los sesgos raciales, culturales y de género son características comunes de los sistemas de las IA generativas, producto de datos de entrenamiento extraídos en gran parte de la web y que, por tanto, están contaminados con prejuicios del mundo real que dañan a comunidades históricamente marginadas. Este informe agrega que los sistemas de IA generativa plantean riesgos al derecho a la libertad de pensamiento, pues pueden influir en las ideas de las personas usuarias y determinar sus creencias personales mediante sugerencias predictivas. Esta es una de las prácticas más atroces entre las empresas de IA que operan con desprecio por los derechos humanos y debe abordarse urgentemente. Es posible una trayectoria diferente del desarrollo tecnológico si las autoridades actúan con urgencia para corregir el rumbo, señala este informe de Amnistía Internacional. El estudio de Amnistía Internacional registra también que a medida que aumentan en las empresas de IA generativa la magnitud y el ritmo del desarrollo, lo hacen también las necesidades de infraestructura y los costos medioambientales asociados. Las mayores necesidades de procesamiento de los modelos de más tamaño exigen microprocesadores que consumen mucha más energía, centros de datos más grandes y, en consecuencia, más energía y agua para su funcionamiento. La producción de IA generativa tiene a menudo un impacto negativo en comunidades históricamente marginadas, pues se explotan tierras y recursos que les pertenecen para construir centros de datos y cubrir necesidades de procesamiento. El propio informe de sostenibilidad de Google de 2024 indicaba un alarmante aumento del 48% de las emisiones de gases de efecto invernadero de esta empresa desde 2019, atribuible a las emisiones de los centros de datos y de la cadena de suministro. Por su parte, las emisiones de Microsoft aumentaron un 29% entre el año 2020 y 2024, atribuibles también a las emisiones de los centros de datos que realizan procesos de apoyo a la IA. El uso intensivo de recursos en la producción de IA generativa ha hecho que comunidades de lugares que van desde Cerrillos en Chile y Querétaro en México hasta Arizona en Estados Unidos se estén oponiendo a la instalación de centros de datos en zonas ya gravemente afectadas por sequías y por la escasez
de electricidad. Amnistía Internacional pide a los estados que prohíban los sistemas autónomos de IA generativa basados en la extracción ilegal de datos de la web, definida como la recopilación masiva y en gran escala de datos de entrenamiento a través de Internet. Amnistía Internacional plantea que las empresas deben poner fin de inmediato a la extracción ilegal de datos personales sin consentimiento en la web con fines de entrenamiento de la IA. De su parte, los estados deben exigir responsabilidades a las empresas por su participación en cualquier abuso contra los derechos humanos relacionado con sus decisiones de diseño y empresariales en el campo de la IA generativa, señala este informe, esta investigación que ha presentado Amnistía Internacional este jueves.

0: Seguimos hablando de Amnistía Internacional, en este caso de una denuncia que ha presentado este mismo lunes y que exige una investigación pronta, efectiva e independiente de la muerte del líder indígena Miskito Brooklyn Rivera, prisionero del Estado de Nicaragua, muerte acaecida este 30 de mayo. Rivera tenía 73 años, era líder histórico del pueblo Miskito que habita la región de la costa caribe de Nicaragua y era presidente del partido indígena Yatama cuando fue detenido el 29 de septiembre de 2023 y estuvo en situación de desaparición forzada durante más de un año. El gobierno de Nicaragua informó el pasado 27 de mayo que Rivera estaba hospitalizado y mostró una fotografía suya en una cama de hospital prácticamente agonizante, conectado a ventilación mecánica mediante traqueotomía con alimentación intravenosa y daño neurológico severo. El parte oficial dio cuenta de padecimientos como una infección pulmonar bacteriana generada por el virus del COVID-19, cirrosis hepática, edema cerebral y colapso multiorgánico. Cuando su hija Tininiska Rivera demandó que le entregasen a su padre, el gobierno rehusó porque, dijo, entonces trasladarlo elevaría el riesgo a su vida. El dirigente de Miskito finalmente falleció este pasado 30 de mayo. Rivera ha soltado preso político muerto bajo custodia del régimen desde 2018 allá en Nicaragua, año en que protestas populares fueron severamente reprimidas. Murieron más de 300 personas en esas protestas y se endureció el gobierno que tiene como presidente a Daniel Ortega y a su esposa Rosario Murillo. Tras conocerse su fallecimiento, la familia reclamó también su cuerpo para poder enterrarlo en la costa caribe de Nicaragua, algo que también fue rechazado por el gobierno nicaragüense, que lo enterró de noche sin ningún familiar cerca en Nicaragua y Managua. Brooklyn Rivera descansa ya, enterrado allá en Nicaragua. El gobierno de Daniel Ortega y Rosario Murillo no ha dejado que sus familiares puedan acceder a ese funeral, no ha dejado que pueda descansar su cuerpo en su tierra, en la costa caribe de Nicaragua.
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en nuestro Océano de las Historias regresamos a este libro, a esta antología que tengo aquí en mis manos, El tiempo está cambiando, nueva poesía española, se titula este libro, la edición es de Juan Marqués, lo ha publicado la Fundación José Manuel Lara en su colección Vandalia. Y nos acercamos a la poesía de María Sánchez Saurín. Ella es murciana, nació en 1999 y solo tiene hasta el momento, por el momento, un libro de poemas publicado. Heredera se llama ese libro. Se publicó en el año 2022 y recibió el premio de poesía joven Tino Barriuso. Un libro en el que desde el título, desde ese Herederas, María Sánchez Saurín deja claro que la intención principal de estos poemas, de este poemario, es la de reconocer y honrar en lo posible a las mujeres que nos antecedieron, silenciadas, reprimidas o anuladas de modos aún peores. Dice uno de esos poemas, está titulado, bueno, está dedicado a una madre, dice la dedicatoria, y se titula Raíces, y dice así: si yo tuviera que elegir un lugar del universo para nunca moverme de él, te pediría ahora que enhebraras aguja e hilo fino y me bordases al centro de tu vientre, como bordas mi nombre, para unirme a la carne poco a poco e introducirme en ella hasta llegar a tus entrañas y yacer encogida como una mariposa. Vamos con otra historia también. Habla de madres esta, otro poema de María Sánchez Saurín, de este libro Herederas, y en la voz de nuestra compañera María Uriarte, un poema que habla de por qué realmente se mueve el mundo, se mueve la tierra.

0: del movimiento de la tierra. Si las madres dejasen de esconder un día los secretos de sus hijas, se hundiría la bolsa, colapsaría el tráfico y subiría el precio del petróleo. Si las madres un día nada más lo destapasen todo, ya nada llegaría a su destino. Ellas lo saben y por eso escuchan. Guardan la información más susceptible. Así mantienen en su sitio al mundo, sin que nadie se entere.
1: Del movimiento de la tierra, un poema de María Sánchez Saurín, dedicado a todas las madres. Regresamos al primer disco de Lulú Gilberto desde Brasil y nos quedamos, hablábamos antes en la presentación del programa de que había varias canciones infantiles en este disco, canciones que le tarareaba, que le susurraba su padre Joao Gilberto. Esta podría ser, es una de esas canciones. Yuyu en Balangandán se titula esta canción y le acompaña a Lulú Gilberto, otra cantante en este de caso, María Carballosa. Nos quedamos con esta preciosidad y saludamos ya a nuestra invitada hoy aquí en Mar de Fueguitos.

0: como os contábamos, vamos a hablar en los próximos minutos de cine y vamos a hablar de un tema del que poco se habla o del que no se quiere hablar mucho porque sigue siendo tabú para muchas familias, tabú para las sociedades prácticamente de todo el mundo. Datos de UNICEF de finales de 2024, más de 370 millones de niñas y mujeres vivas en la actualidad, una de cada ocho, han sufrido violaciones o abusos sexuales antes de cumplir los 18 años. Si tenemos en cuenta, si incluimos dentro de esos abusos el abuso verbal o también el abuso en línea, esa cifra llega a los 650 millones de mujeres y de niñas menores de 18 años, una de cada cinco niña o mujer. De eso habla el documental que os vamos a presentar hoy aquí en Mar de Fueguito. Su directora está de gira por Europa presentando este documental y está también aquí en Euskadi, invitada por la organización Paz y Solidaridad. Se llama Gisela Gorbalán, es argentina, de Buenos Aires, es directora, es documentalista de cine y es también activista, feminista y lesbiana. Muy buenas, Gisela, bienvenida a Mar de Fueguitos.
1: Muchas gracias, Borja.
0: ¿Asustan las cifras o se habla poco para lo duras que son esas cifras, ¿no? El montón de niñas, de mujeres menores, ¿no?, que sufren abusos sexuales.
1: Las cifras son, bueno, alarmantes y yo siempre hago un ejercicio que en cualquier ambiente, laboral, en una salida o y cualquier clase social, vos haces una pregunta y preguntas, ¿alguna vez sufriste algún acoso, abuso, te tocaron la cola o y haces ese experimento y es increíble porque casi todas hemos pasado por alguna situación de esas? Así que bueno, sí, y también estoy muy de acuerdo con vos que es un tema tabú, es un tema que incomoda, es un tema que nadie quiere tocar. Y también, por ejemplo, esta peli es 100% independiente porque no tuvo subsidios, yo creo que por la temática, o sea, la gente no quiere como involucrarse o quedar pegada con el tema. Así que, bueno, yo creo que es necesario hablarlo.
0: La protagonista de este documental es Jazmín Pérez Casani, ella es peruana y es migrante en Argentina. Ella de los 9 a los 12 años, allá en Lima, sufrió abusos por parte de su hermano Nicolás, creo que también por parte de la pareja de su hermano. No sé, ¿cómo conociste a Jazmín, Gisela?
1: A Jazmín la conozco siendo ella muy chiquita, la conozco haciendo una dirección de fotografía para una entrevista, ella iba a ser la entrevistada, entonces bueno, yo terminé mi puesta y la directora estaba haciendo otras cosas y tuve la oportunidad de charlar con Jazmín y me quedé, bueno, impresionada por primero la claridad de ideas de una niña tan joven y segundo que llegamos a tocar un poco su historia de vida y muy carismática y muy dulce. Así que bueno, me quedé impactada, la verdad.
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1: Persas, y después tuve un vínculo con ella, generamos un vínculo, entonces participaba de sus cumpleaños, de salidas con su familia, con sus amigas, y bueno, iba yo con mi cámara y la sonidista, que también se hizo amiga, y un poco la dinámica de trabajo fue esa.
0: Jazmín creo que llegó a Buenos Aires allí por el 2012 acompañada de su madre, creo que se llama Marcosa su madre, y de su hermana Vilma, y tenía entonces 12 años, había sufrido los años anteriores esos abusos, y me imagino llega allí a Argentina, creo que a un barrio que se llama
1: Rodrigo Bueno,
0: a ese barrio, y no se lo ha contado a nadie en aquel momento, me imagino, poca gente lo sabía, no sé cómo es ese proceso de que ella, pues no sé cómo empieza a contarlo, además a gente que no conoce allí en Buenos Aires, no sé cómo es ese proceso.
1: Ella lo había hablado con su familia, pero la familia fue bueno, esto ya pasó, de esto no se habla, solo Dios nos juzga y ya. No lo había podido expresar fuera de la familia. Ella cuando llega al barrio, hay un centro comunitario donde había un espacio de mujeres y el cual ella empieza a habitar. Y ahí, Jazmín es una chica que escucha mucho, observa mucho, tiene sus tiempos. Y el primer tiempo observó y escuchó mucho y ahí en ese espacio se hablaba de abuso sexual, de un montón de temáticas de mujeres, y empiezan a hablar de abuso sexual, y al tiempo decide contárselo a las mujeres de este espacio. Y ahí empieza como todo el acompañamiento de las redes feministas.
0: Sí, porque esa es una de las primeras cosas que pasa, ¿no? Cuando empiezas a contarlo, primero, que normalmente tu familia, parece mentira, pero no te apoya, niega igual lo que ha pasado, o prefiere olvidar lo que ha pasado, y tienen que ser otras personas, normalmente en este caso, pues eso, ¿no? Pues compañeras, feministas o redes de apoyo, que son las que te dan el primer apoyo.
1: Sí, en este caso, bueno, fue así. De hecho, todo el proceso de hablarlo con la familia, de volver a hablarlo, y ya Jazmín estando en otra posición, conociendo sus derechos, estando acompañada, participando de... Jazmín se hace militante muy chica, muy chiquita. Pero muy chiquita, estoy hablando 13 años, cuando empieza a habitar este espacio. Porque bueno, le pega como muy fuerte y se siente muy apoyada. Y después todo el proceso del documental, inclusive, ayudó con la comunicación con la familia. Fue un tema que la comunicación estuvo rota por muchísimo tiempo. Por suerte pudieron solucionar. Pero bueno, es un tema que hasta el día de hoy es duro tocarlo.
0: Porque una cosa también, de alguna manera, bueno, no sé si sorprendente o al hilo de esta historia, llega un momento en que Jazmín, creo, decide regresar a Lima y decide también denunciar, creo, en su país lo que le ha pasado.
1: Una de las cosas que aprende dentro de... Imagínate que es en la familia que le digan, bueno, esto ya pasó. Pasa de eso a saber que tiene el derecho a denunciar, y acompañada por distintas organizaciones feministas hace la denuncia. Los hechos habían pasado en Perú, entonces tuvo que ir a Perú a seguir el caso. Bueno, no pudo continuar por una cuestión económica y demás, pero llegó a hacer la denuncia, sí.
0: Conoces a Jazmín, conoces su historia y dices, bueno, pues la quiero contar, te dice que sí, que la contamos, que hacemos un documental. Claro, luego llega el trabajo en sí, no sé si más difícil, de la cineasta, de claro, cómo preguntas, cómo te cuentan, cómo te acercas a su historia y cómo haces para que ella realmente, no, pues te cuente lo que quiera contar. No sé cómo fue ese proceso y desde dónde te planteaste tú contar la historia de Jazmín.
1: No, el proceso, bueno, un poquito como te contaba, realmente yo generé un vínculo con Jaz, o sea, compartíamos tiempo. Eso hace que la cámara se convierta invisible y es bastante valioso para el documental, porque es muy intimista. O sea, he compartido muchas situaciones con ella. Hay una escena en la película donde apoyo la cámara. Hay todo un encuadre medio raro, pero directamente apoyo la cámara porque estábamos teniendo un diálogo. Entonces, realmente para Jazmín, para su familia, la cámara en un momento dejó de existir. Y eso, bueno, es súper valorable para que la protagonista se sienta cómoda, no se siente observada, y también nuestro vínculo, ¿no? Lógicamente.
0: No sé si llega un momento en el que, por ejemplo, Jazmín llega a olvidar que hay una cámara, hasta el punto de, bueno, contar cosas que igual no contaría si supiera que había una cámara, o que luego se iba a ver eso en un documental, y que, bueno, es una conversación entre hermanas, entre amigas, y bueno, y cuéntase.
1: Hubo muchas conversaciones con cosas que no puse en la película, obviamente por decisión propia, porque era esto. Siempre tuve muy en claro no revictimizarla una vez más. Jazmín fue revictimizada, que de eso también hablamos, cuando hizo la denuncia, toda una violencia judicial tremenda. Y lo que sí estaba claro era que no la íbamos a revictimizar, ni íbamos a caer en cosas bajas, ni en morbos. O sea, es una película que toca un tema súper duro, súper duro, pero que a la vez son como dos ejes con la misma importancia. El abuso sexual infantil y las redes de acompañamiento de mujeres, donde pasan cosas muy lindas, inclusive acompañándose con momentos tan duros. Pero hay abrazos, hay juntadas, se toman sus cervecitas, bailan, las marchas, hay mucho registro de las marchas, las manifestaciones donde Jazmín participó. Entonces, el trabajo de edición fue dificilísimo para no caer en estas cosas que te digo, de revictimizarla, de golpes bajos, y también para que el espectador, cuando salga de ver esa película donde tratamos cosas muy duras, salga esperanzada, sabiendo que si vive o vivió una situación así, similar, hay otras maneras, y también para los que no vivieron una situación, saber que acompañar es muy importante.
0: Hablando de ese acompañamiento, no sé si ya de por sí ese acompañamiento favorece que Jazmín se sienta, no sé si reparada o sanada de alguna manera, o si hay que hacer algo más aparte de acompañar para que esa persona, pues en un momento dado, sienta que, bueno, que va de alguna manera curando, sanando todo lo que le pasó en esa época.
1: El acompañamiento para mí fue fundamental en la historia de Jazmín. También, lógicamente, uno tiene que hacer un trabajo personal de sanación. Jaz siempre cuenta que va a su psicólogo, se cuida en ese sentido. Y, a ver, el acompañamiento, uno piensa acompañamiento, ayudan en todo. Han estado desde personas que la han acompañado a hacer la denuncia, abogadas, para poder asesorarla. Fue como muy integral el acompañamiento, no solo de amistades o de ir a las marchas o de, no, sino que hubo mucha gente también preparada, por suerte hay muchas profesionales que aportan también con su conocimiento.
0: Creo que la madre de Jazmín se fue primero a Argentina a buscar trabajo, dejó a Jazmín en Lima con las hermanas, con la familia, ahí cuando fueron los abusos, y luego ya se llevó, creo que a las hijas. Claro, son migrantes peruanas en Buenos Aires, bueno, buscándose la vida, intentando sobrevivir, y las redes de apoyo que encuentra allí Jazmín también, pues no sé cómo es ese barrio, pero me imagino que serán gente ¿no? de barrio popular, con pocos recursos, no sé cómo se gestiona todo eso, ese acompañamiento, ese apoyo que se recibe. ¿Cómo es y qué tipo de gente, con qué tipo de gente se encuentra Jazmín ahí en ese barrio?
1: Un poco hablando esto de Marcosa, y del papá de Jaz, que fueron antes, dentro del documental también se trata un poco la migración y cuenta, contado por su mamá y su papá, lo difícil que es ir a un lugar nuevo y, bueno, las necesidades que pasaron. Así que, bueno, eso está un poquito también retratado, se habla de la migración. El barrio es un barrio, popular. El espacio, en general, son todas chicas estudiantes que no viven en el barrio y que están haciendo un trabajo social, de alguna manera, en ese espacio, en ese centro comunitario. Así que, bueno, son dos cosas distintas, digamos. No solo hay un espacio de mujeres, el trabajo que hace esa gente, que es el hormiguero, sino que han, no me sale la palabra, alfabetizado a personas mayores, a las mujeres les enseñan oficios desde coser, carpintería, ayudan con las tareas a los niños. Es un espacio increíble. Y es todo voluntario.
0: El hormiguero, creo que se llama ese espacio.
1: El hormiguero.
0: El hormiguero. Y tú, como dices.
1: Perdón, las chicas que están en el hormiguero, que años. O sea, pasan, es como parte de su vida, aparte de su trabajo, de su familia, en algunos casos estudiantes, se genera una comunidad. O sea, el hormiguero genera comunidad. En casos, no sé, fallece alguien y no tienen dinero para, bueno, hacen una feria, hacen algo para ayudar. Es impresionante el trabajo que hace esa gente. Es impresionante. Y ya te digo, entran en general estudiantes y se reciben y son profesionales y siguen participando y colaborando con el espacio. Así que Eso también fue toda la convivencia en el barrio y todo el tema del centro comunitario y este trabajo social, para mí fue también una enseñanza increíble. Haber hecho el documental, haber podido conocer un barrio popular que está muy lejano de mi vida, también fue un aprendizaje enorme.
0: Hablando de aprendizajes, desde el punto de vista de tú, de cineasta, también pasa algunas veces, que artistas, por ejemplo, no sé, cineastas, acercan a historias como la de Jazmín desde otros rincones del país, y esa sensación de caer de paracaidista allí con tu cámara a grabarlo todo, y no sé cómo es esa sensación de, bueno, cómo se supera o se arregla eso para que no sientan que uno, que una, pues va allí a hacer lo suyo y luego se marcha y ya no va a aparecer más por allí.
1: Es que, mira, el proceso de grabación de filmación de Jazmín fueron 6 años. Y al principio, lógicamente, sí, fue un proceso largo. Y al principio, obviamente, en el barrio me miraban, y más con una cámara, ¿no? Pero la realidad es que al poco tiempo y al estar tanto, entro al barrio como si fuese mi barrio. Y eso también estuvo bueno, ¿viste? Para todas las imágenes y también para trabajar cómoda, obviamente. Pero se generó eso. O sea, porque bueno, no fui a hacer 2 entrevistas o una jornada de imágenes y me voy. Sino que hubo también todo. Hasta el día de hoy voy al barrio. Y también pasó con un hogar que hacíamos almuerzos los domingos. Jazmín en un momento va a un hogar de menores y fuimos a filmar ahí. Y nada, las chicas, o sea, nos fuimos, íbamos a comer después los domingos con las chicas. Personalmente, el documental a mí también me dejó un montón. O sea, Jazmín, su vida, su gente, su ambiente. Fue muy lindo, digamos, hacer el documental. Más allá de que estaba haciendo un documental, disfruté mucho y aprendí mucho habitando estos espacios completamente extraños para mí.
0: Muchos años de rodaje, ahora, como decíamos, estás por Europa presentando este documental. Me imagino que hará falta dinero para hacer todo esto. Hablabas antes de un proyecto autogestionado. No sé esa otra parte, cómo se consigue, cómo se hace para poder dedicar tantos años a este trabajo, que luego se pueda ver en los cines, allá en Argentina, que incluso que luego te llamen de Europa para presentarlo. No sé cómo ha sido ese proceso.
1: Mira, Jazmín realmente fue 100% independiente, no hubo subsidios. Lógicamente, en todos esos años, o sea, el tiempo que yo le dedicaba a Jazmín era extra. Yo trabajé todo el tiempo, o sea, normalmente. Después hubo una productora, porque el rodaje, por ahí los gastos de rodaje y demás, uno los puede, yo tengo mi cámara propia, filmé con mi cámara, con mis lentes. Después el tema de la postproducción, ahí sí, no hay manera de solventar, o yo no tenía la manera de solventar. Así que apareció 2 países, que es una productora de Estados Unidos, que se interesó por la historia y participó colaborando con toda la postproducción de sonido, parte de la edición, música original, animación, bueno, todo lo que es la postproducción. 2 países es Sandra Sandoval, es la productora ejecutiva, y Florencia Botling es la otra productora ejecutiva, que fue la con la que hicimos la peli, digamos. Y Sandra y 2 países se incorporaron para la postproducción.
0: Tenemos ya la película y bueno, se ve, no sé, por ejemplo, por empezar por la propia familia, no sé, las hermanas, la madre, no sé, qué repercusión, qué han dicho de la película, no sé si la han visto o no la han visto.
1: Bueno, mira, una de las cosas que tuvimos que hacer con el documental, lo tuvimos casi 1 año y medio en un cajón, porque Jazmín me pidió un tiempo para poder hablar con. Necesitaba, bueno, ella un tiempo para procesar toda esta información. El documental estuvo 1 año y medio en un cajón. Y las primeras personas que la vieron, cuando Jazz me dice que bueno, que ya estaba preparada y que ya era momento, lo vimos por Zoom con uno de los hermanos desde Perú, y fue la verdad que súper, súper emocionante. Es la primera vez que mostraba el documental a una persona de la familia de Haas y a un extraño, digamos. Y yo dije, con esa persona, ya dije, esto valió la pena. Porque se emocionó mucho, el hermano le pidió disculpas a Jazmín y también me agradeció y me dijo, si yo hubiese visto una película como esto, si hubiese tenido esta información, a Jazmín no le hubiese pasado lo que le pasó. Tremendo. Bueno, fue muy emocionante. Y después la vimos con los papás. Y también la respuesta fue, bueno, mucha emoción entre ellos. Pero estaban agradecidos también de que se haya hecho la peli. Y esto un poquito lo que te contaba al principio. El documental para la relación de la familia y para entender, o sea, también hay que entender qué herramientas tenía esa gente, qué es lo que sabía, o sea. Entonces, en ese sentido sirvió mucho para que los papás puedan comprenderla un poco más a Jazmín, y Jazmín también para sacarse un poquito esa carga. En un momento de la peli se ve que estaba enojada con toda la razón del mundo, pero pudo también procesar ese enojo.
0: Desde tu punto de vista, ¿qué crees que le ha aportado a ella? ¿Qué ha significado para ella, para Jazmín, este documental, hacerlo, contar lo que cuenta? No sé, ¿qué crees que le ha aportado a ella?
1: Romper el silencio. Poder hablar. Y hay algo que teníamos muy en claro, Jazmín y yo, cuando hablamos de hacer una película, que es que esta película sea una herramienta para personas que pasen por una situación así. Así que bueno, ella pudo romper el silencio. También está siendo como muy reconocida por lo valiente y demás. Y la relación con la familia. O sea, todo este proceso, hasta el año y medio que dijimos, bueno, Haas, tómate ese tiempo que ella procesó, también procesó muchísimas cosas con la familia y con ella misma. O sea, yo creo que eso.
0: Romper el silencio parece sencillo, no es sencillo, pero dirías incluso que con romper el silencio, empezando por ahí, ya luego lo más difícil ya está hecho.
1: Claro. A ver, el acompañamiento es tan importante como romper el silencio, ¿no? En un punto. Pero sí, y poder visibilizar esta temática. O sea, yo creo que, de nuevo, sin caer en lo bajo, y pero poder visibilizarla y generar un espacio de reflexión, de charla, y también me pasa muchísimo en las funciones que se genera un espacio de escucha. La gente quiere hablar. Con las estadísticas que diste al principio de la entrevista, imagínate que en el público seguramente hay más de una persona o más de una persona que sufrió un abuso. Y bueno, han pasado cosas increíbles en las charlas posteriores a la función.

0: Una chica muy fuerte, muy, muy fuerte, muy valiente.
1: Por ir terminando y cerrando también el ciclo, comenzamos hablando de esas cifras terribles y de, bueno, y del silencio que hay detrás de todo eso. Y me gustaría terminar hablando del presidente de tu país, de Javier Milei. Va a cumplir 2 años y medio en la presidencia de Argentina. Me imagino que todo lo que predica, con todo lo que hace, no ayuda para nada. Bueno, a que situaciones como la que vivió Jazmín, pues salgan, se puedan contar, se puedan denunciar. No sé cómo notas en estos 2 años y medio en lo que tiene que ver con esto que estamos hablando, que están cambiando las cosas en tu país.
0: Las cosas en mi país lamentablemente cambiaron para mal. Para mal y en todos los departamentos, digamos. O sea, a nivel cultural, científico, económico. Y si bien Argentina siempre tuvo altos y bajos económicamente, yo desde mi lugar como cineasta creo que el presidente de este gobierno vino por un cambio cultural, que eso sí es muy doloroso. Argentina, con sus altos y bajos económicos, tenemos una educación pública buenísima, hospitales públicos con profesionales buenísimos, científicos, cine, teatro. Bueno, vino a por nosotros, vino a por todo. Y se ve. Bajaron todos los presupuestos. Todos los derechos adquiridos están en peligro. Un tipo que habla de, que dicen Davos, en Davos, que no tiene nada que ver, que los homosexuales somos pedófilos. Y a la semana siguiente hay un triple lesbicidio y una agresión a una chica lesbiana en Palermo. Palermo es un barrio muy turístico y seguro en Capital. Entonces, mira, Gorka, podríamos estar hablando todo el día, porque son muchas las cosas. Realmente un muy, muy mal gobierno, muy dañino.
1: Por ver un lado positivo, decíamos, ya lleva 2 años y medio, le queda menos para terminar, pero no sé si hay esperanza de que la gente se haya dado cuenta de hacia dónde va el país.
0: Yo espero que sí. Yo la verdad es que no creí en ningún momento que iban a votarlo, que iba a ser presidente. O sea, de verdad ponía las manos en el fuego de que no era posible que este señor sea presidente, y sucedió, así que no lo sé, espero que no.
1: Esperemos también aquí, que bueno, que lleguen tiempos mejores. Muchísimas gracias, Gisela Gorbalán, por haber estado aquí en Mar de Fueguitos. Y mucha suerte con las presentaciones que te quedan por ahí. Ahora a disfrutar de la criatura del trabajo.
0: Así es, muchas gracias, Gorka.
1: A ti, un saludo, agur, chao.
0: Agur.

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1: Vamos a merendar o despedirnos hoy merendando, pero lo vamos a hacer además merendando con un té. Esa es la propuesta que os lanzamos desde aquí con la música de este primer disco de Lulú Gilberto. Como os decíamos, os contábamos, Lulú Gilberto es la hija menor de Joao Gilberto, el fundador, considerado uno de los fundadores de la Bossa Nova, junto a Vinicius de Moraes y Antonio Carlos Jobim. Pues en esta canción le acompaña al piano a Lulú Gilberto el cantante, compositor y pianista Tom Jobim, que no es otro que el nieto de Antonio Carlos Jobim. Con ambos dos, con Lulú Gilberto y con Tom Jobim al piano, y este Tea for Two, la única canción de estas 13 del disco que no está en brasileño, es

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se puede comparar a la sociedad corriente con aquel tipo de orquesta de cuernos rusa en la que cada cuerno no posee sino una sola nota, y en la que la música solo surge de la coincidencia sincopada del conjunto.

Pues el entendimiento y el ingenio de la enorme mayoría de las personas son monótonos como cada uno de ellos y aquellos cuernos. En efecto, muchas de ellas dan la impresión de tener siempre el mismo y único pensamiento y de ser capaces de concebir cualquier otro. Arthur Schopenhauer, el arte de conocerse a sí mismo.

Llegó la pausa, ocasión magnífica para meditar si somos justos con los demás o por el contrario, problemas personales proyectan sus miserias y deforman la imagen del prójimo. Hay que tener cuidado, pero no sintáis culpables. Los imbéciles son siempre imbéciles, proyectemos lo que proyectemos.

0: ahora a envejecerte, como el Jerez. Ser también útil de viejo, ser oloroso, ser fino, no ser vinagre, ser vino.
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los querían, ¿sabes? Ay, ya que ya se lavan otra vez. Apuesto a que los querían tener.

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Desde los primeros gestos de la humanidad, el ser humano se ha definido no solo por lo que afirma, sino también por aquello a lo que se opone. Contra no es solo una preposición, sino una fuerza simbólica que atraviesa la historia, la mente y la cultura. Ser contra algo, una idea, una norma, una injusticia o incluso uno mismo, implica un acto de conciencia, la decisión de no aceptar pasivamente lo que se presenta como inmutable. Contra, una palabra pequeña cargada de tensión y significado. Ser contra, estar en contra, es oponerse, pero también en movimiento es gesto que se resiste, que cuestiona, que se atreve a no aceptar lo establecido. A lo largo de la historia, todo avance social, artístico o intelectual ha nacido de un impulso de rebeldía, de la necesidad de enfrentarse a lo que parecía inamovible. El contra no solo separa, también crea, marca el límite y al mismo tiempo lo empuja hacia nuevos horizontes. Así es como el contra representa el conflicto que impulsa el pensamiento y el cambio. 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

3.000 millones de vidas humanas se apagaron el 29 de agosto de 1997. Los supervivientes del fuego nuclear llamaron aquella guerra el día del juicio final. Solo vivieron para hacer frente a una nueva pesadilla: la guerra contra las máquinas.

canción del Contra es una exploración multidimensional de ese movimiento opuesto, de oposición, como motor de cambio. Porque Contra es una palabra breve, cargada de energía, como decíamos, que supone un impulso que mueve la historia y el pensamiento. La oposición ha sido motor que ha impulsado y impulsa el devenir humano. Y lejos de destruir, es una condición de toda transformación. Porque estar en contra no siempre significa rechazar, también puede significar buscar alternativas, replantear lo evidente o rescatar lo olvidado. Movimientos de oposición que se esconden una pulsión creadora, una resistencia que sostiene el equilibrio entre conformidad y transformación. Explorar la noción de contra es, en última instancia, adentrarse en la esencia del pensamiento crítico y del espíritu humano, porque toda conciencia despierta comienza de algún modo con una palabra simple pero poderosa: no. Si repasamos en la psicología, esta actitud puede interpretarse como una manifestación del proceso de individualización, de individuación. El ser humano construye su identidad diferenciándose, marcando límites y buscando autonomía frente al entorno. O desde la sociología, lo que significa ese contra encarna la energía del cambio social, el impulso que rompe el consenso y abre paso a nuevas formas de organización y de pensamiento, como decíamos. O también esa dialéctica misma de la existencia: toda afirmación necesita su negación para encontrar su sentido, como también se dice en el pensamiento filosófico. Y como continuando con ese principio dialéctico, decíamos que ya Heráclito de Éfeso afirmaba que la guerra es el padre de todas las cosas. Sí, la guerra. Entendiendo el conflicto como principio creador, en su visión el cosmos nace de la tensión entre contrarios. Lo opuesto coopera, de los diferentes surge la más bella armonía, decía. Esa intuición marcaría la historia del pensamiento occidental. Hegel, siglos después, convertiría la contradicción en método. Lo negativo es la fuente del devenir, diría, y cada tesis engendra su antítesis. De su enfrentamiento surge una síntesis superior. El contra es, en ese sentido, un contra que no destruye la realidad, sino que la impulsa hacia niveles más complejos de conciencia. Marx también heredará esa dialéctica, pero la anclará en la materia. La historia de todas las sociedades existentes hasta hoy es la historia de la lucha de clases, como diría pues en el manifiesto del Partido Comunista, ¿no? El contra se convierte así en el pulso histórico del cambio social. La historia puede leerse como una sucesión de gestos contra, y ya, por ejemplo, Sócrates fue condenado por corromper a la juventud, simboliza la rebeldía del pensamiento libre frente al dogma. O tenemos ejemplos a lo largo de toda la historia, mensajes que se predican como la igualdad radical, puesta luego a expensas de pensadores opuestos y llevadas a extremo. Y durante la Ilustración, la razón, por ejemplo, se erige contra la superstición. ¿Quiénes no hemos escuchado historias de pensamiento llevadas a esa rebeldía y siendo después castigadas, ¿no?, por mantenerse fuertes frente a quien opinaba diferente a los demás y recibir su castigo? Los siglos XIX, XX, también el contra adopta formas colectivas: movimientos obreros, el sufragismo, la descolonización, pues el liderado también por el feminismo. Y todo esa época, cada época se renueva a través de quienes se atreven a oponerse, incluso a costa de, como decíamos, de su tranquilidad o de su vida. Foucault también nos recuerda que donde hay poder hay resistencia, y la oposición no es el exterior al poder, sino que lo atraviesa, lo cuestiona, lo reconfigura. Las identidades políticas contemporáneas se construyen en gran medida en oposición: minorías frente al sistema, ciudadanía frente al Estado, cuerpos frente al control.
Pero como advertencia, pues ya decía Antonio Gramsci, el desafío es convertir esa resistencia en una hegemonía alternativa, no solo en negación, sino en propuesta. El contra puede ser semilla de libertad o de populismo, dependiendo si se busca destruir o transformar. Y también nos decía Hannah Arendt, el poder surge cuando las personas actúan juntas. Así el verdadero contra es entonces comunitario, no solitario. Decíamos que en el ámbito interior el contra adopta la forma de conflicto psíquico. Freud mostró que la mente humana está tejida de pulsiones opuestas. El yo no es dueño de su propia casa. Y la represión y el deseo se enfrentan, pero de su tensión nace la conciencia. Jung también, por su parte, insistió en la necesidad de confrontar la sombra, entre comillas. Uno no se ilumina imaginando figuras de luz, sino haciendo consciente la oscuridad. Estar contra una parte de uno mismo es condición de ese autoconocimiento. Incluso la psicología humanista, con Viktor Frankl, señala que la vida exige al ser humano que tome posición, incluso frente al sufrimiento. El contra interior es lo que nos humaniza y nos otorga a propósito. En el terreno artístico también tenemos muchos contras. El impulso creativo. Baudelaire lo proclamaba: el genio es la infancia recobrada a voluntad. Una afirmación que es en sí misma una revelación, una rebelión contra la hipocresía burguesa. El romanticismo también se levantó contra el racionalismo, las vanguardias contra la tradición, el surrealismo contra la lógica. Y, por ejemplo, nos decía Octavio Paz, decía, toda revolución artística es una negación que afirma. El artista se define en oposición a su tiempo, pero también en diálogo con él. La creación es resistencia frente a la inercia del sentido común, frente a la comodidad del silencio. En palabras de también Susan Sontag, la función del arte es desestabilizar lo que damos por sentado. Y ya por último, en la era digital, el contra se convierte en una postura ética. Byung-Chul Han define y advierte que la sociedad contemporánea, obsesionada por la positividad y la transparencia, ha perdido capacidad de oponerse. Hoy todo se ve liso, pulido, sin resistencia. Y así recuperar el espíritu del contra significa rescatar la crítica, la duda, la autonomía. Como escribió Adorno, pensar es decir no. Estar contra ya no implica violencia, sino lucidez. La valentía de aceptar lo evidente, de interrogar lo que otros asumen. En un mundo que premia el conformismo, el contra es el último refugio de la libertad. Y ser contra no es negar el mundo, sino reinventarlo. Ya decíamos, desde todos estos pensadores, Heráclito, Camus, Simone de Beauvoir, Foucault, la oposición ha sido el núcleo de la historia humana. Cada negación auténtica abre un nuevo camino. Y en tiempos de uniformidad, de exceso de consenso, el contra recupera su fuerza original, la de pensar por uno o por una misma, crear lo inesperado, defender lo que aún no existe. Como decía también Nietzsche, el que tiene un porqué para vivir puede soportar casi cualquier cómo. El contra es, en última instancia, la afirmación más profunda del ser humano que, frente a todo poder o destino, elige seguir diciendo no para poder seguir diciendo sí a la vida.

0: William Wallace, se os acusa de cometer alta traición.
1: ¿Contra quién?
0: Contra vuestro rey. ¿Tenéis algo que decir?
1: Jamás en toda mi vida le he jurado obediencia.
0: Eso no importa. Es vuestro rey. Confesad y recibiréis una muerte rápida. Negadlo y recibiréis la purificación del dolor. ¿Confesáis? ¿Vais a confesar? Entonces mañana recibiréis vuestra purificación.

todos están en mi contra. Uno de los principales problemas que se presentan en las relaciones interpersonales tiene que ver con la comunicación. La persona suele quejarse de su mala relación con otros y puede experimentar rabia, ira, tristeza, amargura o desconfianza, entre otras emociones negativas. Parece que todo el mundo está en contra nuestra. Todas estas emociones pueden provocar respuestas iracundas, hasta violentas, hacia otras personas, o caer en estados depresivos o ansiosos contra sí mismo, o generar unos efectos también negativos contra los demás. Cuando revisamos la atención con atención el problema, vemos que parte de él se origina en la manera de percibir. Y es que el principal error en la comunicación de las personas es la tendencia a la interpretación o suposición de lo que el otro, la otra persona, dice. Si damos un significado más allá de lo expresado y basado en emociones y creencias del que escucha, más allá de lo que no son, caemos en el error de pensar que todos están contra nuestra, o por lo menos parece esa sensación en contra. Las distorsiones son a menudo formas perjudiciales de pensar. Son un quiebre en la lógica del pensamiento lógico y de la probabilidad. Y entre ellas tenemos la especulación, la generalización, la maximización, el catastrofismo y así sucesivamente hasta completar 9 estilos de pensamiento nocivo. Esos 9 estilos de pensamiento, como decimos, conocido como distorsiones cognitivas en la psicología cognitiva conductual, hacen pensar muchas veces que todo está en contra nuestra, y esas expresiones y la manera de utilizarlas habitualmente nos señalan cuál es el humo que empaña la comunicación. Cuando las personas nos encontramos con un estado de ánimo alterado, solemos interpretar lo escuchado en el sentido de ese estado de ánimo. Así, típicas son esas palabras: tú dijiste bla bla bla, yo entendí bla bla bla. El problema no es del que habla, sino del que interpreta. Nosotros no necesitamos ser interpretados. Tal conducta se basa en la proyección del que escucha. ¿Pero están en realidad los demás en contra de mí? Así que las proyecciones y las distorsiones junto al ego son un cóctel tóxico que perjudica e interfiere en la comunicación. Y el ego suele aparecer para defender con vehemencia el tener la razón. Quien distorsiona e interpreta da significado, un significado que no posee. No escucha ni permite la reflexión, ya que relaciona la expresión que ha escuchado o el gesto que ha visto con su valía personal, con la falsa creencia de ser perfecto. Dentro de esas distorsiones, cuando una persona está arraigada en esta conducta nociva, puede derivar en ideas referenciales. Puede oír, escuchar una conversación, unas noticias, una entrevista, concluir incluso que se están refiriendo a ella, derivando en pensamientos incluso de carácter dañino. Lo que ocurre es intencional. Esto no quiere decir que todos estén en nuestra contra. Así que para tener una comunicación de calidad y dejar de creer que todo el mundo está en nuestra contra, pues existen una serie de aspectos que nos vendría bien tener en cuenta. Como por ejemplo, no especular y preguntar o repreguntar si no entendemos claramente eso que se nos está comunicando. No interpretar dando por hecho que nuestro idioma pues no necesita esa interpretación. La traducción es para quienes no entienden ese idioma en concreto. Las interpretaciones son subjetivas y están teñidas de significado que cada uno les puede querer dar. Así que basándonos en las creencias y en las emociones podemos ver que se está diciendo una cosa u otra y no hay que darle terceros significados. O no maximizar, llevando todo a decir las personas somos únicas, todos somos distintos, todos.
Así que también el no proyectar sería otra de las cuestiones que podemos tener en cuenta para no pensar que todos están en contra nuestra. Como por ejemplo, si creemos que los demás nos critican, quizá nosotros también critiquemos a otros. ¿Qué tal también hacer pausas si sentimos que estamos bloqueados por un sentimiento? O no usar el lector de mentes. Ninguna persona puede leer la mente de otra. Es que quizás le pensamos qué es lo que la otra persona está pensando, y para poder conocer sus pensamientos y sus emociones hace falta mucho tiempo de conocimiento de la otra persona. No podemos a veces adivinar, podemos intuir, pero para ello hace falta mucha comunicación, y de eso estamos hablando, de esa comunicación para no sentir que todo está en nuestro contra. Porque si realmente es algo objetivo, se evidencia rápidamente. El objetivo de la comunicación es entablar un canal donde transmitimos nuestras emociones, sensaciones y pensamientos de una persona a otra. Y para ello necesitamos lo que llamamos escucha activa. No puede haber una comunicación si es unilateral. Y la empatía, ser empático, colocarse en el lugar de la otra persona, no es pensar por el otro, sino es dar el trato que podemos sentir poniéndonos en el lugar de la otra persona. Evitar el catastrofismo, por último, esperar siempre lo peor, también es de esas piedras que hay que quitar del camino. Ahora, aunque ya hemos aprendido que en realidad no todo el mundo está en contra nuestra, sino que es una percepción que podemos tener en ocasiones, es momento de poner estos aspectos en práctica para poder mejorar esa comunicación con los demás. ¿Qué os parece?

0: Desde épocas bíblicas, el hombre ha presenciado y registrado extrañas manifestaciones en el cielo y ha especulado sobre la posibilidad de que haya visitantes de otro mundo.
1: OVNI avistado a 4.000 metros viajando a más de 3.000 kilómetros por hora.
0: Hoy desde los cielos de California, los campos de Kansas, las plantaciones de arroz de Oriente y las rutas aéreas del mundo, llegan informes continuos sobre ovnis, objetos voladores no identificados, objetos que solemos denominar platillos volantes. En Dayton, Ohio, el servicio secreto del mando aéreo almacena e intercambia información de todas partes del globo. El 97% de los objetos, tras ser investigados, resultan tener un origen natural, pero un 3% sigue considerándose desconocido. Las fuerzas aéreas son conscientes de la creencia, ampliamente extendida, de que algunos de estos objetos podrían ser platillos volantes de otros planetas. Aunque no existen pruebas concluyentes de ello, la exploración y la asimilación de la información sobre ovnis continúa sin cesar. A resultas de ello, los cuarteles generales del Mando Hemisférico de Defensa de Colorado Springs han emitido una orden. Todas las instalaciones militares deben disparar en cuanto vean cualquier objeto volador no identificable. Pero ahondando esta orden, los militares se preguntaban si sus conocimientos científicos y sus mejores armas podrían ser efectivas en una eventual batalla de la Tierra contra los platillos volantes.

Hay muchos movimientos contra y hay muchos contras que merecerían ser pues tenidos en cuenta, pero entre todos ellos hemos querido pues reseñar algunos de ellos, simplemente porque es imposible recoger todos los que hay, así que vaya simplemente pues una mención a algunos de ellos, pero teniendo en cuenta que todos son, hay muchísimos de los que también tendrían un espacio en este nuestro programa. Porque destroza irreversiblemente el territorio en un momento de crisis ecosocial global. Porque supone un despilfarro inaceptable de recursos públicos. Porque carece de ningún tipo de rentabilidad económica ni social. Porque los recursos derrochados en el tren de alta velocidad no se invierten en educación ni en sanidad públicas, ni en acceso a vivienda digna. La pobreza energética y los alimentos básicos no sirven para combatirlos. Porque en vez de favorecer la cohesión territorial, va justo en el lado opuesto, porque supone un despilfarro energético intolerable. Porque no reducirá el tráfico de carreteras, porque a pesar de ser infraestructura más devastadora, despilfarradora y antisocial de la historia, no solo en Nafarroa, sino en Euskal Herria en su conjunto, se ha impuesto al pueblo sin ningún tipo de mecanismo participativo, porque favorece los pelotazos especulativos en las inmediaciones de todas sus estaciones, porque responde exclusivamente a los intereses de las grandes constructoras, la banca y los partidos que lo impulsan, porque su objetivo es la construcción de un tren elitista en detrimento del tren convencional, porque el mito del TAV, del tren de alta velocidad, a día de hoy se resquebraja, y en definitiva porque todavía estamos a tiempo de pararlo. Por todo ello, exigimos de una vez por todas la paralización total de las obras del TAV, del tren de alta velocidad, y que se restituyan los territorios afectados. La apertura de un debate participativo en torno al modelo de transporte necesario, sobre todo de un modelo social. La reducción del tráfico de mercancías y la mejora de la actual red ferroviaria. Por todo ello, todas estas razones contra el tren de alta velocidad. Contra el actual despliegue de megaproyectos renovables también, y en defensa de la vida, aparece este otro movimiento. Porque atravesamos una crisis ecosocial muy profunda. A nivel ecológico, nuestros campos se empobrecen por el monocultivo, nuestros ríos contaminados fluyen menos caudalosos y la nieve se retira del Gorbea y de los Pirineos. A nivel social, son cada vez más las personas que tienen dificultad para llegar a fin de mes, que pasan frío, calor y viven en las penumbras porque no pueden afrontar las facturas de luz o de gas. Mientras tanto, la guerra se extiende por el mundo y, como no, miles de personas en busca de refugio mueren en los mares, en el Mediterráneo. La extrema derecha y el militarismo adquieren fuerza en toda Europa. El modelo de sociedad de Euskal Herria está en tela de juicio. Lo inconcebible se ha hecho cotidiano y la crisis es ya nuestra nueva normalidad. Lo expuesto nos hace a la vez dependientes y vulnerables. Dependientes porque este modelo de vida es imposible sin todas esas personas y todos esos territorios a los que expoliamos. Y vulnerables porque ya que cualquier desestabilización de todas esas gigantescas cadenas impide sostener las demandas, que no necesidades de nuestro territorio y sus habitantes. Y a su vez, este modo de vida es injusto e insostenible. Injusto porque nunca podrá generalizarse a nivel global ni sostenerse sin una relación jerárquica entre mujeres y hombres, ni con esto ni con el resto de pueblos del mundo. Por no hablar de una explotación y desigualdad social intramuros cada vez más grande e insostenible, ya que nuestra obsesión por el crecimiento no es separable de una necesidad voraz de cada vez más energía ni a una destrucción ecológica cada vez más acelerada, climática, pero no solo climática. Por
Por todas partes escuchamos hablar de transiciones verdes y digitales, cambios tecnológicos que dejarían intactos esos modos de vida y al mismo tiempo nos sacarían del atolladero en el que nos encontramos. Al ritmo de esta música en Ego Euskal Herria, entramados empresariales, oligopolios energéticos y demás, partidos políticos han puesto a punto su propio plan de adaptación y lo han plasmado en leyes del cambio climático. Pero necesitamos dejar de engañarnos y poner en marcha con urgencia un proceso de decrecimiento organizado de abajo arriba. Solo así seremos capaces de hacer simultáneamente tres cosas que necesitamos: frenar la crisis climática a través de la descarbonización y desfosilización real de nuestra producción, trabajar por la regeneración ecológica a la par que reintegramos nuestra economía en la biosfera y garantizar vidas justas, igualitarias y autónomas para nuestro pueblo y todos los pueblos del mundo. Y por último, contra toda nocividad, es una experiencia de lucha contra el tecnomundo. Sí, curioso. Surge de la idea de convertirse en una especie de firma que podría ser utilizada por cualquiera que quiere identificarse con la crítica al sistema tecnocientífico, algo así como el clásico contra toda autoridad. Sin ninguna intención de crear una organización, se habla así de ese contra toda nocividad. Y una excepción, así es como puede decirse, casi por inercia, que se convierte en un grupo, este grupo de afinidad, que en ese momento pues cree que esa, desde la revolución neolítica no se había producido una transformación tan grande en todas las dimensiones de la vida, y así como en este momento estamos en este punto, una reconfiguración de la vida ante la guerra tecnológica contra todo lo vivo, un proyecto tecnocrático que podemos llamar gran reinicio, cuarta revolución industrial, que tiene como finalidad la sociedad transhumanista, la sociedad postbiológica y la artificialización de cualquier fenómeno o proceso natural. Así que, bueno, muchos contras y bueno, hemos seleccionado estos tres, pero como sabéis, hay infinitas razones y motivos que podrían exponerse también aquí.

0: Por cierto, ni siquiera sé en qué planeta estoy.
1: Si existe un auténtico centro del universo, ahora estás en el planeta más alejado de él.
0: Entiendo, señor.
1: Bueno, puedes llamarme Luke.
0: Bien, ser Luke.
1: Luke, simplemente.
0: Yo soy C3PO, Relaciones Cibernéticas Humanas. ¿Quién es mi complemento? R2T2.
1: Hola. Estáis llenos de partículas de carbón. Se ve que habéis funcionado mucho.
0: Cuando pienso en lo que hemos pasado, me asombra que aún funcionemos. Con esa rebelión y todo.
1: ¿Sabéis lo de la rebelión contra el Imperio?
0: A causa de ella hemos venido a parar a vuestro servicio, señor.
1: ¿Habéis participado en la lucha?
0: ¡Por supuesto! Pero no hay mucho que contar. Yo no soy más que un simple intérprete y no valgo para contar historias. No sé hacerlas interesantes, la verdad.
1: Vaya, amiguito. Aquí hay un atasco realmente serio. ¿Ibais en un crucero estelar o...?
2: Obi-Wan Kenobi, eres mi única esperanza.
1: ¿Qué es eso?
0: ¿Qué es? Te ha hecho una pregunta. ¿Qué es eso?
2: Ayúdame, Obi-Wan Kenobi. Eres mi única esperanza. Ayúdame, Obi-Wan Kenobi. Eres mi única esperanza.
0: Dice que no es nada, señor. Un simple fallo, datos atrasados, no haga caso.
1: ¿Quién es ella? Es preciosa.
0: La verdad no estoy muy seguro, señor.
2: Ayúdame, Obi-Wan Kenobi.
0: Creo que era una pasajera en nuestro último viaje. Persona de cierta importancia, al parecer. ¿Cómo se interesaban por ella?
1: ¿Hay algo más en esa grabación?
0: Compórtate bien, R2. No crees más complicaciones. Puedes confiar en él. Es nuestro nuevo amo. Dice que él ahora es propiedad de Obi-Wan Kenobi, que reside por estos lugares, y que se trata de un mensaje privado para él. Francamente, señor, no entiendo a qué puede referirse. Nuestro último amo era el capitán Antilles, pero con todo lo que ha pasado, esta unidad R2 se ha vuelto algo excéntrica.
1: Obi-Wan Kenobi, ¿se referirá al viejo Ben Kenobi?
0: Disculpe, señor, ¿acaso ha llegado a alguna conclusión?
1: No conozco a nadie llamado Obi-Wan, pero el viejo Ben vive al otro lado de las dunas. Es una especie de extraño eremita.
2: Ayúdame,
1: ¿quién será ella?
2: Eres mi única esperanza.
1: Parece que está en apuros. Será mejor revisarlo todo.

La actitud de estar en contra no es simplemente una postura negativa o reactiva, es ante todo una manifestación compleja de la vida social y cultural. Desde una mirada sociológica, oponerse constituye un acto de diferenciación y, por tanto, de construcción de identidad. En toda sociedad, los individuos, los grupos, se definen tanto por lo que afirman como por aquello que rechazan. Estar en contra es una forma de situarse en el mundo, de marcar límites y de reclamar una voz propia dentro de los marcos de poder, normas y valores dominantes. Durkheim y Weber ya señalaban que el conflicto no destruye necesariamente el orden social, sino que lo dinamiza. En la oposición aparecen tensiones que obligan a revisar las estructuras establecidas. Y los movimientos sociales, las revoluciones culturales o las disidencias políticas han sido motores de cambio precisamente porque cuestionan lo dado. La actitud de estar en contra, lejos de ser marginal, es un componente esencial de la revolución social. En cambio, bueno, también desde la antropología esa actitud puede interpretarse como una estrategia simbólica frente a la hegemonía cultural. Cada cultura establece lo que considera aceptable, pero siempre existen sujetos, pues ya, digamos, liminales. Figuras que transitan entre el orden y la transgresión, cuya función es de desafiar las normas y al hacerlo mantener viva la posibilidad de transformación. Estar en contra cumple así un papel ritual, tensiona los límites para que la comunidad reafirme, redefina o renueve su sentido de pertenencia. Sin embargo, esta actitud también tiene ambigüedades en contextos contemporáneos caracterizados por la hiperconectividad y la sobreexposición mediática. El desacuerdo puede volverse una forma de identidad vacía. Se está en contra por hábito, por moda, por necesidad de visibilidad. En las redes, la oposición muchas veces se convierte en performance, un gesto simbólico más que una práctica reflexiva o política. Así, el desacuerdo puede perder su capacidad transformadora o reducirse a un acto de consumo simbólico. No dejemos que ocurra esto así, ya que contra es algo que debe ser motor. Aún así, la disposición de disentir sigue siendo un signo de vitalidad cultural. Estar en contra implica pensamiento crítico, voluntad de autonomía y resistencia frente a la homogeneización. Las sociedades que suprimen el conflicto tienden a volverse rígidas, incapaces de adaptarse a nuevas realidades. En cambio, aquellas que permiten la disidencia o el debate constante desarrollan mayores niveles de creatividad, diversidad y resiliencia. Estar en contra no debe verse como un gesto destructivo, sino como una forma de diálogo con el poder y con la cultura. Es una tensión necesaria entre conformidad y cambio, entre pertenencia y libertad. El ser humano, pues como ser social que es, necesita de la confrontación para definirse, transformarse y comprender el lugar que ocupa en el entramado simbólico de su tiempo. Por eso, la psicología social nos dice también que la actitud de estar en contra puede entenderse como una respuesta a la presión de conformidad. Salomón Asch nos demostró que las personas tienden a alinearse con la mayoría, incluso cuando estén equivocadas. Por tanto, el acto de disentir requiere un nivel de fortaleza interna, autoeficacia y pensamiento crítico que rompe con el deseo de pertenencia inmediata. El no se convierte en una afirmación del yo frente a la masa. Un acto que de coherencia interna más que de simple oposición externa. Así, la actitud de estar en contra representa ese fenómeno con múltiples capas. Puede ser expresión de libertad y de autenticidad, o de conflicto y desajuste. Ese valor del contra va a depender del grado de conciencia, de la empatía, del propósito que la sostenga. Y oponerse, pues no es negar al otro, sino afirmar un modo distinto de entender el mundo. En esa tensión entre la afirmación y la diferencia, el ser humano encuentra una de esas formas más profundas de crecimiento psicológico, personal, social, podemos decir. Y ya
como curiosidad, podemos decir que hay investigaciones de neurociencia social que han demostrado que nuestro cerebro disfruta, entre comillas, en cierta medida con el desacuerdo, especialmente cuando este se refuerza, este refuerza después nuestra identidad o el sentido de pertenencia. Estar en contra puede generar una sensación de coherencia y satisfacción que reafirma la propia identidad. Así que por eso muchas veces la oposición no es solo racional, sino también emocional. En esos casos que la disidencia también cumple una función adaptativa. Estar en contra, dentro de ciertos límites, es un placer cerebral y una necesidad social. Nos ayuda a sentirnos auténticos, auténticas, mantener las comunidades vivas, flexibles y capaces de cambiar.

tanto la ciencia como la cultura coinciden en estar en contra no es necesariamente algo negativo. Puede ser una herramienta cognitiva, un motor cultural, una necesidad biológica o una forma de evolución social. Lo importante no es el hecho de oponerse, sino cómo y para qué se hace. El desacuerdo constructivo impulsa el cambio. Contra es una palabra que nos condensa uno de los impulsos más antiguos de la existencia humana, y es esa necesidad de confrontar. Desde el punto de vista psicológico hemos visto que estar en contra de algo es afirmar la propia existencia de un yo que se diferencia. Desde la sociología también hemos visto que es un motor de cambios sociales, y desde la antropología que es un gesto simbólico con el que toda cultura delimita su identidad frente a lo otro. Así que lo contra, estar en contra, no debe entenderse como solo como negación o como enfrentamiento, sino también como diálogo y tensión creadora. Por lo general, nada se transforma sin resistencia, nada evoluciona sin oposición o cierta oposición. En la naturaleza, la vida misma se sostiene sobre fuerzas contrarias que se equilibran: atracción, repulsión, orden, caos, permanencia y cambio. Y en lo humano ocurre lo mismo: pensar, amar o crear implica siempre ir contra algo, incluso contra uno mismo, contra la comodidad o contra la costumbre. Y en ese sentido, contra no es un muro, sino un espejo. Un espejo que nos devuelve la imagen de lo que somos a través de lo que no aceptamos. La historia, la ciencia, el arte y la conciencia surgen precisamente del acto de disentir, de oponer una pregunta a la inercia. Decía Albert Camus, que dedicó su obra a explorar la rebeldía humana: me rebelo, luego existo. Así, en esa frase resume el núcleo de lo que significa ese contra. Una forma de existir activamente, de no rendirse ante lo dado, de cuestionarse las cosas, de tener conciencia crítica, de afirmar que la vida tiene sentido mientras haya algo que merezca ser cuestionado.

0: maestra en el territorio libre.
1: En el ejército rebelde.
2: Buenos días, buenas tardes, buenas noches. Gabón, Juan Carlos, ¿qué tal estamos?
3: Hola, hola.
2: Pues desde Alavés y Ratia, en una semana que parece una manazón de noticias, y a cuál día nos salen, nos crecen más los enanos, los pingüinos y los corruptos. De todo hay en la viña del Señor.
3: Esos no paran de crecer.
2: No. Parece que son como la tinia. Por mucho que más que te rasques, más aparece. Bueno. Tenemos un panorama alucinante.
3: ¿Por dónde empezamos, compañero?
2: Pues podemos empezar, por ejemplo, por lo que está pasando desde el 3 de febrero y el secuestro de Epstein, que secuestro, perdón, de Maduro, y la acción que tuvieron Epstein en todo América Latina.
4: Se hacía de estas grabaciones, toda esta documentación, era para manipular y chantajear a gente poderosa. Pero termina la línea, ¿por qué la Mossad estaría interesada en chantajear a la raza? Para manipular el poder, güey. O sea, es una agencia de inteligencia, literalmente a eso se dedica.
5: Si tienes de los huevos a la persona que está en
4: ¿cuál es el fin? El proyecto sionista, güey.
6: O sea, proyecto sionista.
4: O sea, chécate esta línea de tiempo, güey, que es una... Mam, o sea... 25 de diciembre, Estados Unidos ve a Nigeria, supuestamente porque Nigeria estaba no cristiana, ¿te acuerdas? En Navidad. Muy conveniente. Luego, el 28, Bibi Netanyahu viaja a Washington y tiene una reunión con Trump. ¿Okay? Después de eso, el 3 de enero, Trump se mete a Venezuela, para Nicolás Maduro, y lo regresa a Washington. Una semana después, empiezan las manifestaciones en Irán para supuestamente tumbar el régimen de Irán, no sé qué, ¿no? Siendo que ya había pedos anteriormente en esto. O sea, ¿cómo se conecta todas estas cosas, güey? Y luego, después de que no funciona el intento de golpe de Estado en Irán, salen los archivos de Jeffrey Epstein en Estados Unidos, en donde Trump es la persona más nombrada por mucho. O sea, literalmente sale más veces el nombre de Trump que Jesús en la Biblia y que Harry Potter en los 7 libros de Harry Potter. O sea, esto fue un ataque para Trump.
5: Sí.
4: Claro, güey. Esta versión es un ataque para Trump. Entonces, mi tesis es esta.
5: Desde el documental de Netflix se ve cómo se
4: sí, está. Sí, está de parra, sí. Entonces, ahí está mi tesis de este pedo. O sea, Trump no puede atacar directamente Irán porque como la economía americana depende del petrodólar, y esto pues nos regresamos a Henry Kissinger después de la Segunda Guerra Mundial, Estados Unidos llega a negociar con Oriente Medio y les dice, ustedes van a tener protección militar a cambio de solo hacer transacciones petroleras en dólares, porque si el mundo entero va a necesitar dólares, yo puedo imprimir a lo pendejo, voy a tener una demanda infinita de mi mejor producto, el mundo entero es obligado a usar el SWIFT y usar el dólar, y yo así tengo estabilidad financiera, mi moneda se vuelve la moneda de reserva internacional. O sea, ese es el concepto del petrodólar, ¿no? Entonces, después del petrodólar, Estados Unidos se desindustrializa, se vuelve una economía mercantil y especulativa, y esto tú lo puedes validar. Y el pedo es que, de repente, China se vuelve realmente una economía productiva. La moneda de reserva dólar ya no es tan atractiva, y cada vez más tienen que usar la violencia para obligar a la gente a usar el petrodólar como moneda de reserva. ¿Okay? Al mismo tiempo, digo, esto también es abiertamente sabido, Israel tiene un proyecto expansionista en la región, o sea, a través de Gaza, Cisjordania, pero también han hablado de Siria, de Egipto, tumbaron a al-Assad en Siria, lo exiliaron a Rusia, pusieron un cabrón ahí en su lugar, güey, un pinche de cabezas. Entonces, el pedo es que estos güeyes tienen la prisa de hacer el proyecto expansionista de Israel en la región, no solo por la intención sionista, sino porque es la base militar de Estados Unidos en Oriente Medio. O sea, ellos necesitan ese territorio por motivos geopolíticos. Entonces, el pedo, Bibi Netanyahu le debe de haber ido a decir a Trump de que, oye, güey, necesito que ataques Irán, porque yo estoy perdiendo las relaciones públicas, me quemé con el de Gaza. Si no es ahorita que tomo este territorio, las posibilidades de que yo continúe con un proyecto expansivo es muy difícil. O sea, me va a costar, o sea, o pierdo la ventana de oportunidad, o ya no la hice, güey. ¿No? Entonces, yo creo que fue a ponerle presión a Trump que atacar a Irán, que eso está explicado, y literal lo dije en el video de noticias, vamos a ver si Maduro viene seguido de un intento de ataque a Irán, porque si sí, se justifica la visita de Netanyahu a Washington. Y tal cual, pasaron una o dos semanas y empezó el cagadero en Irán otra vez. ¿Y por qué? Porque si Estados Unidos ataca directamente a Irán, Irán puede manipular el precio del petróleo y se chinga el petrodólar. es que Jeffrey Epstein era un agente del Mossad y todo lo que...
2: ¿Lo han oído, no? O sea, ¿cómo, en qué se basa todo esto? Se basa en lo que está pasando ahora. Hay que ir al 3 de marzo, al 3 de febrero, cuando se ataca a Maduro, se le secuestra. Ah, sí. Y empezamos a mentir porque, según los, en ese momento, según los defensores de Maduro, consiguieron atacar a los chinauts, a los helicópteros de ataque. Dejaron a uno que fue un Delta Force, que fue honrado con medallas al valor por Trump en público, que les había perdido las piernas porque comandaba un Delta Force, y por causa de son helicópteros de doble hélice blindados, y a pesar de esto le volaron las piernas. Y según los testimonios de la gente que resistió, sobrevivientes, porque casi 80 muertos hubieron entre los cubanos y los soldados, se batieron el cobre matando a un montón de Delta Force, que esto aquí no se ha llegado.
3: Y en Estados Unidos tampoco.
2: Y en Estados Unidos tampoco. Sabemos de algún herido grave, muy grave, que comentaba.
3: Pero poco más.
2: Pero sabemos, hemos recuperado los testimonios de la gente que atacó esos helicópteros, y realmente fue una escabechina para Donald Trump. Y con los traidores de Delcy Rodríguez, amiga de Zapatero. Curiosamente, la que trajeron a Madrid, ¿se acuerdan? Con las maletas, 150 maletas.
3: Sí,
2: con esta, que dio la orden, era su equipo, de no defenderse frente a la invasión yanqui. Desarmó a las milicias y dijo que no se les atacase. A partir de este momento ha venido todo lo que ha ido siguiendo, la guerra. Una vez tenía asegurado el petróleo de Venezuela, ha empezado la guerra de Irán. Porque ellos tienen asegurado el petróleo pesado de Venezuela, que tienen sus refinerías del sur de Estados Unidos para hacerlo, produciendo unos beneficios multimillonarios para las empresas del petróleo norteamericanas.
3: Y los amigos de Trump también.
2: Y los amigos de Trump.
3: Eso es.
2: Pero, ojo, con un pago, una inflación brutal, porque han hecho subir el precio del petróleo, y los petroleros, los que extraían el petróleo de esquisto de las perforaciones de Texas y todo eso, que antes ganaban 5, ahora multiplicaron sus beneficios por 2 o por 3 con la subida del petróleo, cosa que ha pagado todo el mundo. Pero sus amigos se han forrado.
3: Están encantadísimos.
2: Encantadísimos. Lo que pasa es que está temblando la economía a nivel global. Pero ellos forraos. Yeah. Ellos forraos. Han seguido las cosas y actuaron sobre, en estos meses, sobre Ecuador, con el tema de Noboa. Actuaron sobre Bolivia.
3: Sí.
2: Con la irrupción de un presidente introducido con calzador y también haciendo fraude electoral. Y motivando ahora las revoluciones que se están dando con el corte de carreteras, que la gente se está quejando.
3: Lo de Bolivia. Sí, vale.
2: Por todo lo que está pasando allá. Y vamos a poner el mensaje de una madre quechua a sus hermanas de Argentina. Porque piensen, ha sido Bolivia, ha sido Chile, con el presidente Kast, que ahora también la gente está en Chile, se están preparando manifestaciones porque la gente no puede vivir, y Argentina, con Milei, que están comiendo carne de burro en el país que producía la mejor carne de vaca del mundo, aparte del chuletón vasco. Sí, oíamos lo que nos dice la... Si suena...
6: Patria.
2: Vamos a empezar.
6: Países, no se dejen manipular, no se dejen mentir, no vendan su país, su riqueza, su naturaleza, no vendan a otros países extranjeros, que es Estados Unidos, que siempre nos ha tomado el pelo, nos ha robado, nos ha comprado nuestros bienes a precio de gallina muerta, los regalamos, eso no está bien, hermanos de otros países. Cuiden su naturaleza, cuiden su patria. No es bueno vender, es de nosotros cada sector, como los hermanos argentinos, también es su país, su patria. Cuiden, no vendan, no dejen vender a esos malditos que llegan a robar. Entonces, queremos que todos los otros países sean parte, así como nosotros, y defiendan su derecho.
2: Cholitas en Bolivia en pie de guerra. En fin, os contamos todo esto de Sandra Requena Rivera desde Latinoamérica para llegar al concepto de dónde estamos nosotros ahora. ¿Y dónde estamos nosotros ahora? Pues que nosotros también formamos parte del pastel que se quiere comer Trump. Hemos hablado de Chile con el CARS, hemos hablado de Argentina con Milei, hemos hablado de Bolivia también con otro dictador puesto, tenemos que hablar de Colombia, donde también ha habido fraude electoral, es decir, que en Colombia la situación ha sido de agárrate pan y moja, y todo esto está pasando sin que parece que nada de lo que está ocurriendo importe a la prensa ni a los políticos españoles de izquierdas, que están mirándose el ombligo y muy localmente, cuando es una ola mundial. Dicho todo esto, vamos a pasar a qué es lo que está pasando en Colombia y Michelle censurado. Atención al dato, elecciones colombianas, y ahí está implicada una empresa española, Indra, en el contaje de votos. Además de la misma empresa que actuó en Honduras para falsificar los resultados hondureños, según se descubrió después de las elecciones, Trump indultó a un narcotraficante de Honduras que estaba preso en Nueva York por tráfico de cocaína, la mafia de Honduras. Manipularon los resultados, apareció el Honduras Gate con audios que se filtraron, pero ya después de las elecciones, cuando el poder ya estaba constituido. ¿Qué nos cuenta Michelo de lo que está saliendo hoy mismo en Colombia? Ahí les va.
7: ¿Cómo le robaron a los colombianos? Miren, este pana hace el control de las mesas, ¿no? Municipio, Estados Unidos, bueno, está el número, todos los datos, el número de mesa. Y este video está mega viral. Literalmente, el tigre es un gatito toma leche inflado con los medios y con esta mentira. Miren los votos que salen de esta mesa, ¿no? 694. Uno va a la página a ver las actas, ¿no? Porque, claro, las actas solamente se las pegan a Maduro. Acá ya las actas no importan, ¿no? Bueno, vamos a ver. Fíjense la diferencia. 56. ¿Mm? 56 contra 694.
2: ¿En una sola mesa?
7: Más de 1000%, ¿no? ¿Qué pasó? Y así están todas las mesas casi. Así que, amigos, hay que hablar de esto.
2: Votantes de Estados Unidos por el consulado. Cientos de miles de votos.
7: Que le emiten los documentos como el...
2: Están los documentos, ¿eh?
7: Les cuentan los votos. Y los dueños de otras empresas tienen relación con el tigre, ¿no? Pero bueno, otro control más, ¿no? Vamos con la otra mesa. 556 votos. ¿Mm? Vamos a ver, ¿no? Y esto lo pueden chequear todos los colombianos manualmente. 556 votos. Vamos a ver cómo está. Y encima hay actas que están sobrescritas, ¿no? 556 votos. ¿Cuánto tiene realmente? 48. ¿Qué diferencia, no? De 500 a 48. 500, más de 500 votos por cada mesa.
2: Millones de votos falsificados.
7: Muy grande, muy despiadado. Pero bueno, si los gringos tiraron bombas a sus vecinos venezolanos para literalmente robarles el petróleo y todo, imagínense ustedes si no le van a hacer fraude. En Honduras, el software que hoy está contando esto, los cagó a los hondureños. Vamos con la tercera. 526 votos. Colombianos, este es su país, tienen que cuidarlo, vayan a corroborar, busquen la verdad y la verdad los hará libres. 556 votos. ¿Cuántos serán realmente? Vamos a ver. Yo la verdad que estoy impactado porque veo que mucha gente está hablando de esto, ¿no? Del gran robo que le hicieron a todos los colombianos y colombianas. Recuerden que Donald Trump está perdiendo Medio Oriente, Asia, África, y bueno, están dando esta manotazo de ahogado. Y tristemente, como en Honduras, se la están haciendo ustedes, porque es la misma empresa. Pero bueno, tendrían que hacer el conteo y chequear mesa por mesa ustedes mismos, porque es su país, su democracia. Pero acá ya se ha visto que, literalmente, el robo es despiadado. O sea, de 40 aquí.
2: Bueno, ya ven, Michelo Censurado tiene la, la información. Y ya visto todo el recorrido que está haciendo el trumpismo, llegamos a Albania. ¿Y en Albania qué nos encontramos? Nos encontramos en Albania que hay grandes manifestaciones en la calle contra el gobierno de Albania porque la hija de Trump, con su marido, han conseguido que les regalen una isla protegida como reserva de la naturaleza, de la biosfera, para que monten un resort y hacer el negocio de hotelero. De ricos en el mar Mediterráneo. Y ustedes dirán, ¿es un hecho excepcional? Pues no, porque en Argentina Milei ha regalado también al entorno de Trump cientos de miles de hectáreas en zonas protegidas naturales para que monten también resorts en zonas que habían sido de ámbito público y que eran de turismo público, dándoselo a los amigos de Trump como ese complejo hostelero. ¿Y por qué os estamos contando todo esto? Porque también le toca al Estado español. En Cuba, vamos al periódico Diario de Mallorca. Desde allí, titular: Trump se quedará con los hoteles mallorquines en Cuba. Con una docilidad pasmosa, los inventores españoles del turismo de masa se pliegan a las exigencias del magnate estadounidense. En la fotografía vemos a Gabriel Escarré, que aparece firmemente abrazado a Fidel Castro, un conservador radical que sirvió de embajador ante Aznar del marxismo caribeño y que permitió el desarrollo de las industrias españolas del turismo en Cuba en beneficio del Estado español. Y eso viene desde la época de Fraga, que a Fidel Castro lo tenían como un referente el propio Fraga Iribarne,
3: ¿sí?,
2: con el cual se abrazaba porque representaba la independencia antes de los gringos. Antes hispanos que gringos. Ahora los vendepatrias del PP y de Vox son antes gringos que hispanos. Traidores, vendepatrias, mierdas. La foto más destacada de esa benévola autografía de Gabriel Escarré Julia, el fallecido fundador del grupo Sol Meliá y del turismo de masas, lo muestra abrazado a Fidel Castro. No se trata de un contacto episódico y protocolario, sino de apretar el abrazo propio de un hombre ajeno para sellar una complicidad inexpugnable. Los hoteleros mallorquines, con la agregación de los linajes Fluxá, Iberostar y Barceló, todos esos hoteles de menor dimensión canalizaron fortunas a las familias del dictador, a los militares y al régimen en su conjunto. En ese momento, Gaesa, Cubacanán y todas esas empresas fueron formadas para el Estado español. Y esto lo hemos heredado, el actual Estado, que resulta que lo estamos perdiendo. Lo estamos perdiendo porque Trump ha amenazado a estas empresas con sanciones sin que el gobierno español, ni la Comisión Europea, ni nadie de aquí les defienda. Una manera de robar. ¿Y dónde está Feijóo? ¿Y dónde está Ayuso? Diciendo paridas. Pero cuando han venido las sanciones contra el jamón español,
3: yeah,
2: contra los vinos españoles, y cuando ahora Trump va y revienta las empresas de turismo en Cuba, que son de propiedad española, estos vendepatrias de aquí están tocándose los huevos.
3: Y en la BBC se preguntan que supone para Cuba la retirada de las principales multinacionales hoteleras que operaban en el país.
2: Las amenazas contra esas empresas mediante sanciones pueden suponer que, por ejemplo, si a estos grandes conglomerados van y el Trump cumple sus amenazas, les dejen sin financiación. Es decir, que tú puedas ir a un hotel y no puedas pagar con la tarjeta porque Visa de Estados Unidos la tienen bloqueada para esas empresas. Y que no te permitan utilizar el sistema Switch de pago interbancario. las mismas amenazas que utilizó para quedarse con Venezuela, lo está utilizando ahora para quedarse con propiedades del Estado español y de familias empresariales españolas. ¿A cambio de? Nada. Vendepatrias, mierdas, tenemos en Madrid. Y dicho todo esto, que os hemos puesto toda esa introducción para que veáis que la ola de lo que está haciendo Trump nos está salpicando y se nos está meando encima, y los de PP y Vox nos está diciendo que llueve y que no nos afecta, pues nos afecta y mucho. Y en muchos sectores. Porque, por ejemplo, en Euskal Herria, el sector del automóvil también ha recibido sanciones por parte de Trump a la exportación de vehículos que se producen aquí. Sobre todo la fábrica Mercedes. Gracias a Trump.
3: Ah, ¿ha sido sancionada también?
2: Sí, están sancionando a todo el mundo del automóvil que quiera importarse hacia Estados Unidos, poniéndole trabas y poniéndole sanciones y aranceles que dificultan el comercio, mientras este señor hace lo que le da la gana, de igual manera que sanciona a los vinos de aquí, perjudicando a los vinos de aquí y beneficiando a los vinos de Chile o de otros países a los cuales beneficia. Esto es lo que no se están contando, porque es de vergüenza ajena. Y podemos seguir, pero dejamos el tema de Trump, los aranceles y los vendepatrias españoles, pero luego continuamos. ¿Dónde nos vamos ahora, Juan Carlos?
3: Pues vamos a público.
2: Bien, por ejemplo, adelante.
3: Pues abre hoy con el presidente de Plus Ultra, pidió a la policía que llamara al ex juez García Castellón para comunicarle que había sido detenido.
2: Pues bien.
3: Ya.
2: Son cosas raras.
3: Sí.
2: La UCO pide al juez de las cloacas que solicite los movimientos bancarios del PSOE entre 2024 y 2025, nos cuentan los del ABC.
3: Del PSOE y del PSC.
2: Del PSOE y del PSC. Además, la UCO registra la sede de tubos reunidos en Bilbao en busca de documentos por la trama de la SEPI.
3: Ah, vale. Relacionado con Cerdán, ¿no?
2: Relacionado con Cerdán.
3: Vale.
2: Además, Anasbona admite que Ley Díez le ofreció información, pero le derivó a Cerdán y no recibió nada. Todo esto son dimes y diretes que demuestran un conglomerado muy sucio. Pero de momento no sabemos qué parte hay de verdad y qué parte hay de mentira. Porque si por una cosa se ha destacado la policía española, es porque se han montado unas novelas de ciencia ficción enormes. Y ya vamos a la antigua ley de partidos, ¿se acuerdan ustedes?
3: Sí.
2: En su momento, para cerrar un periódico que se llamaba Egin, a instancias de Aznar, y Egin Irratia, y una serie de conglomerario informativo del País Vasco, incluido también editoras de periódicos y editoras de libros en euskera, se montó el tema Todo es ETA y el entorno.
3: El gran invento de Garzón.
2: ¿De Garzón?
3: El socialista Garzón.
2: Con el apoyo del señor del PP en Aznar.
3: Eso es.
2: Y con el apoyo de la policía que hacía los informes a TOC para que luego se quedase todo en nada, pero haber arruinado a medio país. Arruinado económicamente y arruinado culturalmente Euskal Herria, que fue un duro golpe. De eso salieron otros periódicos como Euskadi Información y posteriormente El Gara. Pero eso es la policía que hay en España. O sea, a ver, cuidado, que hay gente buena en todos los sitios, pero los que son malos de cojones.
3: Sí.
2: Son malos de cojones.
3: Sin duda, sí.
2: O sea, cuidado con el tema. Marlaska defiende a la directora general de la Guardia Civil tras que reconoce también sus reuniones con Leire Díez. ¿Qué coño hace la directora general de la Guardia Civil con la fontanera Leire Díez, que no tenía ningún cargo público y que se le consideraba una manipuladora del PSOE?
3: No había agua. Los 8 objetivos de la trama en Leire Díez acabaron en fracaso, dice en público.
2: En fin, tanto monta, monta tanto la corrupción del PP.
3: Qué desastre. PSOE. Qué desastre, por Dios.
2: Es un verdadero desastre. Y además, Esto fue uno de los motores que motivó todo el proceso independentista en Cataluña. Yeah. ¿Qué pasa? Que no lo supieron llevar a cabo. Problema de los catalanes. Pero una de las bases argumentales era dejar la corrupción española, ¿eh? Ojo, y mediante esa corrupción española, por ejemplo, e informes falsos de la UCO, se consiguió quitar la alcaldía de Barcelona al señor Trias.
3: A Xavier Trias, me acuerdo.
2: ¿Eh? Que luego se demostró que todo era mentira, sí. Gracias al Mundo, que publicó los informes falsos la semana de las votaciones, y también se utilizaron esos informes falsos de referente a cuentas en Liechtenstein que no existían, con reserva al señor Mas, que también le fastidiaron las elecciones a la Generalitat y cambiaron el resultado electoral gracias a la Policía Patriótica y la UCO. Es decir, a ver, ya sabemos de qué picojean los jueces en España.
3: Y las policías también.
2: Y las policías también. Lo que no quiere decir que el PSOE no sea un porzal de mierda.
3: Ya. Yeah.
2: O sea, a ver, cuidado, ¿eh? Cuidado que... En fin, si seguimos en el ABC, ya el tema de la visita del Papa es de lo más elegante que hay.
3: Ajá.
2: El séquito papal, un Vaticano portátil para seguir gobernando la Iglesia desde España. Y decir que ese señor venía, si no mal no recuerdo, de Perú, es peruano,
3: sí.
2: En sus orígenes, nació en Estados Unidos, tiene un hermano en Estados Unidos, que pertenece a MAGA, pero él estuvo de misionero muchos años en Perú y es muy querido por la gente boliviana, por los quechuas y por todos los religiosos bolivianos católicos de Perú y del Estado español. Desde aquí un fuerte abrazo, porque es un señor que realmente es un papa, que desde aquí a veces hemos puesto al papa a bajar de un burro, pero cuando se merece un halago, este señor,
3: pues
2: tiene la cruz bien puesta.
3: En público leemos que el Vaticano mantiene todavía la medalla Franco por su papel de la cruzada de la guerra civil.
2: Pues
3: hay... todavía mantiene la medalla.
2: Pues es cuestión de que alguien pida que se la retiren.
3: Ya, ya.
2: Porque si el Estado español pide que le retiren la medalla, se la va a retirar. Pero han pasado un montón de papas y ahora sacan el tema. Quizás es cuestión de que alguien vaya al Papa y diga, señor, queremos diplomáticamente que le retiren la medalla a este hijo de puta de Franco que montó una cruzada, porque así se le llamó, la cruzada del golpe de Estado del 36 en España.
3: Dice público que le han preguntado y no han respondido nada.
2: Claro, eso es una cuestión diplomática, yeah, que tiene que ser el gobierno español,
3: claro,
2: quien pida quitar
3: un medio de comunicación, no.
2: No, un medio de comunicación no puede pedir eso. Es, yeah, es un conflicto diplomático.
3: Era una pregunta.
2: Esas preguntas que se
3: hacen. Pero vamos.
2: Pero, en fin. Tiene que ser el gobierno español quien lo pida. No puede ser una... o las asociaciones o el propio obispado de España quien lo pida. Pero eso el obispado, para no crear problemas entre ellos, no lo van a pedir. Es una cuestión de diplomacia. El Estado del Vaticano es un Estado. Y como parte son relaciones de Estado. Es así de sencillo. Así se... En fin. Ya veremos cómo va. También se hace en el ABC referencia a la hermana de Sánchez, que declara que su oficina no era una oficina, sino un concepto.
3: Ah, un concepto.
2: Un concepto.
3: Concepto de oficina.
2: Concepto, bueno, de cobrar por la cara. Y ahí tenemos a Corina Machado, que advierte a Zapatero de que la verdad se va a saber y le tacha de impúdico. No se molestaron ni en borrarlo. Corina Machado, que es una otra vende patrias, equivalente a Vox,
3: yeah,
2: o al PP, y que ha dado incluso su premio de ganadora del Premio de la Paz,
3: ah, vale,
2: la regaló a Trump y le ha ofrecido públicamente... Una cosa que en Estados Unidos, cuando la veían en Estados Unidos, hay vídeos de entrevistas en Estados Unidos, que los periodistas no sabían dónde meterse. Yeah. La señora les decía, no, vayan ustedes a Venezuela, que yo les dejaré coger todo el petróleo, todo el oro, todo lo que ustedes quieran, pero pónganme a mí de presidenta, le decían, refiriéndose a Trump. O sea, increíble los vendepatrias y los intereses que hay de mierda. Esa misma señora, al cual Trump, como no le sirve para nada, porque ya tiene a Delcy Rodríguez como traidora, no necesita a Corina Machado, le ha dicho a la señora Corina Machado que no tiene representación pública.
3: Eso es.
2: y que no se acerque a
3: que no pinta nada.
2: Que no pinta nada. Y entró por la puerta de servicio en la Casa Blanca, entregó el premio que quería Trump para Mascau, el premio Nobel de la Paz, y con las mismas se largó, provocando el cabreo de los del Premio Nobel de la Paz, porque eso no es un cromo que se regala, que regale, como quien regala, cambia los cromos del Barcelona, del Atlético de Madrid.
3: En lo que hemos comentado antes, sale en público el plan de Trump para asfixiar a Cuba, sacude a las empresas españolas en la isla, ya no disimula. Eso es. Lo leemos en público.
2: En público lo tenemos. Vamos a esperar que los próximos días aparezcan y a ver si alguien le hace. A ver si hay un Vito Quiles que le pregunte a Vox o al PP qué piensan hacer. Porque son amigos. Y Ayuso, que son los amigos de Trump, ¿no?
3: Las grandes compañías hoteleras abandonan su negocio en la isla. Las grandes compañías españolas hoteleras abandonan el sector en la isla.
2: En la isla. Eso es un
3: desastre. Provocado por la grave crisis económica y las amenazas de sanciones. Eso es.
2: Os ponemos un audio sobre coches y...
8: Todos sabemos que las leyes europeas anticontaminación son sumamente estrictas y que han matado los mejores coches que hemos podido conducir en el pasado, como el 350Z, como el nuevo 400, como el Mazda MX-5 Ford Focus RS, y así una larga lista de iconos que ya no se van a ver más en Europa. Incluso coches ligeros, pequeños, que consumían poco, porque Europa quiere bajar la media de emisiones de CO2 y salvar el planeta. Hasta ahí perfecto. El problema es que Europa solo representa entre el 7 y el 8% de las emisiones mundiales. Y mientras tanto, otros países están emitiendo lo que les da la gana. Pero nosotros queremos salvar el planeta. Bien, somos literalmente un grano de arena intentando apagar un incendio global. Pero ahora viene lo increíble, lo que ha hecho que me levante hoy a las 7 de la mañana de mal genio. Existe una norma europea que dice: cuanto más pesa un coche, más puede contaminar legalmente. Sí, lo has entendido bien. El mundo al revés. Si haces un coche ligero que contamina poco, puede que no cumpla esta normativa. Pero si haces un mamut de 2,5 toneladas, puedes contaminar más y seguir montando, por ejemplo, un V6. Como te digo, el mundo al revés. ¿Y sabes qué marca lo ha entendido perfectamente? Audi. Han visto este vacío legal y han creado esto. El nuevo Audi RS5. V6 híbrido, 640 caballos y casi 2.500 kilos de peso. Una auténtica ballena tecnológica. Y ojo, no me malinterpretes. Estoy contento de que Audi pueda mantener el V6 porque estaban condenados a tener que montar un 4 cilindros como hizo en el pasado Mercedes. Pero descubrieron algo. Si lo hacían más pesado, podían seguir contaminando más. Y por ende, montar un motor más grande. Y lo hicieron. Mientras tanto, aquí en Europa, el Mazda MX-5, un coche pequeño, ligero, atmosférico, menos de 2.000 centímetros cúbicos, desaparece de Europa porque contamina demasiado. Es el terror de la contaminación. Es el enemigo de las flores. El enemigo de los animalitos. Sí, el Mazda MX-5. Pero nos hemos vuelto locos. Y es que pesa más que un Rolls-Royce Ghost, un Touareg V8, un Bentley Bentayga, un Maybach S680, un Clase G500, pesa más que una Volkswagen de reparto, una L5H, pero en Europa es amigable para el medio ambiente. Es un coche que cuando va andando y aceleras, abraza los árboles de su alrededor. Mira, no quiero frustrarme, no quiero frustrarte, quiero que pases un día agradable. Pero he de decir algo, no sé si estamos legislados por dementes o por auténticos genios, porque no puedo creer que con miles de asesores, ingenieros y expertos, yo vea tan claro que algo no cuadra.
2: Audio de George Smith Good, que es un petrolhead, corazón de petróleo. Y ustedes dirán, ¿y esto qué significa? Uy, ahora vamos a la revista Autopista, especialista en coches, y veremos lo que significa todo esto que nos está contando. Es decir, la legislación europea está hecha para que los coches de lujo puedan circular, aunque contaminen como tanques. El Audi que os estaba encontrando, con más de 400 caballos, con 6 cilindros y más de 2 toneladas de peso, contamina como un mamut, como pedos de mamut, pero no pasa nada porque la legislación europea es un coche de lujo y lo permite. Si nos vamos a la revista Autopista, especialista en coches, nos da una hostia así con las dos manos. ¡Pim! ¡Pam! Atención al titular. Europa no exige zonas de bajas emisiones. España impone restricciones que generan desigualdad social. En España se están produciendo ya sentencias que no aparecen en los medios de comunicación en diferentes capitales de provincia que están dejando entrar a los coches de toda la vida en las grandes ciudades. Para más recochineo, les diré que la primera ministra del Japón tiene un Toyota del año 91. 2000 y pico centímetros cúbicos, sin ningún sistema anticontaminación, y que lo sigue manteniendo, no con el coche, como coche oficial, porque le permite...
3: Ya le aguanta años, ¿eh?
2: El Toyota, como cosa de que le gusta, se lo compró con su dinero, y que le importa un pedo si es del año 91, si tiene la Euro 7, la Euro 6 o la Euro 5, que no, ni hostias. Un coche del año 91. La primera ministra del Japón. Un Toyota. Es decir, mientras esto es lo que está pasando en el resto del mundo, nos viene la revista Autopista y nos dice: la Comisión Europea se desmarca de la aplicación de las zonas de bajas emisiones, que están tirando muchos jueces. En Francia ya las han prohibido por ser discriminatorias contra la gente de menos dinero, ya que no está permitiendo a la gente pobre entrar en las grandes ciudades y está limitando su movilidad en favor de la gente de pasta. Es decir, un coche que sea un híbrido y que te permita hacer grandes distancias suma pasta, porque si no, no viajas. Entonces, la Comisión Europea se desmarca de esa aplicación, confirmando que ninguna directiva comunitaria exige restricciones circulatorias. Es más, Bruselas considera esencial que España evalúe las repercusiones socioeconómicas de las medidas, cosa que no se ha hecho. Desde aquí os comentábamos hace más de un año que la normativa europea que exigía limpieza de los aires, no que no entrasen los coches, que es muy diferente. Es decir, las zonas donde no había contaminación no había que hacer ninguna restricción de entradas. Que había algunas zonas de las grandes capitales, había que hacerlo. Pero agárrense los machos. Resulta que las últimas informaciones que hay sobre todo esto es que lo que más contamina no son los tubos de escape, sino las pastillas de frenos y las ruedas, que son partículas inferiores a 2,5 micras, que son las que entran en los pulmones y producen efectos inflamatorios en todo el sistema circulatorio y el sistema respiratorio. Con lo cual, los coches más pesados...
3: Las pastillas y las ruedas.
2: Y las ruedas.
3: Vale.
2: Producen microplásticos de micras, que están así como, brotan como aerosoles, y son los que pasan a la respiración. Y eso es lo que realmente produce las enfermedades. No el CO2. Con lo cual, aunque en algunas ocasiones, sigo leyendo Autopista, aunque en algunas ocasiones el servicio de justificación para el gobierno y ayuntamientos, no, la Unión Europea no exige a España ninguna restricción circulatoria, un artículo y referencia en Autopista al artículo completo de esta información. Tampoco la implantación de zonas de bajas emisiones. Hace ya un año y medio el abogado Francisco López Lela nos lo advirtió en el marco de la 12ª edición del Encuentro Ciudadano de la Movilidad. Un evento organizado en Bilbao por el RAC Vasco. Desde aquí os dimos noticias del mismo, del RAC Vasco Navarro, y que contaba con la colaboración de Pons Mobility, ARAC y Caser Seguros. Ahora lo confirma la propia Comisión Europea. Os dimos la normativa, que no me acuerdo del nombre, sobre los gases limpios y sobre lo que mandaba ese abogado, que era lo adecuado.
3: Vale.
2: Y que toda la normativa que se estaba aplicando aquí era una ilegalidad. No son normas europeas. Son normas discriminatorias hechas por unos hijos de puta que quieren vender más coches en España y que han hecho que la gente pobre se quede sin coches y los hayan mal vendido, favoreciendo a la industria y al lobby motor. Y en una España donde la corrupción es
3: lo habitual.
2: Lo habitual.
3: Eso es.
2: ¿Ustedes qué pensarán del PP, del PSOE, que han apoyado estas medidas, y toda la pandilla de partidos hijos de la gran que han hecho que gente con pocos recursos tenga que ir a patinete? ¿Por qué han tenido que mal vender su coche? Pues la Comisión Europea les acaba de echar un pedo a la cara a todos esa pandilla de... Me callo. A la pregunta si las zonas de bajas emisiones son una obligación europea o no, debido a la inquietud y problema social que generan, el comisario europeo de transporte, Apostolos Tsitsikostas, ha confirmado que no. La Directiva Europea de Calidad del Aire deja en cada estado que elija, dentro de una lista indicativa de medidas que tienen que ser adoptadas para cumplir con los límites de contaminación. Es decir, donde no hay contaminación, zonas donde hay mucho viento, por ejemplo, Casco Viejo, que pega un vendaval que te cagas, ahí no tiene ningún sentido, ninguna limitación a la conducción. Cierto que entre las posibles se encuentran las zonas de bajas emisiones, pero su aplicación queda a discreción de los Estados miembros y no la impone la Comisión. En fin. 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Os hemos puesto también el tema este, y para que vean el nivel de sinvergonzonería y lo que consiguen los lobbies que quieren vender coches y que han conseguido que se achatarren, solo en Barcelona, por ejemplo, cientos de miles de coches de gente mayor que utilizaban el coche de vez en cuando para ir de vacaciones en verano o para salir de vez en cuando con muy poco uso y que se hayan quedado sin coche gracias a esas políticas totalmente discriminatorias hacia la gente pobre. Esta es la mierda y es una forma más de corrupción. ¡Ojo! Y todo aquel que apoya las zonas de bajas emisiones o es un incompetente que no sabe lo que está pasando legalmente, que no sabe que sanitariamente no salva ninguna vida, o realmente es un hijo de puta comprado por esos lobbies. Elijan ustedes qué apellido ponerles a cada uno de ellos. Y tenemos más cosas de corrupción. Soberanía alimentaria y soberanía digital. ¿Cómo vamos de tiempo, Juan Carlos? Porque...
3: Bien.
2: Bueno, vamos a poneros un audio sobre el engaño del semáforo nutricional.
3: El famoso semáforo.
2: Claro, otro que tal baila y cómo las multinacionales consiguen letras A verdes para sus productos alimenticios, aunque sean precisamente denostados por nutricionistas y médicos. Ahí les va.
9: Carne ecológica de hamburguesa Nutri-Score, puntuación D, de las más bajas. Miramos los ingredientes y nos damos cuenta de que tiene 98% de carne, recordad, ecológica, y algunos aditivos en menor cantidad que son inofensivos, no tienen ningún efecto secundario. Pues esta tiene puntuación mala. Después, por ejemplo, aquí el queso Gouda, Nutri-Score, la letra D, también mala puntuación. Ingredientes, leche, sal, fermentos lácticos, coagulante, alto en proteínas y grasas saludables, y nos dice que es un producto malo. Después, Cracker, Nutri-Score C, también una puntuación bastante mala. Ingredientes, 70% harina integral y todo demás, semillas y cosas naturales. No es bueno para ellos. Pero esto es lo flipante. Los chocapic cereales azucarados, un Nutri-Score A, te hacen creer que esto es bueno, cuando esto lleva un montón de ingredientes, listas larguísima, entre los cuales
2: azúcar, es de glucosa
9: y aceite de girasol. 22,4 gramos de azúcar. Una auténtica barbaridad. Y le ponen puntuación A, de lo mejor. Y la carne o el queso con puntuación mala. ¿Alguien me explica esta locura?
3: ¿Y la puntuación que la pone?
2: Esas empresas de que se dedican a poner las puntuaciones del Nutri-Score, entonces puntúan bien a las multinacionales de la alimentación y, por ejemplo, puntúan fatal al jamón de jabugo. Y eso es otra forma de corrupción que engaña al consumidor y perjudica a los productores españoles en favor de las multinacionales.
3: La hamburguesa de carne ecológica, mal también.
2: Mal, una D. Y por el contrario, los cereales, chocapits con chocolate, un montón de azúcares.
3: Un
2: puto desastre, les ponen una A, para que las madres les den a sus hijos esa mierda.
3: Joder.
2: Que, a ver, que se puede comer un día, no pasa nada, pero no todos los desayunos, como dan a entender. Es que vayan a un nutricionista, vayan a su médico de confianza y les explicará mejor esto para que vean el engaño del semáforo, que, por ejemplo, podéis encontrar en diferentes páginas. Nosotros hemos sacado el audio de Fitness with Pablo, que os recomendamos para ese tema, no más porque no conocemos.
3: ¿Y el famoso semáforo para qué vale?
2: Pues para informar a la gente, cuando tú tienes vas a comprar al supermercado, no tienes que leerte todos los componentes, simplemente ves el semáforo y si ves que tiene una A verde, es bueno, y si tiene una D, una E, es que es malo para la salud. Y resulta que es una puta mentira.
3: ¿Y en todos los supermercados lo hacen el mismo o no?
2: No, eso no lo hacen los supermercados, eso lo hacen las fábricas. Y esa empresa que da esas clasificaciones. Me clasifica. O sea, una verdadera jodida mierda. Y ustedes se pensarán que esto, por ejemplo, que le estamos contando de la corrupción española, ¿les sabe a poco? Pues escuchen, que les va a saber a poco no, les va a saber a rancio. Ahí les va.
3: Más corrupción.
2: Peor. A ver si suena, porque a veces Estamos con a la vista más pobre que las ratas, más pelos que una mona, que un culo de una mona, y a veces para que suenen las cosas le cuesta un poquitín. A ver si conseguimos poner este audio de Resiste, que nos cuentan cómo han ido las cosas para conseguir que explotaciones agrarias del Estado español que pertenecen a jeques árabes reciban subvenciones europeas y no los propios agricultores europeos. 71 millones de euros públicos para una de las familias más ricas del planeta. Estamos hablando de los Emiratos Árabes. La familia real de Emiratos Árabes ha recibido 71 millones en ayudas europeas por cultivar en España, Italia y Rumanía. Mientras a los agricultores de nuestro país les han dicho que...
3: Que no hay dinero.
2: Además, toda esa producción va a parar a los países del Golfo, donde alimenta a esas petromonarquías que son auténticas dictaduras.
10: Euros públicos en manos de jeques. Aviso, esto va a enfadarte. Mientras miles de agricultores cierran explotaciones, se endeudan o sobreviven con ayudas ridículas, la Unión Europea ha entregado más de 71 millones de euros en subvenciones públicas a la familia real de Emiratos Árabes Unidos. Sí, a jeques multimillonarios. Una investigación del diario Puntos destapa cómo la dinastía Al-Nahyan lleva años comprando tierras agrícolas en España, Italia y Rumanía, mientras recibe dinero europeo para producir alimentos que después se exportan al Golfo Pérsico. Nuestros impuestos financiando el negocio privado de una de las familias más ricas del planeta. Controlan cerca de 65.000 hectáreas de cultivo en Europa. Cooperativas asfixiadas, precios alterados, monopolios disfrazados de inversión extranjera. Y lo peor es que la familia Al-Nahyan no solo gobierna una autocracia acusada de perseguir activistas y vulnerar derechos humanos. También es la misma élite que protege a Juan Carlos I en Abu Dhabi tras sus escándalos fiscales. Alguien tiene que dar explicaciones al campo.
2: Bueno, ¿qué le ha parecido?
3: Pues que la alimentación ya no les llega al Golfo Pérsico, me temo.
2: Las subvenciones sí.
3: Eso sí.
2: Las subvenciones sí.
3: Pero la comida no.
2: Bueno, de todas maneras, hoy en día lo que está pasando en la Unión Europea es que hay una guerra muy potente entre la soberanía alimentaria y soberanía digital.
3: Yeah.
2: Por primera vez en muchos años se está hablando más de soberanía digital, porque la soberanía digital supone el que las multinacionales de estadounidenses no puedan condicionar los resultados electorales como está pasando en Latinoamérica y que desde aquí os estamos contando. Es decir, los que controlan Facebook, Twitter o X, Instagram y todas las redes sociales están permitiendo que se hagan flujos de opinión y cadenas de votantes en función de esto, además, ojo, de enmascarar cuando hace falta los pufos electorales que se gestionan. Lo hemos visto últimamente con el caso, que desde esta casa os denunciamos desde el primer momento, el caso Zapatero, donde informaciones facilitadas por la Fiscalía de Estados Unidos, que se tenían desde la época de Biden, porque eran irrelevantes, eran suposiciones, sirvieron a Trump para su fiscalía enviarlas a Francia y a Suiza, de ahí rebotar a España y montar todo el pitote mediático que se ha montado. En redes sociales, ojo, ¿eh? Y también ha habido vendepatrias españoles en televisiones españolas. ¿Cuándo se salió? ¿Cuándo salió? Las reuniones que tenía Feijóo, la señora Abascal y la señora Ayuso con el embajador de España el embajador de Estados Unidos de Trump en Madrid, entonces bajaron el pistón y si se han dado cuenta en la última semana, todas las acusaciones que estaban así contra Zapatero, yeah, se han desinflado. Veremos lo que ocurre, porque nosotros no ponemos la mano por el fuego por nadie.
3: Y menos siendo o del PSOE o del PP. Imposible.
2: Eso es. Pero claro, una cosa es que nos pongamos la mano y otra cosa es que nos dejamos engañar para que estos manipulen elecciones o hagan caer gobiernos en favor de los de la ultraderecha, como ha pasado en los diferentes países que os hemos ido relatando al principio del programa. En fin, dicho todo esto, saltamos porque el tiempo nos está comiendo y no sé si vamos a poder hablar de todo lo que tenemos, que tenemos un montón de cosas.
3: Buena pregunta.
2: ¿Dónde nos vamos, Juan Carlos?
3: Pues la CNN.
2: Pues vamos a la CNN, venga. ¿Qué nos cuenta la CNN?
3: Irán convierte el estrecho de Hormuz en una poderosa herramienta de presión. Que eso es cierto, vamos.
2: Desde la prensa iraní nos cuenta que el imán Jomeini generó un movimiento descolonizador en todo el mundo. Y es cierto.
3: Sí.
2: Jomeini.
3: Otra cosa que es cierta.
2: Otra cosa que es cierta.
3: Es dos medios muy diferentes.
2: Ansarullah alerta a Estados Árabes de las secuelas de luchar por Estados Unidos e Israel. Y el presidente de Irán renueva el compromiso como líder y llama a la unidad del país para hacer frente a la invasión estadounidense. Además, hay una noticia muy importante que ha aparecido en todos los medios en los últimos días con imágenes del ataque a Kuwait, al aeropuerto de Kuwait. Resulta que ahora sabemos que ha sido un ataque de falsa bandera. El aeropuerto de Kuwait fue atacado por gente de Israel. No fue atacado por Irán.
3: Qué raro.
2: O sea, no es la primera vez que pasa que haya ataques de falsa bandera por parte de Israel para motivar.
3: Israel o Emiratos son dos liantes.
2: Dos liantes de mucho cuidado, sí. O sea, poca broma. Y Ansarullah, para decirlos, es el representante, el jefe de los hutíes en el Yemen. Y que son los encargados, cuando se dé la orden, de cerrar el estrecho del Mar Rojo, de Badr Mandef. Que esto aún no ha llegado.
3: No, pero podría llegar.
2: Puede llegar.
3: En un futuro podría llegar.
2: Puede llegar, ¿eh? O sea, además, Handala, ¿os acordáis que os dimos la noticia hace un par de días que Handala, un grupo de hackers iraníes, había desvelado la identidad de miles de militares estadounidenses en el Golfo y de jefes de corbetas y tal? Pues también se había metido en el Mossad hace meses, y hoy Handala revela la muerte de un alto miembro del Mossad en una explosión de coche, aplicando la misma vara de medir que hicieron los del Mossad para matar a los dirigentes de Israel. O sea, las cosas...
3: De Irán, ¿no?
2: De Irán, perdón, de Irán. Además, nos cuentan el Consejo General de la Guardia Revolucionaria de Irán que no habrá inestabilidad en la zona sin la retirada de Israel del Líbano. Y, en fin, hay que decir que es verdad, el imán Jomeini, veníamos de la época del Shah, donde Irán era una colonia de Estados Unidos y en los cuales los pobres les robaban el petróleo y solo una pequeña élite disfrutaba de las ventajas occidentales. El resto de la población pasaba hambre, siendo un país súper rico, ¿eh? Y sin tener bloqueos, simplemente que les robaban. Jomeini recuperó la estabilidad para el país. E Irán tiene que evolucionar mucho, pero desde luego está mucho mejor que en la época del Shah. Dicho todo esto de Hispan TV, prensa iraní, seguimos en las noticias que tienen la BBC. ¿Qué más nos cuentan la BBC, Juan Carlos?

0: Israel además está teniendo un montón de problemas con la invasión.
1: Un montón.
0: Mata a la gente, pero...
1: De hecho, teníamos vídeos ayer de los israelíes...
0: Pero están muriendo muchos soldados.
1: Los drones con FPV, con fibra óptica, sí, están consiguiendo reventar todo el sistema defensivo de Israel y los Magma, los tanques de Israel, que se consideraban invencibles, los están reventando como latas de aceite. De todas maneras, teníamos vídeos que el ejército israelí estaba machacando a la población, ¿eh?
0: Hombre, claro.
1: O sea, Hezbollah resistirá, pero la población del Líbano... Piensen que en la zona sur del Líbano hay un montón de aldeas cristianas.
0: De hecho, un ministro israelí dijo que por cada soldado muerto iban a tirar una casa, algo así.
1: Pues están tirando casas y están tirando también conventos y reventando conventos cristianos del sur de Israel. O sea...
0: Del Líbano, ¿no?
1: Del Líbano, perdón. Del Líbano. Los de Israel de Gaza ya los han tirado hace tiempo. Pero ahora se están reventando tal. La ciudad de Tiro, que es una ciudad milenaria más antigua que Roma, estaba siendo arrasada por Israel. Y todas sus construcciones, muchas que estaban reconocidas por ser patrimonio de la humanidad, están siendo reventadas voluntariamente, no por casualidad, sino porque Israel son realmente unos destroyers. Es una cosa...
0: Unos putos nazis, básicamente.
1: Unos nazis, es increíble. Además... eso coincide además, Zelensky, saben ustedes que Zelensky es judío,
0: sí.
1: Pues también tenemos vídeos de Zelensky y su policía de corps, sus nazis, los nazis de Zelensky, entrando en iglesias ortodoxas ucranianas, reventándolas maltratando a los curas ortodoxos de Ucrania de toda la vida, como si fuesen perros. Gente muy mayor, ¿eh? Sí. ¿Sabe quién defendía las iglesias? Abuelos y abuelas. Frente a los desgraciados hijos de puta de Zelensky y sus grupos de Azov de ultraderecha.
0: El nazismo en Ucrania es muy, muy grave.
1: Muy grave.
0: Muy peligroso y Europa no dice ni mu.
1: Ni mu.
0: Ni mu.
1: Es un peligro que se puede extender... Y lo podemos sufrir aquí. Y eso no hace referencia a todos los ucranianos, porque estamos diciendo que estaban atacando esos hijos de puta nazis, estaban atacando a su propia gente ucraniana. O sea, tenemos que ayudar a la gente ucraniana, que son buenas personas, a resistir esta peste. Hay que ayudarles. Porque el problema es Zelensky y los seguidores de ultraderecha, ojo, neonazis que han recibido la condena por parte de Israel... Y por parte de...
0: Incluso de Israel.
1: ¿De Israel?
0: Curioso, sí.
1: O sea, el director del holocausto de Tel Aviv hizo unas declaraciones condenando las acciones de Zelensky con referencia a los criminales de la Segunda Guerra Mundial que asesinaron a millones de judíos y que él alabó en público mediante honores de Estado.
0: Ya. Yeah.
1: Y también desde Polonia, los ministros polacos...
0: Protestaron también
1: porque los asesinatos de los el genocidio de Volinia, también el hijo de puta de Zelensky les dio honores de Estado a los criminales de guerra nazis del genocidio de Volinia. Es decir, estamos hablando de cosas muy, muy gordas. Y cuando llamo hijo de puta a Zelensky, lo digo porque es un corrupto y porque está apoyando a los nazis y está haciendo barbaridades. Y quien no le guste que se ponga ni vea.
0: Eso es.
1: Continuamos. Dejamos la página de Deutblumen.
2: Estamos buscando personas de 56 hasta...
1: Y nos ponemos ya a páginas de Estados Unidos. La CNN, ¿tenemos alguna cosa interesante de la CNN?
0: Ya no.
1: Ya no. Vale. Seguimos en democracia.
0: Quedan 3 minutos.
1: Uy, 3 minutos. Pues teníamos la CNN y Sputnik Mundo. Con Putin, que se reúne con periodistas con todo el mundo en el marco del Foro Económico Internacional de San Petersburgo y la situación que está en Ucrania. Vamos a ir a Al Jazeera para acabar ya la programación y la semana que viene hablaremos de más cosas, porque quedan un montón de cosas en el tintero, ¿eh? Nos falta tiempo.
0: La semana que viene más y mejor.
1: Más y mejor. Hezbollah. está siguiendo resistiendo en el Líbano y continúan los ataques israelíes que causan numerosas muertes con una fotografía principal en Hezbollah. El Tribunal Supremo dictaminó que Israel debe permitir al CIRC que visite a los palestinos en prisión. La Cruz Roja Internacional.

0: Nacional. Además, habla de fútbol desde Al Jazeera. El último baile, Ronaldo, Messi y otros se preparan para su probable último mundial. Hay que decir que la selección de México va a estar en el mundial, perdón, la selección de Irán va a estar en el mundial en Tijuana. Y va a pasar algún día a Estados Unidos a jugar algún partido, pero que estaban los iraníes más contentos con, no sé qué, con su selección. Muy buenos jugando a fútbol los iraníes no son, ¿eh? Tampoco.
1: Bueno, pero la voluntad.
0: La voluntad es lo que cuenta. Están contentos, pues adelante con los faroles y que tengan mucha suerte. Además, mientras desde Al Jazeera nos comentan que Israel estaba atacando el Líbano y estaba destrozando diferentes ciudades de manera como sábana, bombardeos en sábanas sin miramientos. Y un legislador estadounidense afirma que la guerra contra Irán está costando a las familias estadounidenses cientos de dólares. Mm. Hay que decir que esa guerra está hablando de 1,000 millones de dólares diarios solamente al mantener las fuerzas en esas zonas y ir disparando de vez en cuando algún petardo. O sea...

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0: Bueno, ahí al habla está Isabel y también tenemos aquí a Mariam.
1: Hola.
0: A August.
2: Hola.
0: A Monse.
3: Hola.
0: A Guido.
4: Hola, ¿qué tal?
0: A Ana.
5: Hola, buenas tardes.
0: Y a Eloy.
6: ¿Qué tal? Buenas tardes.
0: Y a los mandos, Manuel.
7: Hola, ¿qué tal?

A ver, pues hijas de su puta madre, que no dejaste callar a los chicos, a ver. Es que me da coraje, tía. Con lo bien que se deja estar con un hombre de dejar un pecho musculoso, arena, alto, rubio, lo que sea. Ajá, que yo quisiera que estar ahí con un hombre siendo una mujer, con tetas, con una vagina más grande que un mamut. Ahí está con los chicos ahí. Este saca, cerrucho. Ahí hacerles gritar del dolor a estos brutos que no les deja el sexo a unos maricones de mierda. Porque eso es lo que quieren las redes sociales de hoy en día. Porque tu templo seguirá siendo templo católico, porque nosotros mismos no contaminamos el pecado. Porque es templo católico el que son las hijas de Dios, las mujeres creyentes o no creyentes. Lo que hace es que hija de la chingada de ella, el diablo es muy puerco, es muy asqueroso y se quiere decir aprovechar de la gran voluntad de la gran G de la gente, ¿no? Y dije, ay, que papasote, machote, hija de chingada, güey. Que no te bajas las calzoncillas y te dejas follar, tío. No seas halcón, no seas de tonscan. Dije, aquí gato, Don Aguirrechi, dice, a que ¿cómo es que eres desnudista? Dice, claro que te quiero desnuda, hija la chingada, güey. Aquí que está tu cajazote, cariño. Es que todo ahí, esto dice, tremenda salchichota, querida, que tengan ahí a las dos piernas. Ah, cariño, güey. Que te vaya a hacer grande la cuestión, güey. A nosotros, los mexicanos, ojalá que decías que somos los hombres ángeles del mundo, porque sabemos cachondas a las mujeres. Creyentes o no creyentes, dice, el diablo es muy cuerco, muy asqueroso, muy cochino, dice. Así que claro, te voy a dar hasta con las orejas, tía. Ay, cagacito, dice, ven acá, mi rey, dice, te quiero mucho. Qué machote, tío, así me gustan, de verdad. Ese, claro, ese, porque las cosas con Dios, dice, son voluntarias, nada es en contra de tu voluntad, porque eso es una violación a los derechos humanos de las personas. Hija la chingada. ¡Ay, ay, cariño! Dice que tu templo se va haciendo, dice, templo de la nación del bien, dice tu corjecita, jajazote, es templo católico, no templo satánico. ¡Hija de la chingada, güey! Dice, ¡ay, ay, ay! Dice, hasta 8 orgasmos, tía. ¿Y por qué no? Dice, con todo machote, os vamos a ver los dinosaurios, que Dios no los asesinó, dice. Ay, ay, ay, dice, anti-revolución, antes el diálogo de Jesucristo, anticristo, cariño. Ay, jajajote, que estás muy bueno, dice. Dice, ¿y por dónde quieres que estoy, ya sabes, no? Por donde tú quieras, mi reina, por donde tú quieras, dice. Aquí, yo estoy aquí para lo que tú quieras, dice. Si quieres hasta te quiero violar, te abuso sexualmente, dice, contra tu voluntad. Dios, dice, la caída, que no la conozca, ángel caído. ¿Te das cuenta que van a ser Dios el que abuse sexualmente de nosotros? Ay, dice, carajo, dice que el diablo es cuerco, el que carga las consecuencias, pero no, cariño, dice, hija de la chingada, güey. Dice que siempre ganamos los malos y los buenos son una porquería de gente. La razón que se hacen llegar hijos de Dios. Anda, que cagar. Que los homosexuales, dice, que son una aberración de la naturaleza, dice el Donskan, que le den con saco, que le den a esto. Ese hijo de Dios que se hace llamar muy católico, se abstiene de practicar la sexualidad, dice el Donskan, dice, los homosexuales jaricanes de mierda, dice, no les encanta estar con mujeres. Ese, aquí vamos, dice, a agarrarles cañas y sañas, dice. Ese, dice, eso sí, dale tu cuerpo alegría a Almudena, que tu testa, tu culo, da cosa buena, alegría a Almudena. Dale. Toma. Ay, que. Y así es como se fallaron los dinosaurios.
desde hace 65 días desde allá. Pues sí, claro, mi reina. A que veas los ratones, el teorito tampoco. Ese 8 dice: orgasmo es la que en realidad se podía cantar con orgasmo. Ese 2 tiranosaurio rex, un hacha y una hembra. Ese ahí, cerrucho, cerrucho, tía, cerrucho. Ese Dios no odia a las necesidades de Tangoca, la necesidad, sino la única que odia a ese Dios es la que ellos hayan acerca de su sexualidad, su fornicación, su lujura y su soberbia. Ándale, ándale, ándale, ándale, ándale, sígale dándole, cariño, sígale dando. Ah, cómo no, mi reina, cómo no, desde aquí ya, cerrucho, cerrucho, dale, dale, dale, dale, dale. Dale, dale. Antes el diablo de Jesucristo anticristo dice: ¡ay, ay, ay, ay! Dale, el pecado dice: es lo que nos condena al mal amor y al perdón de Dios. Ese 2 dice: Tiranosaurio Rex dice: un hacha y una hembra dice: hasta 7, 8 orgasmos, cariño. Y sin que el salgativo a pelo, como la vez dice: sin que el salgativo dice, eso es un. Una porquería, esa asquerosa, tía, pues ya te digo, dice. Es que claro, a estas horas las farmacias están cerradas, que son las 12 de la noche. Con razón, tío, dice. Vamos, vamos, vamos, vamos. Hijo de la chingada, toma, toma, toma, toma. Ya, ya está, la madre. Que me digan en estrero: oye, gay, hija de tu madre, no me llames frijolero, menestrero, dice. No somos menestras los mexicanos, machotes, hombres de pelo en pecho. Dale, dale, dale. ¡Ay, ay, ay! ¡Ay, ay, ay! ¡Ay, ay, ay! ¡Ay, que, no seas bruto, imbécil! ¡Ay, que, pero así no, no tan fuerte! ¡Ay, estúpido! ¿Qué te habrás imaginado? Tranquila, mi reina, tranquila. Ya que ya vamos al cuarto orgasmo. ¿No te acuerdas de los 3 anteriores? Es que la razón que dice que Satanás es muy bruto. Claro, porque te estoy violando, ¿no? Es en contra de tu voluntad. Es una falta de respeto. Las cosas con Dios son de forma voluntaria. Ah, ¿qué ha sido? Pues sí, pues claro. Ah, pues que yo no sabía que ese no era Dios, sino alguien o algo que se hace gastar por él. ¿Y qué es de tu novia, tu mujer? No importa, Dios no tiene cuernos. Dios permite el pecado, pero no lo consiente. La ingenuidad es pecado. Nadie se va a enterar de las porquerías que estamos haciendo tú y yo. Hoy no nos hemos despertado muy católicos. Vamos, vamos, vamos. ¡Viva México, lindo y querido! ¡Ay, ay, ay! Dice, ¡ay, ay! Pues no tan fuerte, cariño, no tan fuerte. No tan fuerte así. Así no, pues no seas bruto. No seas bruto, hijo de la chingada. Así no. ¡Ay, ay, ay, ay! Respira, mi amor, respira, respira, que te me vas a ahogar, hija de la chingada. No te mueras, una gata genital horrible. Estúpido de mierda, que ya no puedo más. Con razón dicen que las rubias son tontas, estas coloradas se mueren en el cuarto orgasmo. ¿Qué te habrás imaginado? Dice, pedazo de bruto, homófobo de mierda. Estás atando a la homosexualidad. ¿Por qué haces que con eso que te estén atando a la homosexualidad? Ay, sí, cariño. Sí, porque yo soy bisexual. La que no soy jaricón, la que no soy jaricón, hijo, follar también, así hijos de mujeres, no solo de hombres. Venga, venga, cariño. Tú sigue, dice, disfrutando de este placentero, dice, acto carnal, muy recaginoso, el que vive de la carne, morirá por la carne, y qué nos da si no va a ser Dios el que nos asesine, cariño. Los dinosaurios murieron por practicar mucho la sexualidad, la fornicación, la lujuria. Debe obedecer, Dios cuando se obedece, nunca castiga, corrige, dice. Ay, bueno, con esto ya acabamos, dice el orgasmo, dice el relato de la sexualidad. Dice, hijo de la chingada, qué bruto eres, ¿no? Es que las rollas son unas tontas, no aguantan nada, dice. No aguantan nada. Y tú eres un joya rubia, dice, claro, porque soy un macho latino, dice. Era. Esto queda de mierda, dice, toma. Acá ya vas con tu tontería, dice ya. Ahora que Dios los bendiga a todos. Hasta la semana que viene.

0: a todas y a todos del programazo de la Hora de la Verdad. Continuamos con él. Somos un equipazo y una familia radiofónica. Estáis escuchando el programazo de la Hora de la Verdad. Os digo que a veces la vida se siente como un partido de tenis. Hoy a todos nuestros oyentes y personas os llamo jugadores y jugadoras.
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0: Todos tenemos un partido real llamado vida, donde jugamos por la libertad, la inclusión y defendemos nuestros países, nuestros derechos, nuestros animales y nuestras plantas y animales.
1: Todo el miedo nace el poder.
0: Al otro lado tenemos nuestros miedos, nuestros grandes rivales, los miedos, la depresión, la ansiedad, nuestras enfermedades, nuestras cicatrices, nuestra timidez. ¿Sabéis qué nos hace ser ganadores? Nuestra fuerza, nuestra voluntad, nuestra resiliencia, la paz y la humanidad. Y tenemos algo especial en nuestra raqueta, ¿lo veis? Nuestra aceptación de nuestras discapacidades, nuestras enfermedades, de nuestras cosas, de nuestros problemas, nuestras batallas personales. Y sobre todo lo que nos hace grandes es que a veces hay personas con raquetas rotas.
1: Voy a seguir porque mis alas ya quieren.
0: Ayúdalas a volar, porque aunque tengan raquetas rotas, da igual. Y cree en ti, aunque tengas una discapacidad intelectual, mental, psicosocial, da igual, estás jugando el mismo juego de la vida. Tú puedes con eso y más.
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0: invito a un ejemplo de superación. Para ello, cerrar los ojos. Tic-tac. Viajamos de nuevo en el tiempo, a 3 de junio de 1986.
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0: Que casualmente soy. Felicidades, Rafa Nadal, y todo lo mejor para tu mujer Mary y tus hijos. Feliz cumpleaños, campeón.
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0: Rafael Nadal cogió su raqueta a los 5 o 6 años de edad. Era de una familia adinerada, pero su tío y su familia le inculcaron que al que tener dinero no significa ser feliz y tampoco significa ser aprovechado.
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0: Hay que ser, demostrar dentro y fuera del juego a ser un adulto responsable, a tratar con los demás con respeto y con humildad.

0: los 19 años le descubrieron la enfermedad de Miller, que es una enfermedad que le causa gran dolor en el talón. Pero él no se rindió, luchó con fuerza. Tiene 91 títulos propios, 14 slams, 14 premios y 14 de Estados Unidos y 4 premios de Inglaterra. Luchó contra sus propios dolores, sus propias lesiones, sus propios fracasos, pero nunca, y también se enfrentó a sus mayores miedos, la ansiedad y el miedo al fracaso y su timidez. Premios, iba ganando lesiones. Se rompió la espalda, se rompió los brazos, se rompió las caderas, pero él seguía, continuaba, nunca dejó de luchar. Voy a seguir porque mis alas ya quieren. Fue campeón dos veces de España en los Juegos Olímpicos 2008 individual, y también fue campeón con Marc Márquez, de su amigo catalán, en el 2016 en Río. Hoy todo lo imposible empieza a nacer. Lo que quiero decir es que, lo que quiero entender, que aunque tenía mucho dolor, a pesar de todo, él seguía con el dolor y seguía trabajando y seguía jugando al tenis. Ya no están aquí. No podemos olvidar su labor humanitaria. En 2018, cuando hubo las inundaciones de Palma de Mallorca, además de donar 1 millón de euros, estuvo ahí. Se mojó las botas, ayudó a la gente y estuvo ahí, ayudando a la gente que tuviera hogar. No quiere parar. En 2020, junto a su amigo Pau Gasol, recaudaron para las víctimas del COVID unos 15 millones de euros. Y actualmente se ha retirado y sigue ayudando a futuros tenistas. A personas como a Carlos Alcaraz, por ejemplo, le está entrenando para que no solo sea un buen jugador, sino también que respete a sus contrincantes, tengan o no discapacidad. Me enseñaron a ver. Tiene una academia junto a su tío de tenis, donde también ayuda a futuros deportistas, y tiene una fundación llamada Rafa Nadal. Cada paso hoy. En esa academia está ayudando a personas con discapacidad y sin discapacidad para que tengan psicólogos, tengan fisios y se puedan dedicar al mundo deportivo. Soy más fuerte, más fuerte que ayer. Si el mundo se rompe. Y como dice él, nunca el mayor fracaso que tenemos es pensar que no vamos a poder.
1: He tenido muchas alegrías durante toda mi carrera deportiva y durante mi vida, sin ninguna duda, pero también he tenido muchos momentos difíciles a nivel de lesiones, a nivel de derrotas, y lo único que he hecho yo, creo, una de las cosas que he hecho mejor en mi vida con la ayuda de todo mi equipo, es seguir dándome oportunidad. Yo solo voy a aconsejar una.
0: Soy más que siempre, a ver, que se falla a veces, hay que seguir dándose oportunidades. Y bueno, este programa se lo dedico a gente de ASAP y también a dos personas que hoy se van, que han sido como estrellas para nosotros, Isa y Mari. Gracias por estar y gracias por abandonarnos por cada tarde. Los llevaremos siempre en el corazón. Os queremos.

0: Hugo, bienvenidos una vez más a nuestra radio comunitaria de Leganés. Estamos a 3 de junio de 2026, soy Gustavo y voy a hablar hoy de Gregory Peck. Gregory Peck, un gran actorazo que nace el 5 de mayo, no, en abril, perdón, nace el 5 de abril de 1916 en Estados Unidos y fallece el 12 de junio de 2003 con 87 años. Su verdadero nombre es Edred Gregory Peck, estrella entre los 40 y los 70. Reside en San Diego, Los Ángeles. Hijo de un químico y un farmacéutico. De ascendencia inglesa e irlandesa. Sus padres se divorciaron cuando él tenía 5 años y fue criado por su abuela materna. A los 14 años regresó a San Diego para vivir con su padre cuando murió la abuela. Estudió en el Colegio San Diego y se graduó en 1934. Hizo curso de teatro y oratoria. Estudió medicina como su padre, pero lo abandonó por el teatro. Descubrió la vocación por la interpretación en el grupo de teatro de la facultad. Aceptó un trabajo como ayudante de cocina. Y en 1941 debutó en el teatro en Broadway, en The Morning Star, La Estrella de la Mañana y The Willow and I, fijándose en él un profesor de interpretación. En 1944 abandonó el teatro para centrar su carrera en el cine. Su debut de cine con Días de Gloria en el 44, película bélica. Nominado al Oscar en el 44 por primera vez. Y en el 45 trabajó con Alfred Hitchcock, con Ingrid Bergman y con Ingrid Bergman. Intervino en westerns, comedias, películas bélicas y románticas. Películas como El mundo en sus manos, del 52, junto a Anthony Quinn. Vacaciones en Roma, del 53, y Horizonte de grandeza, en el 58, junto a Audrey Hepburn. Arabesco, en el 66, junto a Sofía Loren. En 1982 realizó una destacada caracterización de Abraham Lincoln en la serie para televisión. Y su mejor película, Moby Dick, en el 56. Esta canción, esta música que estamos oyendo es Horizonte de Grandeza.
1: Afirmativo. Sí, es de Horizonte de Grandeza.
0: Del oeste.
1: Sí.
0: Lo lleva sellado. Premios Oscar, 6 Oscars. Como mejor actor. 2 premios FACTA, Festival de Cine de Cannes y Festival de Cine de San Sebastián. Oso de Oro honorífico. Y la película, para mí la que me gustó fue Vacaciones en Roma junto a Audrey Hepburn, que la película consistía en visitar monumentos, etcétera, en Roma, entre Gregory Peck y Audrey Hepburn. La pusieron en el cine hace mucho en blanco y negro. Y pues iba con la moto, iba recorriendo todos los monumentos de la ciudad de Roma. Y ahí se basaba la película, en Roma. Hizo una buena vida allí, junto con esta actriz. Y era muy joven y prometía mucho. Era una de sus mejores películas. Luego Moby Dick. Lo interpretó Moby Dick en el 40, en que, bueno, Moby Dick es un gran ballena, en que ellos están detrás de una ballena para cazarla, pero se resiste mucho. Y Moby Dick y Gregory Peck muere en dicha contienda cuando se le enganchó en un cable, en el arpón, y se fijó en la ballena, se quedó pegada en la ballena y la ballena para arriba y para abajo.
1: Muerte cinegráfica o cinegráfica.
0: Sí. Al final no sé qué pasó, como dice, murió.
1: Sí.
0: Pero me parece que sí, junto a Gregory Peck.
1: Bueno. En la película esta de Vacaciones en Roma hay una imagen en la boca de la verdad. ¿Sabéis lo que es la boca de la verdad?
0: Sí, que metes la mano.
1: Sí.
0: Y ahí te...
1: Pues por lo que se ve, la chica, la Audrey Hepburn, pues metió la mano, pero se encontró la mano de él detrás de la otra parte, ¿no? Porque se pegó un susto increíble.
0: Sí, sí. Y bueno, películas muy buenas. Horizonte de Grandeza tiene una banda sonora muy bonita.
1: Sí, la que hemos escuchado.
0: La que hemos escuchado. Y bueno, películas que me gustan más, las películas antiguas que las modernas de Gregory Peck.
1: Sí.
0: Hace poco pusieron una de Gregory Peck. Y bueno, era, me parece, con Sofía Loren, que era arabesco. Y nada, y una noticia triste es la que Gregory Peck murió mientras dormía en su casa el 12 de junio del 2003 por muerte natural.
1: Bueno, pues cada uno desearía lo mismo, ¿no? Pues
0: claro. Sí. Bueno, ya hemos terminado.

0: Bienvenido de nuevo a casa. Te estamos esperando. Necesitamos mucha información deportiva. ¿Qué tal, Eloy?
1: Sí, sí, señor. Bueno, ante todo, muchas gracias a ustedes. Bueno, quería un poco también aportando lo de la compañera Ana, que la verdad es que lo has hecho también, al igual que todos los compañeros, muy bien. En lo de la lo del palmarés de Nadal, muy bien. Yo además hoy cumple 40 años. Yo tuve además hace años suerte. La verdad es que me sentí un privilegiado porque tuve la suerte de verle en la caja mágica, en la central hace 10 años, en primera ronda. Jugaba contra un ruso, recuerdo. Y era un día laborable, eran como las, después de comer, como las 4 y pico de la tarde o así. Yo había comido, creo, algo en casa, no recuerdo, comí por la caja mágica, un tupper o algo de eso. Estuve viendo un poco el partido. Y esa tarde me pasaba una cosa, evidentemente, también a la vez. Porque la cabeza a veces fluye en los pensamientos positivos, ¿saben ustedes? A mí me pasaba que aunque estábamos disfrutando, que creo que era lunes o martes, estaba disfrutando una bonita tarde de sol con Nadal en la caja mágica, en la central, yo me acordaba de Asad. Me acordaba de la gente, me acordaba de ustedes. La verdad es que igual que he ido este año, ¿no? No, la verdad es que fue un gran triunfo. Siempre ir todos los años a la caja mágica es un triunfo de muy bonito, muy bonito.
0: Y hay que ahorrar también un poquito, ¿no? Porque de barato tiene poco, ¿o qué?
1: Sí, está subiendo.
0: Hay que ir ahorrando durante el año.
1: Sí, sí. Pues, recuerdo que... sí, ese día Nadal ganó su partido de primera ronda. No recuerdo si en 2016 quedaría campeón del Masters 1000 o... Creo que sí, o subcampeón puede ser. Gracias, Ana, por mirarlo. Creo que quedó... Me parece que quedó campeón, pero usted me lo dice ahora perfectamente mejor y sin ningún problema. Ah, vale. Vale.
0: Bueno, la verdad es que siempre es un ejemplo, porque sí, como está hablando ella, ahora nos contará, esa superación en esa lucha en solitario.
2: Gano, sí.
1: Campeón.
2: Esa batalla mental, sí, fue campeón de Ronaldo.
1: ¿Y cómo lo
2: de final y con la mía?
1: ¿Ganó la final?
2: Sí.
1: ¿Cómo lo he acertado yo?

0: deportista español de la historia.
1: Y su afán de resistencia tiene mucho, porque imaginaros dolores de piernas, dolores de espalda, una enfermedad y seguir ahí con el deporte y venga y seguir. Y como él dice, no importa ganar o perder, lo importante es dar todo. Su mentalidad que tiene de perseverancia, de fuerza.
2: Mira, me está viendo a la mente ahora mismo, me parece que fue cuando jugó las semifinales, lesionado, en el tema del...
1: diafragma que no podía respirar.
3: ¿Qué tío, señor Manuel?
2: Llegó a la final, pero no la jugó. Se retiró. ¿En Wimbledon?
1: Sí, de Londres. ¿Puede ser? Londres 2016, 2018.
2: Y bueno, yo decía, digo, y claro, estaba su hermana y estaba su padre. Maribel. Y le decían, retírate. No sigas. ¿No te acuerdas tú de ese partido, Eloy? Y bueno, la verdad es que ganó ese partido de semifinales, pero se marchó. Que de hecho, supuestamente iba a jugar la final contra el gran flipado de la vida australiano, este tipo que monta esos espectáculos en el tenis. Ese, ¿sabes quién te digo? Que es australiano.
1: Djokovic.
2: No, Djokovic de australiano tiene poco. Que es un tipo polémico.
3: Ah, sí, Nick Kyrgios.
2: Ese es. Pues la final era con él. Y de hecho, creo que la final la ganó él. ¿Sabes? Pero él aguantó, ganó ese partido y lo ganó con los, no con los saques, sino con su habilidad de colocar la pelota mágicamente en esos puntos complicados.
3: Recuerdo de Nadal un partido también épico, me gustó mucho además. Fue, curiosamente, el mismo año que fue 2005, justamente... cuando el Masters 1000 todavía se jugaba en el rocódromo de la Casa de Campo, en el año 2005, que fue el primer año que ganó Roland Garros, pues justamente en octubre, porque ese todavía por entonces se empezó a jugar en octubre, ahora es en primavera, saben ustedes, y recuerdo que cuando el Masters 1000, la final era 5-6 en Madrid, recuerdo que le tocó la final jugarla contra Ivan Ljubicic, que era, ya está retirado, era un croata, un cañonero. Y recuerdo que le remontó la final 2-6-0 en contra, cuando nadie, muchos no daban casi ni un duro. Fue un partido espectacular. Además, me lo tragué casi entero, de cosas de 4 horas, y una remontada histórica a Ljubicic.
2: Sí, ¿no?
3: Y ese fue su primer Masters 1000 en Madrid. La primera vez... Porque ya tiene varios, no sé cuántos tiene, cariño. Bueno.
1: Tiene 20. A ver, tenía 91 títulos propios.
3: Profesionales, sí.
2: A Djokovic también le arrancó una final, ¿no? También le levantó el partido.
1: Tiene. Espera un momento.
2: No sé. En fin, es todo un ejemplo, de verdad, las cosas como son, para los deportistas. Bueno, no es importante, no te preocupes. No paramos el programa.
1: Aquí está. Tiene 22 Grand Slam, 92 títulos, 14 Roland Garros, 22 Grand Slam, y tiene la partida de final de Wimbledon y otra final de también otros dos Wimbledon, 4 copas de Estados Unidos, 5 copas Davis, 2 medallas de oro y ya está.
2: Bueno, que no es poco.
3: Sí, de 2 medallas de oro. Una se la ganó, fue la final épica Fernando González en Pekín en 2008, al chileno que... Recuerdo que aunque era domingo por la mañana, me levanté, bueno, la final empezaba como a las 10:00, ¿saben? Y yo ya estaba levantado a las 8:00 de la mañana porque habían palmado, creo. Eso fue luego al domingo siguiente. El domingo siguiente empalmé la final olímpica de baloncesto entre España y Estados Unidos, que me levanté a las 7 de la mañana. Y bueno, y recuerdo que la final a Fernando González fue histórica porque era el primer tenista español en toda la historia que ganaba un oro olímpico. Nadie lo había conseguido, nunca nadie en toda la historia. Y luego efectivamente en Río de Janeiro gana otra medalla olímpica junto con Marc López formando un doble en modalidad de dobles. Y bueno, aunque es verdad que el dobles no ha estado con España, bueno, ha estado más apartado que los individuales, pero recuerdo que también, por ejemplo, otro buen tenista español, Alex Correia, ganó un bronce olímpico en Sydney formando pareja con Albert Costa.

0: Gracias. En el año 2000 y ganaron un bronce olímpico también. Bueno, bueno. Y nada, me dio un poquito de pena al Arsenal que perdiera la Champions.
1: A mí no.
0: Bueno, vale. Ah,
1: Ninguna.
0: vale.
1: Ninguna pena. Todo lo contrario. Yo era PSG total. Porque, a ver, no vamos a animar al verdugo del Atlético de Madrid, francamente, perdóname.
0: Ya, no. Yo reconozco, contando mi opinión personal honesta, yo vi al Arsenal que no fue directa a ganar una final.
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